0: Bienvenidos a esa nueva hora, bienvenidos también a Vallenatos Bonitos, bien combinaditos.
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0: Ya vamos a recibir las notas de voz a través del WhatsApp 321-51-82-96-1. ¡Qué canción, qué vallenato bonito se desean escuchar! Déjelo ahí a través del WhatsApp 321-51-82-96-1. Ese vallenato bonito que a usted le encanta. Ese vallenato que a usted le gusta demasiado. Ese es el momento para que lo solicite. ¿Quién anda por acá? ¡Buenas, buenas!
3: Háblamelo, Juli, para escuchar la cancioncita Historia. Yo escuchando Olímpica me pone todo y bien bueno.
0: Listo, dale, con mucho gusto. 7-6 minutos. Bienvenidos a Vallenatos Bonitos, bien combinaditos.

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0: ¿Qué canción, qué vallenato bonito se desean escuchar en esta noche del lunes a través de la emisora del primer lugar, la emisora que te pone todo y bien bueno? ¿Quién anda por acá? Buenas, buenas.
1: Yo quiero escuchar Un Solo Corazón. Yo escucho Olímpica porque me pone de todo y bien bueno.
0: Un Solo Corazón, listo, ya le suena. Buenas, buenas.
2: Hola, Melo, Juli, por favor, ¿me puede colocar Nuestro Sueño, el grupo Niche? Yo escuchando Olímpica porque me pone de todo y bien bueno.
0: Listo, dale, ya vengo con información para el simulacro decembrino. Ahora la oyente que ganó entrada, por favor, que me escriba a través del WhatsApp. O me llamé en este momento porque es que perdí la comunicación con ella. Y creo que no me ha escrito. 7:20 minutos, 7:20. Aquí estamos presentando vallenatos bonitos, bien combinaditos. Y como acabo de sonar, en la canción de Rafa Pérez es un vallenato muy bonito, La Familia que Soñé. Vamos a combinarlo con la canción que nos acaba de solicitar la oyente que se llama Nuestro Sueño en Olímpica.

0: Estamos en Vallenatos Bonitos, bien combinaditos. 7:35 p.m. ¿Qué canción, qué vallenato bonito se desean escuchar? Buenas, buenas. Y recuerde que aquí los acompaña es Julián Aguirre el Juli. Julián Aguirre el Juli, para que lo tengan en cuenta, ¿ok? ¿Quién anda por acá? Buenas.
1: ¿Será que me puedes hacer el favor, mi amor, de ponerme Realízame Mis Sueños del Binomio de Oro? Yo escucho Olímpica porque me pone de todo y bien buena.
0: Listo, dale, ya le suena. ¿Quién anda por acá? Buenas noches, buenas noches, buenas noches, buenas noches, buenas noches, buenas noches, buenas noches. Espera, bendito, que por acá me estaban borrando el mensaje, ¿o qué? Vamos a ver, listo, vamos a escuchar otro porque por acá me borraron el mensaje. Buenas. Aló, buenas, buenas. No, ¿qué pasa?
2: ¿Qué pasa? ¿Qué pasó?
0: Bueno, 7:35 p.m, ahora sí, buenas.
3: Hola, Juli, quiero escuchar el vallenato, El Diario de Mi Vida. Muchas gracias. Yo escucho Olímpica porque me pone de todo y bien bueno.
0: Listo, de una.
3: Chao, gracias.
0: Chao. 7:36 p.m, estamos en Vallenatos Bonitos, bien combinaditos.

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0: esos vallenatos bonitos suena muy rico, ¿sí o qué? Ah, no, eso suena muy delicioso. Ahí teníamos el binomio de oro. ¡Realízame mis sueños! Ya llegamos a las 7 de la noche, 50 minutos. ¿Quién anda por acá? Buenas noches, buenas noches, buenas noches, buenas noches, buenas noches.
1: Muy buenas noches, Julio. Incluso saludarlo. Quiero escuchar el tema, ¿cómo le pago mi Dios? Yo escucho Olímpica porque es la mejor. Gracias.
0: Listo, dale de una, va pa' esa. Quiero invitarlos en ese momento para que vayan de una vez a través de mi cuenta de Instagram. Vamos a ver cuántos llegan en este momento a mi cuenta de Instagram. Julián Aguirre Locutor, así me encuentran en Instagram. Julián Aguirre Locutor, ahí en las historias publiqué un video, ahí compartí un video. Es que no, a Bambán si no aguanta invitarlo a las fiestas. No. Vea con la que salió, vea con la que me salió. Es que qué accidente, no, eso no fue un accidente. Eso no fue un accidente, Ave María. ¿Quieren ver el video? Vayan a mi cuenta de Instagram, ahí en las historias. Ahí lo publiqué, pues, para que vaya de una vez. Julián Aguirre Locutor. Vamos a ver cuánto llegan en ese momento y le dan me gusta a ese video. Ahí, pues, a las historias. Julián Aguirre Locutor. Voy a saludar a los que lleguen, ¿ok? Voy a saludar a los que lleguen en este momento a través de mi cuenta de Instagram. Y si me sigue, también los saludo al aire, ¿ok? Julián Aguirre Locutor. Vaya de una vez, vaya de una vez. Vaya. Eso. Vaya. Al Instagram, Julián Aguirre Locutor. 7:52 minutos. Ya venimos con más vallenatos. Lo combinamos con esta muy buena canción de Ruby Pérez. Cuando estés con él en Olímpica.

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0: ¿Qué habría sido de mí? Bueno, ya llegamos a las 8 de la noche, 5 minutos. Bienvenidos a esa nueva hora. Seguimos presentando vallenatos bonitos, bien combinaditos. Momento de que envíen su nota de voz: 321-51-82-96-1. Vamos a ver quién anda por acá. Buenas.
1: Hola, Julio. Muy buenas noches. Reportando sintonía desde Alcalá, hablo con Jesús.
0: Desde Alcalá, un abrazo.
1: Dale el tema. Un amor nuevo del andariego. Yo escucho Olímpica porque me pone de todo y bien bueno. Y Olímpica Estéreo se metió.
0: Eso, saludo para la gente en Alcalá. La gente del Valle del Cauca. Un abrazo enorme. ¿Quién anda por acá? Buenas.
2: Háblemelo, Julián. Muy buena noche. Reportando sintonía en el municipio de Montenegro, portal de Bocoro, Valle Restrepo López. Para que me haga el favor y me coloque el disco Tatuaje en el Alma. Yo escucho Olímpica que me pone de todo y bien bueno.
0: Atención, porque ya vengo a inscribir para la llena de nevera. Sí, vamos a llenar nevera y ustedes no se pueden perder esta oportunidad. Así que ya vengo con la información y ya vengo a inscribirlos, ¿ok? 8 o 6 minutos, estamos en vallenatos bonitos, bien combinaditos.

0: Qué olímpica la emisora que te pone, estoy bien bueno. Voy a saludar rápidamente a los oyentes que me siguieron a través de mi cuenta de Instagram. Voy a saludar a los que en este momento lleguen también, ¿ok? Me encuentra como Julián Aguirre Locutor. Julián Aguirre Locutor. Antes, para que me sigan de una vez y vean las historias, en este momento voy a escuchar una nota de voz y voy para el Instagram, ¿ok? Julián Aguirre Locutor, así me encuentran en Instagram. ¿Quién anda por acá? Buenas.
1: Hola, mi Juli, buenas noches. Para escucharme voy de ti, de Jorgito Celedón. Y yo escucho Olímpica porque me pone de todo y bien bueno.
0: Listo, dale, con mucho gusto. Voy a saludar a los que ya me han seguido, los que ahora me siguieron. Por acá, saludo para Marisol Barragán. Sí, Barragán, saludo para Marisol Barragán. Por acá saludo para Davis Pardo. Gracias por seguirme. Rodríguez Meneses, Derly. También empezó a seguir por acá. Giglio. ¿Cómo es? Gigliola. Bueno, yo no sé. Salió para ella. Angie Herrera también me empezó a seguir. Por acá dice María Mejía, también me empezó a seguir. Muchas gracias. Isabel Hernández. Marta Isabel Hernández, saludo bien especial. Gracias al tocayo Julián. Vea, Julián también empezó a seguir. Pepe Luis. ¡Hálamelo, Pepe Luis! Erika Monsalve, muchas gracias también. Para todos los que van llegando, vea, para Andrés Osorio. Saludo para Andrés Osorio. También por acá vamos a ver quién más. John Brian Quimbayo. Gracias por seguirme. Un abrazo enorme. Bueno, 8:20 minutos. Avanza la buena programación. Yo escucho Olímpica.
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Ya llegamos a las 8:39 minutos. 8 de la noche, 39. Atención. Atención. Señoras y señores, esto es exclusivamente para todos los oyentes que se conectan en la noche.

Exclusivo para todos los oyentes que andan conectados en este momento, a las 8:39 de la noche. Porque, ¿cómo les parece que los voy a inscribir en este momento a través del WhatsApp para que ustedes participen por la llenada de nevera? Sí, señores, sí, señoras, vamos a estar entregando llenada de nevera. Usted que anda preocupado, usted que anda tristongo, usted que anda ansioso para que ya llegue el 15 para recibir plática y meterle alguito a la nevera, pues esta es la oportunidad para que usted llene la nevera. Llene la nevera con Olímpica Estéreo, así que va a ser muy fácil. A través de el WhatsApp va a enviar la palabra yuca o la palabra nevera. Cualquiera de las dos palabras, yuca o nevera, yuca, nevera, el mensaje de texto. A partir de ese momento todos van a enviar la palabra yuca o la palabra nevera. Los voy a estar inscribiendo en ese momento, ¿ok?

nevera, nevera, nevera. A través del WhatsApp 321-51-8296-1. ¿Quién quiere que le llenemos la nevera? Usted que anda preocupado y cada vez que abre esa nevera, no, da una lástima ver esa nevera. Nada por aquí, nada por allá. Eso gastando energía para poder enfriar el agua. Solamente para enfriar agua. No, no, no, eso no aguanta, no. Eso ha de tener buena... Que el tomate, que la cebollita, ¿sí o qué? ¿Qué más le mete a la nevera? Por ejemplo, el salchichón. Que tenga, por ejemplo, choricito, carne, un pollito. Que tenga huevito, ¿sí o qué? ¿Qué más le mete a la nevera, por ejemplo, ah? Eso, ahí los empiezo a inscribir, ¿ok? Nada más que ponga la palabra nevera a través del WhatsApp 321-5182-961 y lo empiezo a inscribir, pues, para que participen y en cualquier momento se lleven a llenar de nevera con Olímpica.

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5 de la mañana con un minuto temprano, Babacano. Temprano, Babacano, con los buenos días para todos ustedes. Una feliz mañana. Qué placer acompañarlos en este nuevo día con la emisora del primer lugar Olímpica Estéreo. Aquí estamos para traerles todas las noticias, toda la información, lo que ha sido noticia en las últimas horas. Todos se los estaremos contando en esta mañana con Olímpica Estéreo. Feliz mañana, feliz despertar, feliz nuevo día, feliz día martes, ya 4 del mes de agosto. Y aquí estamos para traerles todas las noticias con Olímpica Estéreo, con los buenos días. Ya animos con información, con noticias. Cinco de la mañana, 2 minutos. Buenos días.

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1: Ya son las 5 de la mañana, 4 minutos en Olímpica Estéreo.

0: Ya son las 5 de la mañana, 8 minutos. Bueno, señores, hoy es día martes. Con Olímpica Estéreo en la emisora del primer lugar. A esta hora llegan las noticias. Toda la información con los buenos días, feliz mañana, feliz despertar, feliz madrugada. Con Olímpica Estéreo en la emisora que te pone todo bien. Bueno, buenos días.
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0: En noticias, autoridades investigan el homicidio de Isabel Cristina Trujillo, de 41 años de edad, cuyo cuerpo fue encontrado en una habitación de un motel en el sur de la ciudad de Armenia. El caso fue reportado hacia las 11:30 de la mañana del domingo 2 de agosto, cuando personal del motel, ubicado en el sur de Armenia, alertó a las autoridades sobre la presencia de una mujer sin signos vitales en el interior de una de las habitaciones del establecimiento. Las primeras indagaciones permitieron establecer que Isabel Cristina Trujillo, de 41 años, habría ingresado al establecimiento en horas de la madrugada acompañada de un hombre. Según la información suministrada por el personal de motel, el acompañante abandonó las instalaciones varias horas antes de que fuera encontrado el cuerpo de la mujer, que presentaba múltiples heridas ocasionadas con arma cortopunzante. Unidades de la seccional de investigación criminal asumieron los actos urgentes y avanzan en la recolección de elementos materiales probatorios mediante entrevistas, labores de vecindario, análisis de registros fílmicos y consultas en base de datos institucionales, con el propósito de establecer las circunstancias de tiempo, modo, lugar en que ocurrió el crimen, así como identificar y ubicar y capturar al responsable. Otro feminicidio más que se presenta en el departamento del Quindío. Olímpica solo te informa en esta mañana.
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0: Bueno, hay luto en el gremio de la barbería del Quindío tras el fallecimiento de Sebastián Román en accidente vial en el sector de La María. El hecho se presentó en la madrugada del domingo, cuando Sebastián se desplazaba en una motocicleta KT-125 en la ruta que conecta Armenia con Caldarcá. En uno de los puntos entre Torres del Río y La María, el joven colisionó con un automóvil tipo sedán color negro y fue a dar contra el separador vial y luego la calzada opuesta que está en construcción. La gravedad de las lesiones llevó a que el motociclista falleciera en el lugar de los hechos, hasta donde llegaron las unidades de tránsito y la policía para acordonar la zona y dar con el inicio de la investigación con el fin de establecer la responsabilidad de los actores viales. De Román, se supo que tenía 25 años de edad, era trabajador ampliamente conocido en su labor como barbero y muy querido en el gremio, donde hay consternación por su fallecimiento. En el momento del siniestro vial, Sebastián se dirigía hacia Calarcá. Son las noticias en esta mañana con Olímpica Cero, con los buenos días. Una feliz mañana para todos ustedes. Dios los bendiga. Feliz mañana, feliz despertar. Yo escucho Olímpica en esta mañana de día martes con Olímpica Cero.
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0: Olímpica. 5 de la mañana, 10 minutos. Estamos en Temprano, va bacano.

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1: Buenos días, 5 de la mañana, 13 minutos.

0: 5 de la mañana, 17 minutos. ¿Qué tal? Feliz mañana. Temprano, Babacano, buenos días. Feliz mañana. Feliz día martes. ¿Cómo madrugar? Cuente, pues, ¿eh? ¿Cómo a todos los WhatsApp reporteros? ¿Cómo madrugar en esa mañana que a esa hora se reporta? Cuente, pues, ¿eh? Espero que todo marche de la mejor manera en esa mañana con Olímpica Estéreo.
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0: En noticias. ¿Qué ha pasado en esta mañana? Cárcel para señalado de asesinar a su hermano en Calarcá por una deuda. Atención, Olímpica Cero te informa en esta mañana con Olímpica Serio. Un juez de control de garantías envió a prisión a Efraín Jaramillo Cárdenas, señalado por la Fiscalía General de la Nación como el presunto responsable del asesinato de su hermano en zona rural de Calarcá, Quindío. El crimen, que habría sido motivado por una discusión relacionada por una deuda de dinero, ocurrió el pasado 27 de junio en la vereda Quebrada Negra. 27 de julio. De acuerdo con la investigación de la Fiscalía, el altercado se produjo cuando la víctima le reclamó al hoy procesado un dinero que presuntamente le debía. En medio de la confrontación, Jaramillo Cárdenas habría ingresado a su vivienda para tomar una escopeta. El ente acusador sostiene que durante el forcejeo entre ambos hermanos, el procesado accionó el arma de fuego causándole una herida que le provocó la muerte en el lugar de los hechos. Tras el crimen, unidades de la Policía Nacional capturaron en flagrancia el presunto responsable e incautaron la escopeta que, según las autoridades, habría sido utilizada durante el homicidio. La fiscalía indicó que, según el fiscal de la unidad de reacción inmediata URI, de la sección al Quindío, le imputó los delitos de homicidio agravado y fabricación, tráfico, porte o tenencia de armas de fuego, accesorios, partes o municiones. Durante las audiencias concentradas, Efraín Jaramillo Cárdenas no aceptó los cargos formulados por la Fiscalía. Sin embargo, el juez de control de garantías consideró que existían los requisitos legales para imponer medida de aseguramiento en establecimiento carcelario mientras avanza el proceso penal que busca esclarecer plenamente las circunstancias del homicidio. Olímpica Cero te informa en esta mañana con los buenos días. ¿Qué ha pasado? ¿Qué ha sucedido? Aquí se lo contamos.
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0: 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Olímpica Cero te informa, buenos días. A la cárcel, hombre acusado de intentar matar a su pareja con veneno en la Tebaida. Un juez de control de garantías envió a prisión a Urbano Santillana Vaquero, señalado por la Fiscalía General de la Nación para de intentar asesinar a su compañera sentimental con quien convivió durante 35 años en un hecho ocurrido en el municipio de La Tebaida, Quindío. La investigación indica que el hombre habría utilizado veneno para roedores, para ratas, y posteriormente intentó asfixiar a la víctima, quien logró ser auxiliada a tiempo. Según la Fiscalía, los hechos se registraron en la madrugada del pasado 22 de julio en el barrio El Bosque de La Tebaida. De acuerdo con la investigación, el procesado le aplicó a la mujer una inyección de insulina, como acostumbraba hacerlo. Pero en esta ocasión, presuntamente, es un medicamento con veneno para roedores. El ente acusador señaló que al notar que la víctima no presentaba una reacción inmediata, el hombre habría intentado acabar con su vida cubriéndole la cabeza con una bolsa plástica y ejerciendo presión sobre el cuello. La fiscalía, que indicó que un nieto de la pareja escuchó los quejidos de la mujer y alertó a las autoridades, lo que permitió una rápida reacción de los organismos de emergencia. Gracias a la atención médica oportuna, la víctima sobrevivió al presunto ataque. Entre tanto, Urbano Santillana fue capturado en flagrancia por las autoridades. Ojalá le caiga todo el peso de la ley a ese señor. Olímpica Cero te informa en esta mañana. Buenos días. 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
0: Las 5 de la mañana, 21 minutos, 5:21.

5 de la mañana, 28 minutos. Buenos días, escuchas Olímpica Estéreo. Temprano vamos pagando con Olímpica Estéreo. Buenos días. Feliz mañana. ¿Cómo va todo, muchachos? Nos cuente, pues, Dios me lo bendiga enormemente en ese nuevo día. Hoy es martes. Se viene llena de nevera. Se viene también simulacro decembrino. Tenemos varias actividades para todos ustedes. Así que bueno, conectados con la emisora del primer lugar Olímpica Estéreo. Como siempre, es un placer acompañarlos con todas las noticias, toda la información, lo que tiene que saber usted para arrancar el día bien informado. Pico y placa para hoy en la ciudad de Armenia. Hoy es martes, 7 y 8. Motos y carros, último dígito de la placa 7 y 8 para hoy. Es el pico y placa en la ciudad de Armenia. Listo, 7 y 8 para hoy. Pico y placa en la ciudad de Armenia. Estamos en esta mañana con Olímpica Cero. Buenos días. Reiterarles que usted es nuestro WhatsApp por reportero. ¿Qué pasa en las diferentes vías? ¿Qué pasa en las diferentes rutas? Está acá transitando esa hora por el norte, por el sur, que va saliendo en la ciudad de Armenia, acá por los diferentes municipios. Nos cuenta a través del WhatsApp de Olímpica Cero. Estamos en esta mañana con Olímpica. Buenos días. Olímpica. 5 de la mañana, 29 minutos.

con Olímpica Estéreo. Las 5 de la mañana, 33 minutos, 5:33.

0: Las 5 de la mañana, 38 minutos. Bueno, señores, hoy es día martes. 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A esta hora llegan las noticias. Toda la información con los buenos días, feliz mañana, feliz despertar, feliz madrugada. 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Bueno, buenos días.
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0: En noticias, autoridades investigan el homicidio de Isabel Cristina Trujillo, de 41 años de edad, cuyo cuerpo fue encontrado en una habitación de un motel en el sur de la ciudad de Armenia. El caso fue reportado hacia las 11:30 de la mañana del domingo 2 de agosto, cuando personal del motel, ubicado en el sur de Armenia, alertó a las autoridades sobre la presencia de una mujer sin signos vitales en el interior de una de las habitaciones del establecimiento. Las primeras indagaciones permitieron establecer que Isabel Cristina Trujillo, de 41 años, habría ingresado al establecimiento en horas de la madrugada acompañada de un hombre. Según la información suministrada por el personal de motel, el acompañante abandonó las instalaciones varias horas antes de que fuera encontrado el cuerpo de la mujer, que presentaba múltiples heridas ocasionadas con arma cortopunzante. Unidades de la seccional de investigación criminal asumieron los actos urgentes y avanzan en la recolección de elementos materiales probatorios mediante entrevistas, labores de vecindario, análisis de registros fílmicos y consultas en base de datos institucionales, con el propósito de establecer las circunstancias de tiempo, modo, lugar en que ocurrió el crimen, así como identificar y ubicar y capturar al responsable. Otro feminicidio más que se presenta en el departamento del Quindío. Olímpica solo te informa esta mañana.
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0: Bueno, hay luto en el gremio de la barbería del Quindío tras el fallecimiento de Sebastián Román en accidente vial en el sector de La María. El hecho se presentó en la madrugada del domingo, cuando Sebastián se desplazaba en una motocicleta KT-125 en la ruta que conecta Armenia con Caldarcá. En uno de los puntos entre Torres del Río y La María, el joven colisionó con un automóvil tipo sedán color negro y fue a dar contra el separador vial y luego la calzada opuesta que está en construcción. La gravedad de las lesiones llevó a que el motociclista falleciera en el lugar de los hechos, hasta donde llegaron las unidades de tránsito y la policía para acordonar la zona y dar con el inicio de la investigación con el fin de establecer la responsabilidad de los actores viales. De Román, se supo que tenía 25 años, era de edad, era trabajador ampliamente conocido en su labor como barbero y muy querido en el gremio, donde hay consternación por su fallecimiento. En el momento del siniestro vial, Sebastián se dirigía hacia Calarcá. Son las noticias en esta mañana con Olímpica Cero, con los buenos días. Una feliz mañana para todos ustedes. Dios los bendiga, feliz mañana, feliz despertar. Yo escucho Olímpica en esta mañana de día martes con Olímpica Cero.
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0: Las 5 de la mañana, 41 minutos.

0: Ya son las 5 de la mañana, 49 minutos. Mañana de día martes. Estamos en esa mañana en temprano, vamos acá con buenos días. Feliz mañana para todos. Qué bueno acompañarlos despertando, mejor dicho, con toda la actitud olímpica, actitud ganadora, actitud de primer lugar, con la emisora que te pone y todo y bien. Bueno, Bamba, te acompañan esta mañana. Momento de escuchar la reflexión con el DJ Happy. DJ Happy, buenos días. Y la reflexión para esta mañana de día martes. Con los buenos días. ¿Cómo amanecimos? Cuénteme, pues, a ver. ¿Ya tomaron tintico, chocolatico o guapanelita? DJ Happy, buenos días.
1: Buenos días con temprano eso.

Todo el año tú has estado orando a Dios. Has estado esperando las respuestas a esas peticiones y todavía no has visto cumplimiento. Pero este es el tiempo de ejecución para ti. Dios te dice en este día: yo he enviado a mis ángeles a que ejecuten mi palabra. Lo que he dicho sobre ti, lo que he planificado desde la eternidad para ti, ahora es. Ahora.

que tanto dolor te ha causado. Ahora es el tiempo de mi reposo para ti. Hoy es el tiempo. Te lo dice Dios en este día. No te desesperes, porque la bendición ya está cerca. Dios ya ha enviado a sus ángeles para que ejecuten su palabra. Que Dios te bendiga inmensamente y que tengas un hermoso día agarrado de la bendición de Dios. Recuerda que Dios es bueno. Dios es bueno.

0: Bueno, señores, con los buenos días. Aquí estamos arrancando otra hora más en Temprano Bobacano con toda la información, todas las noticias. Feliz mañana para todos ustedes. Mañana de día martes 4 ya del mes de agosto. Es un placer, como siempre, acompañarlos con toda la información, todas las noticias en esta mañana con Olímpica Cero. Buenos días, feliz mañana, feliz despertar. Yo escucho Olímpica.
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0: En noticias en esta mañana, tome nota, Armenia tendrá restricción de parrillero y trasteo el 7 de agosto por decreto municipal, con el objetivo de garantizar el orden público, la seguridad y la convivencia ciudadana. Durante los actos institucionales, el de cambio de mando, la alcaldía de Armenia expidió el decreto 199-2026. La normativa fija una serie de medidas y restricciones transitorias que regirán en la capital del Quindío a partir de la noche del jueves 6 de agosto y hasta las primeras horas del sábado 8 de agosto del presente año. Las autoridades municipales informaron que las disposiciones responden a las recomendaciones emitidas por la Policía Nacional y la Fuerza Pública. Entre las principales restricciones decretadas se encuentran restricción del parrillero en moto. Ojo con esto, se prohíbe la circulación de motocicletas con acompañante parrillero desde las 5 de la mañana del viernes 7 de agosto hasta las 5 de la mañana del sábado 8 de agosto. 5 de la mañana del viernes hasta las 5 de la mañana del sábado 8 de agosto. A exentos, personal médico, organismos de socorro, seguridad privada y prensa acreditada. Está prohibido transporte de trasteos, escombros y gas. Prohibida la realización de mudanzas, traslado de escombros, de transporte de cilindros, de gas propano y material pirotécnico de las 10 de la noche del jueves 6 de agosto hasta las 5 de la mañana del sábado 8 de agosto. Uso de pólvora. Queda totalmente prohibida la venta, transporte y manipulación de pólvora en todo el municipio durante el mismo periodo de contingencia. Restricción de drones. Se prohíbe el sobrevuelo de drones cerca del área estratégicas como estaciones de policía, CAI, bases militares, terminal de transportes, hospitales, estaciones eléctricas y plantas de agua potable. La administración municipal hizo un llamado al acatamiento de estas medidas, advirtiendo que los infractores serán sancionados según lo establecido en el Código Nacional de Seguridad y Convivencia Ciudadana. Ya lo saben entonces, que a partir de ese viernes se prohíbe el parrillero en moto desde las 5 de la mañana del viernes hasta las 5 de la mañana del sábado 8 de agosto. Este viernes es festivo, hay cambio de mando, hay cambio de presidente, para bam, bam. Parrillero, ¿sabes qué? Nada, cero pollito, solamente conductor de la moto. No puede ni hombre, ni mujer, ni nada. ¿Listo? Cero pollito. Cero parrillero. ¿Listo? Para que lo tenga presente entonces, muchachones. Para que usted lo tenga en cuenta. Olímpica Cero te informa en esta mañana.
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0: Olímpica Cero te informa en esta mañana con la información, con las noticias. Recuerde que usted es nuestro WhatsApp reportero. ¿Qué pasa en las diferentes vías de la ciudad de Armenia? Ahí nos cuenta a través del WhatsApp Olímpica 321-51-8296-1. Oiga, el IDEAM pronostica fuertes lluvias en el eje cafetero y el occidente del país. El Instituto de Hidrología y Meteorología y Estudios Ambientales IDEAM emitió una alerta meteorológica nacional debido a las intensas precipitaciones previas para la semana del 3 al 6 de agosto. Según el reporte oficial, el paso de la onda tropical número 33 provocará aguaceros entre moderados y fuertes con tormentas eléctricas entre lunes y martes, afectando principalmente el Chocó, Antioquia, Valle de Cauca, Cauca, Nariño y el eje cafetero. Para el jueves se esperaba una leve disminución, pero la aproximación de onda tropical número 34 mantendrá el cielo nublado y con chubascos en el occidente y noroccidente. Así que esta semana se esperan entonces lluvias, es lo que dice la IDEAM. Y necesitamos agüita, ¿no? Qué calor están, ¿verdad? Con lo que están haciendo, ¿ah? ¿Eh? Hágame usted el bendito favor. Son las noticias en esta mañana con Olímpica Cero, con los buenos días. Una feliz mañana, feliz despertar. Feliz día martes con Olímpica Cero. Pico y placa para hoy, 7 y 8. Motos y carros, último dígito de la placa. Buenos días.

0: Bueno, vamos acá con los buenos días. Feliz mañana. Hoy día martes, señores, con los buenos días. ¿Cómo estamos? ¿Cómo amanecimos? Oiga, recuerde que es nuestro WhatsApp reportero, pero también para que nos deje su cómo así a través del WhatsApp Olímpica. Olímpica, ¿cómo así?
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0: Olímpica, ¿cómo así?
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0: ¿Cómo así qué?
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0: Sí, Olímpica, ¿cómo así qué?
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0: Y hacen su denuncia. Olímpica, ¿cómo así? Y hace su denuncia. Ahí los espero en nota de voz en esta mañana con Olímpica Stereo. Olímpica, ¿cómo así? Y nos cuenta su denuncia. ¿Qué me le hicieron? ¿Qué no me le hicieron? Listo. Ahí los esperamos a través de Olímpica Stereo en el 321-51-8296-1. 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Listo, y sáquele pues. Aquí estamos en esta mañana con Olímpica Cero. Buenos días.

0: Temprano, bacano, buenos días. Feliz mañana para todos ustedes en este nuevo día con Olímpica Estéreo. Momento de noticias, de información, para que se levante bien informado.
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0: En noticias, a Isabel Cristina la llevaron a un motel para asesinar la atención. La víctima ingresó con un hombre que tras atacarla con arma cortopunzante en repetidas ocasiones, abandonó el lugar. Basadas en testimonios e imágenes de cámaras de seguridad, las autoridades judiciales de Quindío buscan identificar para capturar al sujeto que asesinó a una ciudadana en el cuarto de un motel de Armenia. La víctima fue identificada como Isabela Cristina Trujillo Candamil, de 41 años de edad. La situación se presentó en uno de los establecimientos ubicados en la salida de la capital quindiana hacia el municipio de Montenegro. El caso fue reportado a la Policía Nacional el pasado domingo 2 de agosto, en horas de la mañana, a eso de las 11:30 de la mañana. El homicidio de esta mujer fue descubierto por empleados del lugar que al ver que no salían y respondían los llamados, decidieron ingresar para ver qué era lo que pasaba. Allí se llevaron la gran sorpresa de encontrar a Isabel Cristina sin vida, producto de varias heridas ocasionadas con arma cortopunzante que presentaba en diferentes partes de su humanidad. Al lugar acudieron agentes de la policía que fueron alertados sobre lo acontecido, quienes tras confirmar el asesinato, procedieron a acordonar el lugar para proteger las posibles evidencias. El cuerpo más tarde fue conducido hacia la morgue del municipio de Calarca, donde el lunes 3 de agosto ayer, los funcionarios del Instituto Nacional de Medicina Legal y Ciencias Forenses le practicaron la debida necropsia a la espera de que sus seres queridos se acercaran a reclamar y hacer los trámites de reclamación para que de ese modo le puedan brindar el último adiós. Trujillo Candamil había ingresado en horas de la madrugada al motel en compañía de un hombre, quien posteriormente abandonó el lugar y ahora es buscado por las autoridades. Los miembros de la fuerza pública indicaron que esperan que los sistemas de cámaras de seguridad del establecimiento arrojen pistas importantes sobre la identidad del agresor, así como las otras cámaras de seguridad de la ciudad que permitan establecer hacia dónde se dirigió luego de cometer el crimen. De la dama fallecida se supo que era natural del municipio de Santa Rosa de Cabal, Risaralda, pero llevaba varios años radicada en la capital quindiana, donde habitaba en el barrio 25 de Mayo. 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
0: Olímpica Estéreo te informa en esta mañana con Olímpica Estéreo qué ha pasado, qué ha sucedido. Mandaron a la cárcel a un hombre acusado de intentar matar a su pareja con veneno en la Tebaida. Un juez de control de garantías envió a prisión a Urbano Santillana Vaquero, señalado por la Fiscalía General de la Nación de intentar asesinar a su compañera sentimental, con quien convivió durante 35 años, en un hecho ocurrido en el municipio de La Tebaida, Quindío. Las investigaciones indican que el hombre habría utilizado veneno para roedores y posteriormente intentó asfixiar a la víctima, quien logró ser auxiliada a tiempo. Según la Fiscalía, los hechos se registraron en la madrugada del 22 de julio en el barrio El Bosque de La Tebaida. De acuerdo con la investigación, el procesado le aplicó a la mujer una inyección de insulina, como acostumbraba hacerlo. Pero en esta ocasión, presuntamente mezcló el medicamento con veneno para ratas. El ente acusador señaló que al notar que la víctima no presentaba una reacción inmediata, el hombre habría intentado acabar con su vida cubriéndole la cabeza con una bolsa plástica y ejerciendo presión sobre su cuello. La fiscalía indicó que el nieto de la pareja escuchó los quejidos de la mujer y alertó a las autoridades, lo que permitió la rápida reacción de los organismos de emergencia. Gracias a la atención médica oportuna, la víctima sobrevivió presunto ataque. Entre tanto, Urbano Santillana fue capturado en flagrancia por las autoridades. La investigación continúa para esclarecer plenamente las circunstancias del caso y determinar la responsabilidad del procesado. Son las noticias de esta mañana con Olímpica Cero, con los buenos días. Feliz mañana, feliz despertar. Ya vendrá la reflexión del padre César Castaño. Ya ánimos con los resultados de la lotería, el estado del tiempo y mucho más. En esta mañana con Olímpica Estéreo, buenos días, feliz despertar.
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Ahora, sobre las 8 de la mañana, tendremos al director de tránsito. Estará aquí con nosotros en Olímpica Estéreo para que hablemos de muchas cosas. Vamos a hablar del tema de la semaforización. Vamos a hablar de el cierre vial a partir del lunes 10 de agosto aquí en el Coliseo del Café. No va a haber paso ni para ni para acá. Y vamos a hablar también del decreto de ese fin de semana, el 7 de agosto, que es la posesión presidencial, ¿vale? Que va a ser prohibido el parrillero hombre, parrillero mujer, parrillero moto, prohibido totalmente este viernes y sábado, para que lo tengan presente, listo. Este viene ese festivo, por si de pronto no sabía. Este viene ese festivo, por eso es el motivo de primero del festivo y segundo de la posición del presidente de la República. Listo, el cambio de mando entonces, ¿vale? Para que lo tenga presente. Ya ánimos entonces a hablar con el secretario de tránsito, que será aquí en la cabina de Olímpica, ser invitado, para que hablemos de muchos temas más aquí en la ciudad de Armenia. Aquí estamos en esta mañana con Olímpica Cero, con los buenos días. Feliz despertar, feliz mañana. Quiero acompañarlos con toda la información, todas las noticias en temprano, bacano. Ya ánimos a entregarles los resultados de la lotería a través del WhatsApp Olímpica. Ya ánimos a registrarlos para la llena de nevera. Y venimos también con su coma así, el WhatsApp reportero. ¿Qué pasa en las diferentes vías de la ciudad de Armenia? ¿Cómo está la movilidad hasta la mañana? Cuéntenos a través del WhatsApp de Olímpica.

0: Bueno, ya son las 6 de la mañana, 38 minutos en esa mañana con Olímpica 06 de la mañana, 38 minutos. Mañana día martes con Olímpica 0, nuestro WhatsApp por reportero, buenos días.
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0: Fuerte trancón en los naranjos. Así que, hombre, con mucha salir con antelación y mucha paciencia. Eso ahí es de toda la vida, ¿sí o qué? Esa carramenta que se forma ahí. 6 de la mañana con 38 minutos.

0: Bueno, los resultados de la lotería para hoy, atención, Cundinamarca y Tolima. Cundinamarca, 47-57, 7-57, Tolima, 0491, 491, Antioqueñita 1-6240, Antioqueñita 2-9396, Cafeterito Día 23-52, Cafeterito Noche 0-656, Caribeña Día 10-64, Caribeña Noche 0-373, Culona Día 89-57, Culona Noche 0-871, Chontico Millonario 85-45, Chontico Noche 0-782, Dorado Mañana 86-27, Dorado Tarde 97-81, Fantástica Día 12-26, Fantástica Noche 47-55, Motilón Tarde 45-24, Motilón Noche 51-02, Paisita 1-72-22, Paisita 2-01-55, El Pijado de Oro 29-63, El Samán de la Suerte 20-25, Sinuano Día 76-92, Sinuano Noche 14-98, Astrosol 62-46 con Acuario y Astroluna 76-25 con Libra. Principales resultados de la lotería en esta mañana con Olímpica Stereo. Ya de minutico lo tendremos en nuestras redes sociales, lo tendremos también en nuestro WhatsApp para que usted lo tenga en su teléfono celular, en su tablet, para que lo tenga usted presente ahí y pueda ver los resultados de la lotería. Son las 6 de la mañana con 40 minutos. 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Son las 6 de la mañana, 41 minutos. Ya escucho Olímpica, buenos días.
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0: 6 de la mañana, 41, yo escucho Olímpica.

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1: Bueno, son las 6 de la mañana, 45 minutos. En Armenia habrá restricción de parrillero en moto y el uso de drones como medidas de seguridad en el marco de la posesión del presidente electo. Y es que salta la tensión que se genera en el país debido a las extremas diferencias del actual gobierno y el entrante y la situación de orden pública por atentados de grupos armados contra la fuerza pública. A propósito, el panorama que se genera a las medidas de seguridad en la capital quindiana con el objetivo de garantizar las condiciones de orden público durante la posesión presidencial que se llevará a cabo el próximo 7 de agosto, eso será en la ciudad de Cali. El secretario de Gobierno de la capital quindiana, Carlos Arturo Ramírez, informó que expidió el decreto 199 de 2026, donde se establece la prohibición de mudanzas, escombros, transporte de cilindros de gas y artículos pirotécnicos desde las 10 de la noche del jueves hasta las 5 de la mañana del día sábado 8 de agosto. Asimismo, la restricción para la utilización y sobrevuelo de drones dentro de los perímetros como bases militares, estaciones de policía, CAI, terminal de transporte, paraderos, centros médicos, clínicas, estaciones eléctricas y plantas de tratamiento de agua potable. Prohibición de la circulación de motocicletas con acompañante entre las 5 de la mañana del viernes 7 de agosto hasta las 5 de la mañana del sábado 8 de agosto y la prohibición de la venta, transporte y utilización de pólvora y demás elementos pirotécnicos desde las 10 de la noche del jueves 6 de agosto hasta las 5 de la mañana del sábado 8 de agosto. Hoy habrá Consejo de Seguridad en Armenia para analizar el riesgo de la ciudad de cara a este importante evento nacional. Ya saben, entonces el viernes a partir de las 5 de la mañana hasta el sábado 5 de la mañana, prohibido el parrillero de moto. Parrillero, o sea, solamente debe ir el conductor, nada más. No puede ir de parrillero mujer, no puede ir de parrillero hombre, no puede ir niño, en absoluto. ¿Listo? Para que usted lo tenga en cuenta para este día viernes.
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1: 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Hay conmoción en Armenia por el hallazgo del cuerpo sin vida de una mujer al interior de un motel con heridas con arma blanca. El presunto autor del crimen se entregó ante las autoridades. La policía Quindío adelanta la investigación para esclarecer el homicidio de Isabel Cristina Trujillo, de 41 años de edad, en hechos ocurridos el domingo 2 de agosto en una habitación de un motel al sur de la ciudad de Armenia. Aproximadamente a las 11:30 horas fue reportado el hallazgo del cuerpo sin vida de una mujer al interior de una habitación del establecimiento. La víctima presentaba varias lesiones ocasionadas con arma cortopunzante. Según la policía, las primeras verificaciones permitieron establecer que la mujer había ingresado al lugar en horas de la madrugada, acompañada de un hombre. Según la información suministrada por las personas del establecimiento, el acompañante abandonó las instalaciones varias horas antes del hallazgo del cuerpo, situación que actualmente es objeto de investigación por parte de las autoridades judiciales. Tan pronto se tuvo conocimiento del hecho, unidades adscritas a la sección de investigación criminal asumieron los actos urgentes, desplegando actividades de policía judicial orientadas a la recolección de elementos materiales probatorios y evidencia física que permitan determinar las circunstancias del tiempo, modo y lugar en que ocurrió el lamentable suceso. En las últimas horas se conoció que el presunto implicado en el asesinato de esta mujer se habría entregado a las autoridades en la sede de la Fiscalía de Armenia. El hombre identificado como John Alexander Arias Osa deberá responder por ese crimen. Se espera que en las próximas horas se lleve a cabo las audiencias preliminares. Precisamente, familiares y amigos han programado para hoy, 8 de la noche, en la cancha del barrio Los Kioscos, una velatón en memoria de Isabel Cristina Trujillo Candamil, además de levantar la voz de rechazo a este crimen y exigir que este caso no quede en la impunidad. Son las 6 de la mañana, 49 minutos. 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En esta mañana de martes con Olímpica Estéreo. Buenos días.
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1: 6 de la mañana, 49. Yo escucho Olímpica. Buenos días. Feliz martes.

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Bueno, 6:52, ya escucho Olímpica en 8 minuticos. Empieza a regir el Piqui Placa en la ciudad de Armenia para hoy. Hoy martes, 7 y 8, motos y carros, último dígito de la placa.

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0: Bueno, ya son las 7 de la mañana, un minuto en esta mañana con Olímpica, son las 7 de la mañana con un minuto con los buenos días, una feliz mañana para todos. Aquí estamos en ese día, en martes ya con Olímpica Stereo. Empezó a regir el pique placo en la ciudad de Armenia. Hoy es 7 y 8. Motos y carros, último dígito de la placa. Reiterarles que este viernes es festivo, pero este viernes está prohibido el parrillero en moto. Listo, para que tenga usted pendiente, ahorita a las 8 de la mañana estará con nosotros el secretario de tránsito después de las 8 de la mañana. Entonces, para decirles, próximo viernes prohibido el parrillero en moto de las 5 de la mañana hasta el día sábado, 5 de la mañana, ¿vale? 7 de agosto va a ser también la posición de el cambio de mando. Sale el actual presidente Gustavo Petro y entra Abelardo Lasprilla, comandante, presidente elegido por colombianos. Así que evítese comparendos, evítese de pronto disgustos. Ese día viernes, recuerde que no se puede parrillero en moto. Ya venimos a hablar de eso. Son las 7 de la mañana con 2 minutos. Inició el pico y placa para hoy en la ciudad de Armenia. Hoy es martes. 7 y 8 para hoy. Te escucho Olímpica con los buenos días.
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0: Mientras les voy entregando las loterías aquí al aire, ya la pueden pedir a través del WhatsApp Olímpica colocando la palabra loterías. Me pone la palabra Olímpica, loterías, bambán, loterías, y dónde les va a llegar. ¿Listo? Con Dinamarca 4757-757, Tolima 0491-491, Antioqueñita 1-6240, Antioqueñita 2-9396, Cafeterito Día 2352, Cafeterito Noche 0652, Caribeña Día 1064, Caribeña Noche 0373, Colona Día 8957, Colona Noche 0871, Chontico Millonario 8545, Chontico Noche 0782, Dorado Mañana 8627, Dorado Tarde 9781, Fantástica Día 1226, Fantástica Noche 4755, Motilón Tarde 4524, Motilón Noche 5102, Paisita 1, 7222, Paisita 2, 0155, El Pijado de Oro 2963, El Samán de la Suerte 2025, Sinuano Día 7692, Sinuano Noche 1498, Astrosol 6249 con Acuario y Astroluna 7625 con Libra. Principales resultados de la lotería que ya pueden pedir a través del WhatsApp Olímpica colocando la palabra loterías, ¿eh? Colocando la palabra loterías. Son las 7 de la mañana con 4 minutos en esta mañana con Olímpica Serio. Son las 7 de la mañana 4 minutos. Ahí pueden pedir la lotería ya a través del WhatsApp Olímpica. Y ya vengo también con el cómo ha sido Olímpica Serio. Son las 7 de la mañana 4 minutos con los buenos días.
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0: Buenos días. Oiga, a propósito, venga, ¿cómo es el tema de movilidad? Nuestros WhatsApp por reporteros que se nos activen en esta mañana. Los WhatsApp por reporteros de Olímpica. ¿Cómo es el tema de la movilidad? Me encuentran a través del WhatsApp Olímpica. 74, buenos días.

0: Ya son las 7 de la mañana, 8 minutos en esa mañana con Olímpica Estéreo. Son las 7 de la mañana, 8 minutos. Desde ahora tenemos el cómo así de Olímpica Estéreo. Oyentes que nos dejan su cómo así, su queja, su denuncia. ¿Qué me le pasó? ¿Qué no me le pasó? ¿Qué me le hicieron? ¿Qué no me le hicieron? Buenos días.
1: Buenos días, Olímpica. ¿Cómo así que por acá, por Barcelona, la Y Barcelona, pusieron un centro de rehabilitación? Los muchachos se fugan del centro de rehabilitación, se meten a las otras fincas, hacen daño e incluso han robado en las otras fincas. Y se han metido varias personas, solamente no una, sino 3, 4, 5, 6. Les han tomado fotos, han hecho videos. Esto lo hemos llevado al corregimiento de Barcelona, más exactamente a la corregiduría. Hemos puesto queja en Calarcá y no hemos podido lograr que nos ayuden con este problema que tenemos. Entonces, por medio de Olímpica, pues queremos ver qué pronto podemos hacer. Muchas gracias y buenos días.
0: Ahí está, entonces, vea, problemática entonces en Barcelona. En el corregimiento de Barcelona, dice la señora que montaron un centro de rehabilitación y que los muchachos se vuelan y hacen de las suyas. Al parecer, ahí en Barcelona, aquí mira entonces ante las autoridades. ¿Cómo se puede manejar ese tema? ¿Qué se puede hacer? Porque ya pues se está involucrando a las fincas aledañas y se meten a hacer de las suyas los muchachos allá, como dice la señora. ¿Qué, cómo así tiene usted? Cuéntenos a través del WhatsApp Olímpico. Olímpica, ¿cómo así qué? Olímpica, ¿cómo así qué?
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0: ¿Cómo así? 7:10 minutos, buenos días.

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1: Ya son las 7 de la mañana, 15 minutos en esta mañana con Olímpica 07, 15 minutos en noticias. Justicia para las mujeres, caen tres hombres por graves ataques contra sus parejas. Los operativos liderados por la Policía Nacional dejan al descubierto de situaciones desgarradoras que han generado una profunda indignación en las autoridades y la comunidad. El caso más alarmante, que terminó con una orden judicial inmediata, ocurrió en el barrio El Bosque del municipio de La Tebaida. Allí, un hombre de 64 años de edad fue capturado tras ser señalado de intentar asesinar a su pareja, una mujer de 61 años que además padece una discapacidad visual. Según los reportes oficiales, el sujeto no solo la agredió física intentando asfixiarla, sino que llegó al extremo de inyectarle una sustancia tóxica. Gracias a la intervención de la Patrulla Púrpura y la Fiscalía, este hombre ya se encuentra tras las rejas bajo medida de aseguramiento por el delito de homicidio agravado en grado de tentativa. La teniente coronel Nelly Yolima Parada, integrante del comandante del Departamento de Policía en el Quindío, lamentó estos hechos y destacó la importancia de no guardar silencio ante la intolerancia. Precisamente en Armenia, en el barrio Nueva Libertad, se registró otro ataque feroz motivado por celos. Un hombre con quien la víctima convivía hace apenas 4 meses, la atacó repetidamente con arma blanca, causándole múltiples heridas. La rápida reacción de los vecinos, quienes auxiliaron a la mujer de 29 años y la trasladaron a la clínica Santa Ana, fue clave para salvarle la vida. El agresor fue capturado en el sitio por tentativa de feminicidio. Por último, en una cinematográfica persecución por los tejados de La Tebaida, la policía logró detener a un joven de 20 años que golpeaba a su pareja, un adolescente de tan solo 15 años en estado de embarazo. Al capturado se le halló un arma de fuego artesanal, por lo que deberá responder por violencia intrafamiliar y porte ilegal de armas. La joven fue trasladada al hospital local, donde tanto ella como su bebé se encuentran bajo vigilancia médica. Dice: no podemos normalizar los gritos ni los insultos, el silencio no puede ser cómplice de la violencia, enfatizó la coronel Parada, recordando que en lo que va del año 2026 ya se han capturado 100 agresores de mujeres en el departamento. Y el llamado es a las mujeres a no quedarse calladas, el llamado es a denunciar. Son las 7 de la mañana, 17 minutos.
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1: 7-17, sábado de sangre en Quimbaya. Sicarios rompen la tregua de paz en pleno aniversario del municipio. El pasado sábado 1 de agosto, los habitantes de la ciudad Luz celebraban con alegría los 112 años de fundación de su municipio. Sin embargo, la música y el ambiente festivo se vieron interrumpidos súbitamente a las 6:30 de la tarde por el estruendo de varios disparos que resonaron en el barrio Agualinda. El ataque ocurrió en la plena vía pública sobre la carrera décima de calle 9 y 10 y acabó con la vida de Brian Steven García Arias, un joven de 25 años que estaba a pocos días de cumplir un año más de vida. El crimen no solo indultó a una familia quindiana, sino que también quebrantó una racha de tranquilidad que la localidad había defendido con orgullo. 110 días consecutivos, Simón, homicidios. Brian Steven era un joven conocido en el sector del barrio Ciudadela, donde residía en la manzana 26. Sus allegados comentaron que el próximo 14 de agosto celebraría su cumpleaños número 26, una fecha que ahora su familia pasará en medio del duelo. Son las 7 de la mañana con 18 minutos y atención, porque sobre las 8 de la mañana van a quitar el agua.
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1: Sobre las 7 de la mañana habrá suspensión del servicio de agua. Empresas Públicas de Armenia informa que hoy martes 4 de agosto, entre las 8 de la mañana y las 6 de la tarde, se realizará suspensión programada del servicio acueducto en el sector hidráulico 26. ¿Qué barrios son? Parques de Bolívar, Las Colinas y Urbanización Entre Verdes. Le reiteramos que el Parque es de Bolívar, barrio Las Colinas y Urbanización Entre Verdes no tendrán servicio de agua entre las 8 de la mañana y las 6 de la tarde. El motivo: labores operativas para el traslado de una estación reguladora de 6 pulgadas en el barrio Las Colinas, además de adecuaciones y ajustes en la estación reguladora principal del sector para optimizar las presiones de la red de acueducto. Ya saben, entonces, sector de Parques de Bolívar, Las Colinas y Urbanización Entre Verdes no tendrán servicio de agua hoy entre las 8 de la mañana y las 6 de la tarde. 7:19 minutos, yo escucho Olímpica.
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1: 7:19, buenos días, yo escucho Olímpica, feliz mañana. Ya estamos en pico y placa para hoy. 7 y 8, motos y carros, último dígito de la placa. 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

0: Sufriendo, 7 de la mañana, 24 minutos, estamos en Temprano, es más bacano de Olímpica, 7 de la mañana, 24 minutos. Hoy también van a quitar el agua en diferentes sectores de la ciudad, Bambán.
1: Sí, señor, va a suspensión del agua, Parques de Bolívar, Las Colinas y Urbanización Entre Verdes, entre las 8 de la mañana y 6 de la tarde. Hoy, Parques de Bolívar, Las Colinas y Urbanización Entre Verdes.
0: Ya saben que si quieren la información ya la tenemos también a través de nuestro WhatsApp.
1: Ya estamos enviando ahí manualmente.
0: Listo, vamos a estar entonces enviándole la información a través de WhatsApp para que ustedes sepan en qué barrios van a suspender hoy el servicio de agua. Son las 7 de la mañana, 24 minutos en Olímpica Estéreo. 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Resultados a esta hora de las loterías. ¿Cómo quedaron las loterías anoche, Bambán?
1: Bueno, loterías para hoy. Atención, ya la fue enviada a través de WhatsApp Olímpica. Olímpica Loterías, Cundinamarca y Tolima, las principales. Cundinamarca, 4757-757. Tolima, 04991-491. Antioqueñita 1-6240. Antioqueñita 2-9396. Cafeterito Día, 2352. Cafeterito Noche, 0652. Caribeña Día, 1064. Caribeña Noche, 0373. Colona Día, 8957. Colona Noche, 0871. Chontico Millonario, 8545. Chontico Noche, 0782. Dorado Mañana, 8627. Dorado Tarde, 9781. Fantástica Día, 1226. Fantástica Noche, 4755. Motilón Tarde, 4524. Motilón Noche, 5102. Paexita 1, 7222. Paexita 2, 0155. El Pijado de Oro, 2963. El Samán de la Suerte, 2025. Sinduano Día, 7692. Sinduano Noche, 1498. Astrosol, 6249 con Acuario. Y Astroluna, 7625 con Libra. Principales resultados de la lotería.
0: Bueno, son las 7 de la mañana, 26 minutos, 7:26, pico y placa para hoy en la ciudad de Armenia, número 7 y 8, 7 y 8 es el pico y placa, indicadores económicos, dólar 3,149 pesos, el euro amanece hoy a 3,635 pesos.
1: Ah, es entonces los indicadores económicos, son las 7 de la mañana, 26 minutos, usted se puede convertir en nuestro WhatsApp reportero, ¿qué pasa en las diferentes vías? Nos cuentas a través de el WhatsApp de Olímpica Estéreo.
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1: 726, yo escucho Olímpica, buenos días.

0: Bueno, son las 7 de la mañana, 30 minutos en esta mañana con Olímpicas. En un momento de la reflexión, con el padre César Castaño. Padre César, buenos días. Y la reflexión para este día martes, inicio de semana.
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2: Y hoy voy a dar gracias por lo bueno y por lo malo. Familia Olímpica, muy buenos días para todos. Temprano es más bacano de la mano de Dios. Soy el padre César y es un gusto siempre poder acompañarlos al inicio de esta jornada con la oración. Pongamos nuestra vida en las manos de Dios. Padre Celestial, reconocemos infinitamente tu amor y tu misericordia. Te confiamos este día que estamos iniciando, nuestros proyectos, nuestras tareas. Que sea un día lleno de bendiciones y de buenos propósitos. Y si por alguna situación de la vida las cosas no salen tan bien, danos la fuerza y la esperanza y la confianza para estar siempre de tu mano, porque seguros que contigo todo es posible. Te entregamos nuestras familias para que en medio de las diferentes realidades del día a día podamos estar unidos en el amor y la paz. Te entregamos el trabajo para que cada actividad sea realizada con esmero y dedicación, que al final del día veamos la recompensa de nuestros esfuerzos. Bendice todo nuestro trabajo, bendice nuestro descanso. Ayúdanos a vivir un día siempre de tu mano, para que, agradecidos por todo lo que tú haces en medio de nosotros, también podamos dar la mano a nuestros hermanos. Te lo pedimos a ti que vives y reinas por los siglos de los siglos. Amén. Antes de despedirme, quisiera que reflexionáramos en esta frase: el Señor reúne a sus discípulos y hace milagros en ellos. En estas citas bíblicas que hemos estado reflexionando en torno al evangelista Mateo, hoy nos encontramos con una invitación especial que hace el Señor: reunirnos en torno a Él para hacer milagros. Sabemos que el Señor es el hacedor de los milagros, pero Él cuenta también con nosotros, con nuestra disponibilidad, con nuestra entrega, con nuestra generosidad, con nuestra fe. Dispongamos este día para que el Señor también haga esos milagros que hoy necesitamos, que no son cosas extraordinarias, sino que en lo cotidiano volverlo todo una expresión del amor de Dios. La salud, la vida, el trabajo, son esos pequeños milagros que en las manos de Dios siguen siendo expresión de su amor. Así que durante todo este día, reunámonos, acerquémonos, elevemos nuestra oración, elevemos nuestra mirada al cielo y demos gracias a Dios por todo lo que Él hace en medio de nosotros. Yo escucho Olímpica porque me pone de todo y bien bueno. Se metió. Bonito día para todos.
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0: 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Aries, nacidos entre el 21 de marzo y 20 de abril. Aries.
1: Ahora la primera parte del horóscopo a través de Olímpica Estéreo y vamos con el mensaje para este nuevo día. Hoy ya es martes 4 de agosto, nos vamos con Aries. Bueno, Aries, estás de pronto por ahí como esperando el tema de tus vacaciones o de pronto ya terminando vacaciones también. Si tus vacaciones ya han tocado fin y el trabajo se te hace cuesta arriba, es decir, se te hace como más complicado el regresar nuevamente después de esos días de descanso, hoy te sentirás más contento de haber vuelto porque quizás te van a ofrecer o un nuevo empleo o un buen trato comercial, algo que habría caído en otras manos de estar tú ausente. Así que la recomendación, confía en tu habilidad para detectar las oportunidades y también en tu intuición para saber cuál es el mejor enfoque para tratar este tema. En el terreno sentimental, Aries, aunque estés muy enamorado, no te conviene, ojo, ser demasiado expresivo. No te excedas con demostraciones de amor o siendo demasiado efusivo. Recuerda, entre otras cosas, porque quizás la persona con la que estás no sea muy amante de ese tipo de demostraciones de amor en público. Y también porque puede temer comprometerse demasiado. Así que ten hoy un poco de calma y disfruta de estos inicios, además tan prometedores. Los números para ti, Ariano, 621-621.
0: Tauro, los nacidos entre el 21 de abril y el 20 de mayo. Tauro.
1: Bueno, para Tauro, si tú estás trabajando ya, estás en pleno descanso también o esperando todavía tus vacaciones, Tauro, no te mantengas hoy al margen de lo que está ocurriendo en tu entorno laboral. Si estás presente, participa en lo que surja a diario, apóyate en tus compañeros de trabajo. Recuerda que tú formas parte del equipo y te afecta todo lo que concierne a los hechos o a las personas que están ahí contigo. Presta mucha atención también cuando alguien lo necesite y no te pongas a esperar a que te lo pidan. Ofrece colaborar. Hoy los astros te recomiendan tener como un ratito, una charla con tus colegas. Tú necesitas integrarlos más en tu vida y estrechar lazos con ellos. También tus amigos podrían proponerte hoy un encuentro. Acepta porque conocerás gente muy interesante. Y recuerda que en el amor, Tauro, pon un toque de sorpresa y de diversión en tu relación. Necesitas romper la rutina y pasar más tiempo a solas. Números para Tauro, 253.
0: Géminis, los nacidos entre el 21 de mayo y 20 de junio. Géminis. ¡Olímpica!
1: Bueno, para los geminianos, la influencia de la luna de este momento te hará abrir los ojos y te vas a dar cuenta de que esa persona tan atenta, tan simpática con quien te encuentras todos los días, en todas partes, te puede estar, como decimos, tirando los perros y que no es ninguna casualidad. Si eres un corazón libre, pues bueno, deberías intentar conocer un poco mejor a esa persona, porque si ahora ya te cae bien, más adelante podría caerte mucho mejor. Sin embargo, si ya tienes pareja, será mejor afrontar la situación con sinceridad y además dejarle claro que su proceder podría causarte algunos problemas. Hazlo hoy mismo, no esperes más, porque recuerda que él quizá cree que tiene posibilidades. También puedes encontrarte con que una amiga no ha sido nada discreta en un tema que te atañe, aunque quizá no le advertiste de guardara el secreto. No te enfades, Géminis, esa amistad vale más que el error que esa persona pudo haber cometido. Los números para ti, 814-814.
0: Cáncer, los nacidos entre el 21 de junio y 20 de julio. Cáncer.
1: Bueno, Cáncer, lo que más necesitas en estos momentos es relajarte, tomarte un tiempo libre además para liberarte de la ansiedad y el estrés que te están agobiando. Hoy toman medidas para solucionarlo, es urgente. También tu afán por hacerlo todo deprisa te puede llevar a tomar algunas decisiones equivocadas. Hoy mismo este tema te puede pasar factura porque a causa de esas prisas podrías cometer un grave error. tendrías que empezar a serenarte un poco, a delegar algunas de tus tareas en otras personas y necesitas trabajar con tranquilidad y sin excusas. En el ámbito sentimental, bueno, no estés preocupado por tu relación. Recuerda que el amor va cambiando con el paso del tiempo, atraviesa diferentes etapas, pero lo único importante es que los sentimientos sigan intactos y se mantenga la pasión. En tu caso, recuerda que todo marcha sobre ruedas y hay amor para rato. Cáncer, números 967-967 y el número de cuatro cifras para Aries, Aries, Tauro, Géminis y Cáncer, 6289.

7 de la mañana, 43 minutos. Si usted quiere saber en qué barrios van a estar sin servicio de agua hoy desde las 8 de la mañana, escriba ya mismo a través del WhatsApp Olímpica la palabra agua. Escriba agua y le vamos a enviar la información para que sepa qué barrios se verán afectados hoy sin el servicio de agua a partir de las 8 de la mañana. Son las 7 de la mañana, 44 minutos. Buenos días.

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1: Ya son las 7 de la mañana, 47 minutos en noticias en esta mañana con Olímpica 0747 minutos. La sacó de una reunión de amigos para luego asesinarla en un motel. Se entregó presunto asesino de Isabel Cristina Trujillo en Armenia. Atención, porque sacó de una reunión de amigos, la llevó a motel y luego la asesinó con frialdad. Ese habría sido el proceder de John Alexander Arias Sosa, la expareja de Isabel Cristina Trujillo. El sujeto le entregó a las autoridades en las últimas horas tras llevar consigo el peso del feminicidio que consternó a la ciudad de Armenia el lunes 3 de agosto cuando se conoció la noticia. De acuerdo con las primeras versiones, la víctima ingresó al establecimiento durante las primeras horas de la madrugada del domingo 2 de agosto en compañía de Arias Sosa, tras haber estado compartiendo minutos antes con amigos en otro sector de la ciudad. La tranquilidad del lugar se rompió cerca de las 11:30 de la mañana, cuando los empleados del hospedaje realizaron el desgarrador hallazgo. El cuerpo de la mujer yacía sin vida y con múltiples heridas causadas con arma cortopunzante. Para ese momento, su acompañante ya había abandonado el lugar de manera sigilosa horas atrás, convirtiéndose en el principal sospechoso del crimen. Sin embargo, horas después se pudo conocer extraoficialmente que John Alexander se habría arrepentido del atroz crimen e incluso en sus redes sociales habría publicado que no podía soportar la ausencia de Isabel Cristina. El individuo habría acudido ante las autoridades para dar su testimonio y responder por sus actos. Son las 7 de la mañana con 49 minutos.
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1: Olímpica Estéreo te informa, en esta mañana intentó matar a su pareja con veneno en La Tebaida. Lo mandaron para la cárcel. Un juez de control de garantías envió a prisión a Urbano Santillana Vaquero, señalado por la Fiscalía General de la Nación de intentar asfixiar a su compañera sentimental, con quien convivió durante 35 años en un hecho ocurrido en el municipio de La Tebaida. La investigación indica que el hombre habría utilizado veneno para roedores y posteriormente intentó asfixiar a la víctima, quien logró ser auxiliada a tiempo. Según la Fiscalía, los hechos se registraron en la madrugada del pasado 22 de julio en el barrio El Bosque de La Tebaida. De acuerdo con la investigación, el procesado le aplicó a la mujer una inyección de insulina como acostumbraba hacerlo, pero en esta ocasión presuntamente mezcló el medicamento con veneno para ratas. El ente acusador señaló que al notar que la víctima no presentaba una reacción inmediata, el hombre habría intentado acabar con su vida cubriéndole la cabeza con una bolsa plástica y ejerciendo presión sobre su cuello. La fiscalía indicó que un nieto de la pareja escuchó los quejidos de la mujer y alertó a las autoridades, lo que permitió una rápida reacción de los organismos de emergencia. Gracias a la atención médica oportuna, la víctima sobrevivió del presunto ataque. Entre tanto, Urbano Santillana Vaquero fue capturado en flagrancia por las autoridades y posteriormente enviado a la cárcel. 7:50 minutos.
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1: Son las 7 de la mañana, 50 minutos. Cárcel para señalado de asesinar a su hermano en Calarcá por una deuda. Un juez de control de garantías envió a prisión a Efraín Jaramillo Cárdenas, señalado por la Fiscalía General de la Nación como el presunto responsable del asesinato de su hermano en zona rural de Calarcá, Quindío. El crimen había sido motivado por una discusión relacionada con una deuda de dinero ocurrido el pasado 27 de julio en la vereda Quebrada Negra. De acuerdo con la investigación de la Fiscalía, el altercado se produjo cuando la víctima le reclamó al hoy procesado un dinero que presuntamente le debía. En medio de la confrontación, Jaramillo Cárdenas habría ingresado a la vivienda para tomar una escopeta. El ente acusador sostiene que durante el forcejeo entre ambos hermanos, el procesado accionó el arma de fuego causándole una herida que le provocó la muerte en el lugar de los hechos. Son las 7 de la mañana, 51 minutos. Las noticias. Toda la información en esta mañana con Olímpica Estéreo. Buenos días.
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2: 7 de la mañana, 51 minutos. 7:51 minutos. 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

0: Son las 8 de la mañana, 4 minutos. En esa mañana con Olímpica, 08 de la mañana, 4 minutos. Con los buenos días para todos ustedes. Estamos en esa mañana de temprano, babacano, con la información. En esa mañana en la emisora del primer lugar. Para todos un abrazo bien grande. Y además que en esa mañana tenemos invitado Gato con los buenos días.
1: Sí, señor, para todos. ¿Le va aquí de una vez transmitir?
0: Dele de una vez, hágale vos. Eso.
1: Ahí estamos transmitiendo en vivo a través de nuestro Facebook. Yo escucho Olímpica Armenia. Ahí sí estamos a través de Facebook, ¿verdad?
0: Bueno, sí, a través de nuestro Facebook.
1: Invitamos a todos los oyentes para que se conecten ya mismo a través de nuestro Facebook en Yo Escucho Olímpica Armenia. Queremos agradecer muy especialmente al doctor Daniel Jaime Castaño Calderón, secretario de Tránsito y Transporte en la ciudad de Armenia, que muy amablemente y como siempre pues atiende el llamado por parte de Olímpica Estéreo cuando tenemos dudas, cuando tenemos inquietudes y saber cómo va el tema de movilidad y qué va a pasar durante los próximos días en la ciudad de Armenia. Director, muy buenos días, bienvenido a Olímpica Estéreo, ¿cómo está?
2: Muy buenos días, muchas gracias a ustedes por la invitación, un saludo muy especial a todos los oyentes.
1: Bueno, no, a usted porque siempre ha sido una de las secretarías definitivamente que siempre ha estado más prestas a entregarnos información muy importante y queremos iniciar hablando sobre este viernes que vamos a tener día festivo, pero hay unas restricciones importantes que es importante, valga la redundancia, tener presente para todos los oyentes de Olímpica Estéreo. ¿Qué restricciones tenemos para este viernes que es 7 de agosto, día festivo, director?
2: Así es, se han tomado unas decisiones desde la administración municipal, más por temas de seguridad, previendo pues de que así la posesión del presidente no vaya a ser aquí en Armenia, pero pues se tienen algunas prevenciones y se ha expedido el decreto por medio del cual se prohíbe el transporte de todo lo que es escombros, mudanzas, el transporte de cilindros de gas, de artículos pirotécnicos desde el jueves a las 10 de la noche hasta el sábado a las 5 de la mañana.
1: Sí.
2: Vamos a tener también la prohibición o el decreto expide la prohibición del vuelo de drones, sí, excepto los que sean obviamente de la fuerza pública, y una muy especial en temas de movilidad y es que se restringe el parrillero en toda la ciudad de Armenia desde las 5 de la mañana del viernes 7 de agosto hasta las 5 de la mañana del sábado 8 de agosto. Entonces hay que tener en cuenta esta restricción que se va a tener, reitero, de parrillero en moto desde el viernes a las 5 de la mañana hasta el sábado a la misma hora.
1: Obviamente, las personas que incumplan con este llamado por parte de la Secretaría de Tránsito y Transporte incurren en sanciones, en multas.
2: Sí, claro que sí. En el caso de la restricción de parrillero, pues hay una imposición de comparendo que puede terminar en una multa de alrededor de 630 mil pesos. Entonces es mejor acatar esta restricción y que no llevemos parrillero este día.
1: ¿Pico y placa aplica para el viernes?
2: No, pico y placa no aplica para el viernes, es un día no hábil, entonces no aplica esta restricción.
1: Bueno, ahí está entonces para que lo tengan muy presente, recuerden los horarios con la invitación que nos hace el director de tránsito Daniel Jaime Castaño Calderón. Vamos a hablar el tema de los semáforos, ¿cómo va el tema de los semáforos? Vemos que ya hay muchos semáforos instalados, unos están en funcionamiento, otros no. ¿Cómo va este proceso, director?
2: Muy bien, muy bien. Este proyecto de modernización de la red semafórica que ha sido una de las principales inversiones de esta administración de nuestro alcalde James Padilla avanza de manera muy positiva. Ya tenemos 4 semáforos nuevos de los 11 que tiene el alcance de este proyecto. Ya tenemos modernizada la carrera 19, ya estamos finalizando la carrera 18 en el sector centro. Ya de hecho en el centro, en el sector de la carrera 19 específicamente, ya los conductores muy seguramente han sentido la programación de lo que llamamos ola verde. Si usted coge el semáforo en verde desde la calle 11, seguramente se va a ir en verde hasta el sector de la Cejita.
1: ¿Sí?
2: Si no hay pues ningún algo pues atípico, algún choquecito o alguna cosa, pero ya está programado de esta manera esa ola verde en este corredor que ya va a empezar a funcionar también en el sector de la carrera 18 y allí pues iremos mejorando la movilidad en toda la ciudad. Y de estos nuevos semáforos, los últimos que hemos puesto en funcionamiento en la carrera 18 con calle 30, con calle 50, dos sectores muy críticos en temas de movilidad que la misma comunidad nos venía solicitando desde hace mucho tiempo y ya están funcionando, al igual que los semáforos en el sector de la carrera 20, calle 19, ahí en la iglesia Sagrado Corazón, la que conocemos como Iglesia de Piedra. Y una recomendación también, nos han escrito mucho, poniendo muchas quejas de que se está generando mucho trancón en el sector de la iglesia.
1: Sí, señor. Sí,
2: pero allí es porque pues, es un dispositivo nuevo donde antes no lo había. Obviamente esto tiene un periodo de acoplamiento mientras se ajustan las fases, los tiempos de los semáforos, y esto pues se va normalizando para mejorar la movilidad.
1: Bueno, a algunos oyentes nos han preguntado, venga, ¿por qué hay semáforos ya instalados pero no están en funcionamiento? Me imagino que todo obviamente hace parte de ese proceso en que apenas se están adaptando, ¿no?
2: Sí, claro, lo que pasa es que y causa risa porque están montando un semáforo de los nuevos, modernizándolo, pues mientras hacen todo el montaje, tiran cableado, montan los módulos de los semáforos y empiezan a publicar por redes sociales: vea, hay un semáforo que no está funcionando, y uno ve la foto y ni siquiera le han colgado el semáforo como tal, está el poste amarillo y seguro ya está cableado, pero no han puesto el semáforo. Entonces esto tiene obviamente unos tiempos, pero lo que hace parte del proyecto pues se ha ido avanzando, reitero, de manera muy positiva, y esperamos que esto sea una inversión muy importante para la movilidad en la ciudad.
1: ¿Se ha podido mitigar un poco el tema de robo de cableado? Que definitivamente alguna vez lo hablamos con usted, director, y era una de las cosas que afecta bastante el tema de movilidad, porque decíamos, venga, hay muchos semáforos en la ciudad pero no están en servicio, ¿qué es lo que está ocurriendo? Y usted nos contaba que el tema de robo de cableado de estos semáforos pues era lo que lo causaba. ¿Ya se ha podido mitigar un poco o seguimos todavía con ese inconveniente?
2: La verdad es un tema que es muy complejo y lo seguimos sufriendo, especialmente con las intersecciones, las viejitas, las sí, que no hemos todavía empezado a modernizar. El caso más reciente, este fin de semana, carrera 23, avenida de los Camellos con calle 13, robaron todo el cableado, abrieron el gabinete, se robaron todas las tarjetas, mejor dicho, vandalizaron totalmente ese semáforo, que la verdad le da hasta tristeza a uno, porque para hacer eso tienen que tener tiempo, tienen que hacer bulla, porque tienen que golpear las cajas, golpear los gabinetes para poderlos abrir. Y la comunidad no ayuda, no llama a la policía, nada. Entonces no estamos cuidando esta infraestructura, y esto la verdad no afecta a la secretaría, no afecta al alcalde, afecta a toda la
1: ciudad,
2: comunidad,
1: como tal.
2: ¿Cierto? Y esto,
1: sí,
2: y esto le vale plata a la ciudad, y es plata que pagamos nosotros mismos con los impuestos y con todo lo que tributamos al municipio. Entonces yo creo que aquí tenemos que tener un poco más de conciencia y ayudar a cuidar esta infraestructura.
1: Bueno, director, vamos con una canción y ya venimos a hablar de algo también muy importante, porque a partir del lunes vamos a tener cierres aquí en el sector del Coliseo del Café, para que lo tenga muy presente. Son las 8 de la mañana, 11 minutos. A esta hora estamos con invitado el doctor Daniel Jaime Castaño Calderón, secretario de Tránsito y Transporte. Ya venimos a hablarles de los cierres que tenemos a partir del lunes aquí en la ciudad armenia, sector El Coliseo.
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0: 8 de la mañana con 12 minutos, en esa mañana con Olímpica Estéreo. Buenos días.

0: 8 de la mañana, 15 minutos. Estamos en Temprano en Más Bacano, transmitiendo también a través de nuestro Facebook en Yo Escucho Olímpica Armenia. Ustedes se pueden conectar a esta hora de la mañana. Estamos con el director del secretario de Tránsito y Transporte de la Ciudad de Armenia, el doctor Daniel Jaime Castaño Calderón, que a esta hora pues, nos trae información importante. Hablamos de las recomendaciones para este viernes, que es día festivo, y también del tema de semaforización. Estábamos hablando, director, ¿cuántos semáforos faltan por instalar y cuántos porque se les haga la actualización?
1: Dentro de este proyecto nos faltan 7 de los 11, que es el alcance de los nuevos, y en modernización nos faltan 49. Pero recordemos que este es un proyecto que va hasta junio del próximo año, sí. Y que además de la modernización de los 70 que tenemos hoy en Armenia, de los 11 nuevos, también tenemos la implementación del Centro de Gestión de Control Semafórico. Entonces todo este proyecto va a quedar funcionando al 100% en junio del próximo año.
0: Se vienen cierres importantes a partir de este lunes aquí en el sector de el Coliseo del Sur. ¿Qué cierres vamos a tener? ¿Qué vías alternas? ¿Qué se tiene preparado por parte de la Secretaría de Tránsito y Transporte para mitigar un poco estos cierres que vamos a tener desde el lunes?
1: Así es, ya ha avanzado pues de manera muy positiva la obra del intercambiador allí en el sector de bomberos, y ya se hace necesario realizar el cierre total para que pues el contratista pueda avanzar en esta importante obra para la movilidad de la ciudad. Y esto obviamente nos va a generar un traumatismo para Armenia en este sector, porque recordemos además, este es uno de los puntos más críticos en temas de movilidad. Allí en hora pico transitan en promedio alrededor de 8.000 vehículos por este sector del Coliseo. Y ahora lo que vamos a hacer es cortar totalmente la circulación, va a quedar totalmente cerrado, no van a poder pasar ni motos ni carros por allí. Entonces esto obviamente hace de que todo ese tráfico se nos vaya a desplazar a vías alternas, como la avenida Bolívar, que va a ser la, digamos, la principal o la más cercana, al igual que la avenida Centenario. Entonces allí tenemos ya programado con el contratista, con la Secretaría de Infraestructura, con la misma Secretaría de Tránsito, un plan de contingencia para poder orientar a las personas. Todos estos días hemos estado en diferentes socializaciones con sectores, con comunidades, con gremios, contándoles ya sobre el cierre y las vías alternas que se van a tener, y haciendo la invitación también muy especial, porque aquí esto no depende solo de nosotros, esto depende también de la comunidad, y la invitación más importante que estamos haciendo es a que se debe planificar los viajes. Debemos muy seguramente modificar horarios si transitamos permanentemente por este sector, pero la invitación más importante, no nos estacionemos mal, sí. Porque no vamos a hacer nada si tenemos una buena contingencia, si tenemos personal nuestro en diferentes vías de la ciudad. Pero si nos estacionamos mal en la avenida Bolívar, si nos estacionamos mal en la avenida Centenario, pues vamos a generar un traumatismo mayor en la movilidad. Y van a ser 6 meses, porque este cierre está programado para 6 meses, muy complejos, donde no podemos decir que no va a haber trancón, porque seríamos mentirosos. Obviamente va a haber mayor congestión. Reitero, vamos a sacar todo ese tránsito, más de 8.000 de vehículos por hora que transitan en el sector del Coliseo, y llevarlo a la avenida Bolívar y a la avenida Centenario. Esto obviamente nos va a generar congestiones, entonces tenemos que tener también mucha paciencia.
0: Reiteremos, director, ¿desde dónde hacia dónde sería el cierre total de esta vía a partir del próximo lunes?
1: Listo, el cierre total lo vamos a tener entre la Glorieta del Bolo Club, sí, que está ya hoy cerrado ese sector de Niza, pero entonces esto ya se va a extender hasta la Glorieta Virtual que tenemos en el sector del Coliseo. Sí. Ese tramo, todo es el tramo de la obra, entonces esto va a estar totalmente cerrado. Y obviamente va a quedar cerrado entre lo que era la Glorieta de Bomberos y el sector de Bienestar Familiar. Entonces, si yo vengo de sur a norte por la avenida Los Camellos, me voy a encontrar el cierre en Bienestar Familiar, y ahí voy a tener que girar a la derecha y buscar la carrera 19, el Bolo Club, subo al Centro Comercial Bolívar, y debajo del puente voy a poder girar a la izquierda, que esto lo habilitamos dentro de la contingencia para poder llegar al Parque Fundadores y al centro de la ciudad. Y si vengo bajando de norte a sur por la carrera 19, el cierre me lo va a encontrar en la calle Quinta Norte, ¿sí? Sí. En la glorieta virtual que hicimos. Esa calle Quinta Norte va a quedar en un solo sentido a partir del lunes, subiendo, como decimos coloquialmente.
2: Exacto, la Olímpica Serio.
1: Exacto, o sea, va a quedar una sola vía. Del Coliseo hacia la avenida Bolívar. Oh, okay. En solo ese sentido. ¿Y por qué? Porque el flujo vehicular que va a tener esta zona va a ser mayor, va a ser el punto más álgido allí. Pero recordar también que tenemos la calle 10 Norte, que también va a estar obviamente habilitada, como funciona hoy es así en doble sentido, para que también puedan tomar esa vía alterna para llegar hasta la Avenida Bolívar.
0: Perfecto, director, todo está muy claro. Recomendaciones entonces a partir del lunes, y algo muy importante que usted reitera es que tengamos esa conciencia ciudadana para que las personas no parquen mal sus vehículos. Vamos a tener mucha congestión vehicular en lo que es la Avenida Bolívar y en el sector de la Centenario, así que la invitación y el llamado para todos los que tenemos moto, para todos los que tenemos carro, es que seamos conscientes de la situación y que obviamente pues parquemos muy bien nuestros vehículos.
2: Y también un llamado para, porque las rutas también de Tinto y todo ya también se van a modificar el tema de las rutas y los que quedan de pronto intermunicipal también.
1: Así es, vamos a tener modificación en 16 rutas.
2: 16.
1: Que son casi la mitad de las rutas que tiene la ciudad de Armenia, tanto en sentido sur-norte como norte-sur. Aquí hicimos un trabajo con las empresas de transporte, con Tinto, para poder organizar esos recorridos de tal manera que el impacto sobre los usuarios no fuera tan alto. Pero hay que reconocer de que va a haber un impacto, porque se va a alargar el recorrido, se van a alargar, a incrementar los tiempos de desplazamiento. Muy importante también aclarar, Bomberos va a tener garantizada la entrada y salida de sus vehículos para atender cualquier emergencia. Los habitantes del sector del Niza Boulevard van a tener siempre también habilitado el ingreso y salida de los vehículos. Y el sector o el punto de IDIME, que está ahí en justo donde era la glorieta del Coliseo, que llegan muchos pacientes a este centro, van a tener también acceso por la calle Segunda Norte, que si bien está cerrado en la 19, los vehículos pueden ingresar hasta ese sector y se devuelven también por la misma calle Segunda Norte.
0: Bueno, director, muchas gracias por acompañarnos a esta hora de la mañana en Temprano Más Bacano, por esa información, siempre que los micrófonos abiertos para entregar esa información muy importante a toda la comunidad y esas recomendaciones, por supuesto. Gracias por su tiempo, director.
1: A ustedes muchas gracias, y nuevamente reiterar esa invitación. A partir del lunes tenemos este cierre de este sector del Coliseo. Tenemos que tener mucha paciencia, programar nuestros viajes y ser muy responsables también con Armenia y no estacionarnos donde no podemos.
2: Ese es otro problema, otra problemática, el mal estacionamiento de la gente.
0: Sí, señor.
2: 5 minuticos, 10 minuticos, y eso de que andan ahí, arman un tranco ni el berraco.
1: Así es.
0: 8 de la mañana, 23 minutos. A esta hora de la mañana, el director de Secretario de Tránsito y Transporte, el doctor Daniel Jaime, a esta hora nos acompaña en Temprano Es Más Bacano. 8:23 minutos. Ya venimos con información deportiva.
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2: 8:23, yo escucho Olímpica. Buenos días.

0: Bueno, 8 de la mañana con 28 minutos en esa mañana con Olímpica Cero Trabajo. Sí, hay en la Agencia de Gestión y Colocación de Empleo de Comunidad Coquindío. 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En Armenia se necesita sastre y oficios varios, docente de inglés, conductor de vehículo refrigerado, asesor comercial, auxiliar de mantenimiento, técnico de soporte, auxiliar de enfermería, asistente contable, servicios generales, asesor cajero, auxiliar de bodega. 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No caigan estafas. 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
0: 8:29. Yo escucho Olímpica. Buenos días. Feliz mañana.

0: Olimpicazo, 8 de la mañana, 32 minutos en esa mañana con Olimpicazo, 8 de la mañana, 32 minutos, noticias, información, pero también llega la información deportiva con el cantante del gol en esa mañana con Olímpica Estéreo.
1: Y estamos, señoras y señores, bienvenidos a nuestra información del día de hoy con Olímpica Estéreo y las redes de El Cantante del Gol, para que por favor nos sigan a todos en las redes del Cantante del Gol y de Olímpica Estéreo. Bueno, ayer se cumplió el plazo para la presentación de los oferentes a las transmisiones de fútbol de nuestro balompié colombiano. Ante la DIMAYOR se presentaron, a diferencia de lo que dijeron muchos en redes sociales, incluso muchos colegas, que no había competencia, que nadie quería el fútbol colombiano. Pues bien, se demuestra que el fútbol colombiano se vende, a pesar de que muchos digan que es malo, que no sé qué. Evidentemente hay partidos que los hacen un poquito aburridos y malitos, pero en general nuestro balompié tiene partidos también interesantes y a la gente le interesa, eso está comprobado. Se presentó el actual dueño de los derechos, que es Win Sports, como ustedes saben, DAZN, DAS, Disney y ESPN, más, Disney más y ESPN, es el otro que se presentó. DirecTV, un caso curioso aquí, porque DirecTV es el dueño del 50% de Win Sports, a no ser que sea TIC dueño de los derechos, no sé, pero me parece que sí está DirecTV. Bueno, entonces ahí tienen dos opciones, extraño pero válido. Amazon Prime Video, Amazon Prime Video, es decir, no son cualquier empresa la que se han presentado a este tipo de ofertas que pone la división mayor del fútbol colombiano para las transmisiones de los juegos. Hay una cosa que les dije la otra vez y le quiero repetir aquí porque entiendo y sé, no, porque no lo digo yo, siempre tengo que hacer esa salvedad, no lo digo yo, lo dicen presidentes de clubes en un, no sé, 90, 95%, la gran mayoría, dicen que lo único que tienen claro es que el producto tiene que cambiar. Y que no puede ser y no puede seguir siendo lo que ha venido siendo en materia de programación y demás, porque dicen ellos no es lo suficientemente llamativo. Y entre más televisores se prendan, pues más dinero le va a llegar a la DIMAYOR y a los equipos, por ende. Entonces ellos dicen que tienen que mejorar la programación y tienen que mejorar muchísimas cosas que dicen ellos lastimosamente no han venido bien, con las cuales no están de acuerdo. Eso lo han dicho la gran mayoría de los clubes. Eso por un lado. Así que sí hay oferentes, sí se puede saber si hay otro canal que pueda transmitir a partir del próximo año, o que de pronto los temas digitales vayan por un lado y lo de la pantalla de televisión por el otro. Ustedes saben que lo digital se ha convertido en lo más importante de las transmisiones a nivel mundial. Ya la gente ve todo por los celulares, por las tablets, por aquí, por donde ustedes nos están viendo a nosotros. Eso por un lado. Por otro lado, tenemos una gran sorpresa, porque tenemos campeón, señoras y señores, de los 100 metros planos. Ustedes sabían que Longo es un atleta de Ismina, Chocó. Ronald Longo, 10.06 en los 100 metros planos, y por primera vez ganamos una medalla de oro por encima de los jamaiquinos y el resto, incluso los cubanos y demás, en unos Juegos Centroamericanos y del Caribe. ¡Qué gran logro de Longo! ¡Qué gran logro de este chocuano que nos hace sentir orgullosos de ser colombianos en la prueba reina de los 100 metros! Se ha dicho, vamos por los 200 y vamos por los 4x100. Y aquí en adelante vendrán cosas buenas para nuestro atletismo colombiano. Dios quiera que siga en esa línea. Ha dado gracias porque se ha preparado en Europa. Sigue Colombia en el segundo puesto del medallero en los centroamericanos. Ganamos en gimnasia artística masculino también. Hemos ganado en patinaje. Hemos ganado en distintos deportes. En el voleibol, Dios mío, si nos va bien en el voleibol masculino y femenino a nivel centroamericano. Eso. Lo otro, atención, que hoy vuelve Millonarios a su reducto. Millonarios busca conseguir su primera victoria de local frente al Deportivo Pasto en el Nemesio Camacho, el Campín de Bogotá. Esa es la otra noticia que nos trae nuestro balompié, nuestro fútbol, y la jornada del fútbol profesional que se reinicia a mitad hoy, se reinicia justamente hoy, porque ya hay fútbol en el país, todos los santos días tenemos fútbol, digo yo por fortuna para los que nos gusta este deporte, pero no podemos dejar atrás los otros deportes que nos hacen quedar bien a nivel internacional. No olviden seguirnos en Olympic Stereo, no olviden seguir también nuestras redes sociales de El Cantante del Gol en todas las redes sociales, excepto en YouTube, que estamos en El Cantante del Gol punto oficial. Abrazo para todos, que el Señor los bendiga y seguiremos informando.
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3: 8 de la mañana, 38 minutos, 8:38, buenos días. 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

0: Tun, tun, turun. No, ya, ya, ya, ya, Willy. Ya me sabe la boca.
1: Huele. Bueno, vamos a estar de simulacro decembrino con Olímpica Estéreo y con esta señora Hernanda y los muchachos decentes. Vamos a estar con Didier Andrés, que está cantando cumbia, una cosa espectacular ese muchacho, Didier Andrés, a quien enviamos un saludo muy especial. A Didier Andrés y a Didier también, a Didier papá.
0: Estrada.
1: Didier Estrada.
0: Didier Junior.
1: Didier Andrés y Didier Alfonso. Los Didier del despecho. Un abrazo para ellos. 8:42 minutos. 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
1: 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Y a esta hora vamos a regalar boleta doble para nuestros oyentes, Bambán.
0: Listo, boleta doble. Recuerde que estamos regalando boleta general. 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
1: Y los que quieran participar con la palabra simulacro en el WhatsApp Olímpica, ahí van a inscribirse, a dejar sus datos para que participen por boletas dobles.
0: De una, abre la vuelta colocando la palabra simulacro, se van a registrar o nos marcan 606-731-2090, que vaya de invitado de cachete. Entregamos boleta doble en esta mañana para que veamos a Hernandario Hernández, para que lleve, aquí está el bocla, más de uno ahí por allá, así mejor dicho, de gancho ciego. Van a poner a gastar y a la salida. Estoy en mis días.
1: Lo esperamos entonces, lo esperamos ya mismo en el WhatsApp Olímpica para que participen y a través del de 310-366-3349 escriba ahí, venga, yo quiero información de palcos para que se anime con los amigos del trabajo, de la universidad, con la familia y disfrutemos de Randarío y los muchachos decentes. Buenos días. Hola, buenos días.
0: Aló, buenos días.
1: Aló, buenos
0: aló,
1: días.
0: Aló, aló, ¿se colgaron o qué?
1: Porque están colgando, hombre, buenos días. Bueno, vamos entonces con oyente que está a través de los inscritos. De
0: vamos
1: los
0: a marcar
1: que
0: ahí.
1: Se han registrado.
0: No sé por acá, están. Olímpica Cero, buenos días.
2: Aló, aló, buenos días.
0: Así le entró, buenos días, ¿con quién hablamos?
2: Con Faisuri Gómez.
0: Doña Faisuri, ¿qué estás haciendo?
2: Yo escuchando Olímpica porque me pone todo y bien bueno.
0: Usted tiene una cara rumbera, tiene una pinta de que le gusta ir a comer natilla.
2: ¿Sabes algo, Bambancito?
0: Señora.
2: Me disfruté ese gol Olímpica el miércoles.
0: También, sí.
2: Oh, pues,
0: ¿te acuerdas que salió como
2: cosa maravillosa?
0: Ah, bueno, qué rico, ella.
1: No pierde la movida de un cáter, como decía.
2: No, no, no, de ahora en adelante, después de que tenga la oportunidad, no me les pierdo ni la correa ni los zapatos, pues.
0: Eso está. ¿Cómo le decimos al maná que nos pegas colgado o qué?
2: El de orden, ahí hay un grupo de amigas.
0: Sí.
2: Pues me dice amiga de una que es del grupo de los olimpiquistas.
0: Sí.
1: Esas son las chicas malas.
0: Chicas malas.
2: Sí, sí. Y me dijo que nos programáramos para este 5 de septiembre.
0: ¡Qué belleza!
2: Para ir ahí a la malagueña.
0: Sí.
2: A disfrutar de este señor John Jairo Pérez.
0: John Jairo
1: Pérez. Eso va a estar
0: vamos,
1: muy bueno.
0: Bueno, vamos a estar con Hernandario.
2: No.
0: Perdió.
1: Y Darío Gómez.
0: Y Darío Gómez. Va a estar. No, mía, pero usted perdió mía. Era un
2: amor.
0: Claro, no hay que con él, no vamos a estar.
1: Esa oyente de para
0: no, día que está más perdida.
1: Le ponía yo una arepa en la boca y abría la hasta por la arepa. Qué berraca. Y más perdida que un bizco en un guadual. ¿Ah? Bueno, mi amor, le vamos a regalar sus dos boletas para que se va a ver a John Jairo Pérez.
0: John Jairo Pérez. Cuando venga. Bueno, por allá para diciembre, yo creo.
1: Va a estar por allá en Guarne, Antioquia, mi amor, para que ahí lo veo yo.
0: Por allá en la ceja.
1: Bueno, mi vida, no nos cuelgues, ya vamos a regalar tus boletas. Tú no sabes para dónde vas, pero te vamos a regalar la boleta. ¡Bravo! ¡Bravo!
0: ¡Oh, María, me por doña
1: Faisuri! Esos oyentes que nos tiran en la sintonía.
0: Tan bellos, hombre, por Dios bendito.
1: 8:46 en Olímpica Estéreo. No nos cuelgues. No, si quieres cuelgue, mi amor, y cuelgue usted, no sabe para dónde vas.
0: Aquí, cualquier boleta. No, mentira, mamacita, más con Hernán Darío Hernández y los muchachos decentes. Ese próximo 5 de septiembre, ya saben, entonces muchachones, ya ni nos entregan más boletas en esta mañana.
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1: ¡Olímpica! 8:47.
3: ¡Oh!

0: 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Leo, los nacidos entre el 21 de julio y el 21 de agosto. Leo.
1: Muy bien, llega la segunda parte del horóscopo a través de Olímpica Estéreo y nos vamos con Leo. A ver, tú necesitas hacer como también un parón de algunas actividades. Te has extralimitado asumiendo responsabilidades. Posiblemente lo único que has conseguido es pues como tener un estrés descomunal para poder cumplir con todo lo que tienes que cumplir. Estás alcanzando tus objetivos, aunque a un precio demasiado alto. No te das cuenta de ello, pero cada día tienes molestias que no sabes a qué achacar. No dejes a nadie definitivamente como ahí en espera, pero te advierte que muchas personas pueden verse afectadas, que tú no puedes seguir con ese ritmo que llevas en este momento. Ahora, lo más importante es que tú puedas relajarte, puedas descansar un poco, prioriza lo verdaderamente importante y aplaza lo demás. Todo esto te ha quitado también tiempo para estar con esa persona que te interesa. Si no le prestas más atención, no tardarás en detectar señales de cansancio por su parte. Así que

0: 118.
1: Virgo, los nacidos entre el 22 de agosto y 22 de septiembre. Virgo. ¡Olímpica!
0: Para Virgo, bueno, Virgo, hoy 4 de agosto será un día muy bien aspectado, sobre todo para sincerarse, para hablar con la verdad, para decir esas verdades a la cara. Algunas pueden llenar de satisfacción a quien las va a escuchar, pero sin duda otras serán unas verdades incómodas. Aún así, si tú has intentado sincerarte con alguien, qué bien que lo hagas. Tal vez estés necesitando quitarte como ese peso de encima y ahora tienes la ocasión, así que no la desaproveches. Hay cierta conjunción astral que influye en tu signo y señala que también es la hora apropiada para poner ciertas cosas en claro con tu pareja. No temas a la reacción de esa persona. Van a sacar conclusiones muy positivas para los dos. En otro orden de cosas, te gusta sentirte independiente y así lo vendes tú a diario a todo el mundo. Sin embargo, la comodidad te hace recurrir a otras personas, incluso cuando no lo necesitas. Ojo, te vas a sentir mejor si actúas como la persona autosuficiente que eres y de la que tanto te gusta presumir. Los números para Virgo hoy, 046.
1: Libra, los nacidos entre el 23 de septiembre y 22 de octubre. Libra. ¡Olímpica!
0: Bueno, y para los libranos hoy, Libra, te llegará la ocasión que has estado esperando desde hace ya algún tiempo. Quizás te elijan para hablar en público o para encabezar una salida con amigos, con otras personas. Es algo que tú estabas deseando, pero ahora, ante la posibilidad real, el nerviosismo te está dominando sin motivo alguno. Recomendación, muestra más seguridad, Libra. Tú tienes la capacidad y el talento necesario para que todo salga demasiado bien. Solo necesitas echarle algo de valor, fuerza, buscar apoyo entre quienes te quieren, aunque tú no correspondes de la misma medida. Tienes la suerte de estar rodeado por amigos verdaderos que harían lo que fuera por ti. Préstales más atención y convéncete de que su amistad tiene un gran valor. También deberías dedicar algún tiempo a la familia. Si no puedes visitarlos, bueno, llámalos, aunque hoy te iría muy bien verlos porque saben algo que a ti te incumbe. Y bueno, digamos que sería una especie de chismecito que te puede gustar. Librano, números para ti, 752.
1: Escorpio, los nacidos entre el 23 de octubre y 22 de noviembre. Escorpio.
0: Y finalizamos con los escorpiones en esta segunda parte del horóscopo. Escorpión, estés o no de vacaciones, no dejes pasar el día sin dar pasos para conseguir un empleo, porque en este momento tú tienes grandes probabilidades de encontrar un trabajo, si es que no lo tienes, por el que tú realmente suspiras, o sea, es algo que tú anhelas y que quieres. Ya va siendo hora de que decidas hacer algo más práctico que desearlo y confiar en que te va a llegar por inercia. Toma la iniciativa, Escorpión. En el terreno económico, hoy tienes que enfrentarte a un gasto inesperado que puede desequilibrar tu economía. En el amor, la relación sentimental que mantienes en estos momentos te absorbe por completo y quizás estás dejando de salir con tu gente. Deberías repartir hoy mejor tu tiempo y buscar espacio para encontrarte con estas personas que te están echando de menos, te están extrañando. Además, una relación tan intensa puede provocar cansancio en ambos antes de lo que tú te imaginas. 329, los números para los escorpiones, 329, y el número de cuatro cifras para Leo, Virgo, Libra y Escorpión, 1073.

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Bueno, señores, ahí está la canción de Fabián Corrales. Ella tiene todas las 9 de la mañana con 6 minutos. En esta mañana con Olímpica Cero, con los buenos días, una feliz mañana. Ya tenemos en nuestras redes sociales el video donde habla el director de tránsito, Daniel Jaime Castaño, quien nos estuvo acompañando esta mañana. Muchachos, vean, vayan y miren, escuchen el video, miren el video sobre las restricciones de este fin de semana. ¿Listo? Restricción de fin de semana. Parrillero está prohibido a partir del viernes hasta el sábado. Ahí le vamos a decir qué horarios. Cuando se habla de parrillero es todo. O sea, ni hombre ni mujer, nada. Solamente conductor de la moto. Y ya, listo. Ya lo tenemos en nuestro Instagram, arroba Olímpica Armenia. En nuestro Facebook, Yo Escucho Olímpica Armenia. Pueden ingresar de una vez, listo. Facebook, Yo Escucho Olímpica Armenia. Instagram, arroba Olímpica Armenia. Por ahora, vamos a registrar para la llena de nevera, muchachones. Quiere participar y ganarse la llena de nevera. Me van a colocar la palabra nevera en el WhatsApp Olímpica. Van a colocar la palabra nevera, nevera. O sea, ¿qué comanda del mercado? Cuénteme, pues, ¿cómo anda usted de mercado? ¿Bien o no? ¿Ah? ¿O suave y zongo? No, un vasito es más o menos. Ahí llevado. Cuéntenos a través del WhatsApp Olímpica 321-51-8296-1. ¿Cómo es usted de mercado? Colocando la palabra nevera en el WhatsApp Olímpica. Colocando la palabra nevera, se va a registrar entonces para la llenanera que estaremos entregando este próximo, esta semanita. Esa semana. Aquí en Olímpica Estéreo. Colocando la palabra nevera. Nevera, sí, sí. Nevera, ya. Va, manchito, creo que me llena la nevera. Usted que está preocupado, usted que está angustiado, está sin trabajito, no le alcanza la platica. Pago servicios, pago todo, pago el arriendo, si fue madre y la comida. ¿Ah? No, Olímpica Estéreo te llena la nevera con Olímpica. Vamos a meterle la yuca, la papa, la cebolla, el tomate. Vamos a meterle todo, mi hija. Ay, María. Para que no se preocupe, así que va a colocar la palabra nevera en el WhatsApp Olímpica. La palabra nevera y se va a registrar para la llena nevera. Tienen exactamente 3 minuticos para que se registren con la palabra nevera en el WhatsApp. Olímpica.

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1: Se metió. 9:11 minutos, buenos días. Feliz mañana, feliz martes con Olímpica Cero, buenos días.

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Bueno, señores, estamos en esta mañana con Olímpica Cero. En invitación para que entren en nuestras redes sociales: Instagram, arroba Olímpica Armenia. En nuestro Facebook, Yo Escucho Olímpica Armenia. Ahí tenemos al director de tránsito hablando clarito sobre las medidas para ese fin de semana, muchachos. Vaya, saque tiempito, escuche la entrevista. Es cortica, resumida. No le va a quitar mucho tiempo para que se enterado de lo que vamos a tener ese fin de semana, de lo que va a ser 7 de agosto, viernes festivo, posesión presidencial. No hay pico y placa en la ciudad de Armenia ese fin de semana, pero sí restricción de parrillero en moto. Cuando hablamos de restricción parrillero en moto, es que no puede haber nadie, solamente el conductor de la moto. En toda Armenia. No, que es que mujer, no, mujer se puede. No se puede mujer. ¿Se puede hombre? No se puede. ¿Se puede niño? No se puede. Solamente conductor de la moto. Evítese sanciones, evítese pronto inmovilización del vehículo. Así que los esperamos ya en nuestro Instagram, arroba Olímpica Armenia, en nuestro Facebook, Yo Escucho Olímpica Armenia, en nuestro TikTok, Olímpica Armenia 96.1. Listo, listo, hágale pues. Ya venimos también con la sección de cumpleaños. Si necesita la lotería, coloca la palabra loterías en el WhatsApp Olímpica. Colocando la palabra lotería, ya va llegándose los resultados de la lotería. Y también reiterales que varios sectores de la ciudad de Armenia, varios barrios, bueno, son 3, estarán sin servicio de agua. Hasta las 6 de la tarde arrancó el corte a las 8 de la mañana, que son Parques de Bolívar, Las Colinas y Urbanización Entre Verdes. Parques de Bolívar, Las Colinas y Urbanización Entre Verdes no tienen servicio de agua ya hasta las 6 de la tarde. ¿Listo, Liz? Hágale, pues, los esperan en el WhatsApp Olímpica. Mamacito, necesito las loterías. Ponga la palabra loterías en el WhatsApp y le va a llegar inmediatamente los resultados de la lotería. Son las 9 de la mañana, 17 minutos en este día martes con Olímpica Stereo. Recuerden que se nos WhatsApp por reportero. ¿Cómo es el tema de la movilidad? Cuente pues. Trancones, carramenta. Tíreme el datico a través del WhatsApp Olímpica 917.

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Bueno, señores, son las 9 de la mañana, 24 minutos en esta mañana con Olímpica Stereo. Les van a entregar los resultados de la lotería en esta mañana. A ver, los que hicieron chancecito, de pronto tienen la lotería ahí o quieren escucharla, aquí se la vamos a contar en Olímpica Stereo.

Se metió con Dinamarca, 4757-757, Tolima, 0491-491, Antioqueñita 1-6240, Antioqueñita 2-9396, Cafeterito Día 2352, Cafeterito Noche 0652, Caribeña Día 1064, Caribeña Noche 0373, Culona Día 8957, Culona Noche 0871, Chontico Millonario 8545, Chontico Noche 0782, Dorado Mañana 8627, Dorado Tarde 9781, Fantástica Día 1226, Fantástica Noche 4755, Motilón Tarde 4524, Motilón Noche 5102, Paisita 1-7222, Paisita 2-0155, El Pijado de Oro 2963, El Sama de la Suerte 2025, Sinuano Día 7692, Sinuano Noche 1498, Astrosol 6249 con Acuario y Astroluna 7625 con Libra. Principales resultados de la lotería que desde ya pueden pedir en el WhatsApp Olímpica colocando la palabra loterías. Coloque la palabra loterías e inmediatamente le va a llegar entonces los resultados de la lotería, señoras y señores. Ahí a través de el WhatsApp de Olímpica Estéreo. La idea es que cuando le llegue la lotería, la comparta con sus amigos, con los vecinos. Listo, hágale pues. Son las 9 de la mañana, 26 minutos. Vaya dejando los horitos de cumpleaños por escrito, que ya venimos a saludarlos a todos en esa mañana con Olímpica Estéreo. Y también tenemos la segunda, la última parte mejor de el horóscopo en esa mañana con Olímpica Estéreo. ¿Cómo es el tema de la movilidad? ¿Bien? ¿Benicú? ¿Sin novedad? Ok. 9:26, yo escucho Olímpica.

0: Ahí nomás.
1: 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Sagitario, los nacidos entre el 23 de noviembre y 20 de diciembre. Sagitario.
2: Tercera y última parte del horóscopo. Hoy es 4 de agosto y estamos entregando el mensaje para los sagitarianos. Bueno, Sagitario, hay algo que todavía no tienes y que deseas con todas tus fuerzas. Esto te hace sentir como insatisfecho todos los días y es una forma equivocada de plantearte el tema. No te va a ayudar a alcanzar lo que anhelas. Si se trata de un asunto material o está vinculado con el trabajo, la mejor forma de intentar conseguirlo es teniendo paciencia y, por supuesto, esforzándote para alcanzar tu objetivo. Sin embargo, si se trata de una personita de quien te sientes enamorada pero no te hace caso, la espera y la insatisfacción no te darán resultados. Tampoco te conviene esta forma de pensar ni de actuar. Recuerda que no debes estar como tan pendiente de todos sus movimientos, sal con tus amigos, como que no lo pongas en el centro de tu universo, porque es el peor error que puedes cometer. Tu bienestar emocional no depende de esa persona especial, Sagitario. Recuerda que conseguirás despertar su interés prestándole menos atención. Suena raro, sí, pero es la verdad. Los números para los sagitarianos hoy: 409-409.
1: Capricornio, los nacidos entre el 21 de diciembre y el 19 de enero. Capricornio.
2: Bueno, si eres del signo Capricornio, estás pensando siempre a todas horas en el trabajo, Capricornio. Tú has estado sacrificando tiempo de estar con los amigos, con tu gente, con tu familia, y quién sabe si no has prescindido también de parte de tus vacaciones, de tu tiempo libre, para estar, como dices tú, al pie del cañón. También llevas tiempo esquivando el amor por el mismo motivo. ¿Tú crees que lo más importante siempre es alcanzar una estabilidad, mientras las oportunidades de encontrar la persona adecuada van pasando de largo sin que tú las detectes? Estás en un error, Capricornio, porque el amor te pondría más fáciles las cosas. La sensación de estar en paz con la vida que se tiene cuando estás enamorado te ayudaría en todo lo demás. Y recuerda, el verdadero amor siempre es positivo y compatible con el trabajo, con los estudios y con cualquier otra obligación. Es decir, no tienen por qué estar peleado el amor con los otros aspectos. Abre hoy la puerta de tu corazón porque hay alguien deseando entrar por ella hace ya algún tiempo. Y los números para ti, Capricorniano: 641-641.
1: Acuario, los nacidos entre el 20 de enero y 18 de febrero. Acuario.
2: Bueno, Acuario, independiente si estás trabajando o estás de vacaciones, en un descanso, hoy necesitas poner orden en tus cosas y muy especialmente las cosas de tu trabajo. ¿Tú has notado que te falta concentración o que las cosas van como más lentas de lo acostumbrado? Todo puede deberse a la energía negativa que se produce ante el cúmulo de cosas sin orden. Y lo que mejor que puedes hacer es liberarte hoy de todo lo inservible. Deja espacio para que entre la energía positiva, las cosas nuevas. Si has pensado en pedirle a alguien que te eche una mano en un tema que estás intentando resolver, inténtalo mejor tú solo. Los resultados te sorprenderán. En el terreno sentimental, si tienes el corazón libre, Acuario, en lugar de lamentarte por esto, disfruta de las ventajas de esta situación. Recuerda que salir a diario a donde quieres y con quien te da la gana te crea como un nivel de confianza en ti mismo maravilloso, además que te ayuda a distraerte de algunos problemitas que puedes estar pasando, Acuariano. Y los números para ti: 535.
1: Piscis, los nacidos entre el 19 de febrero y 20 de marzo. Piscis.
2: Bueno, si eres pisciano, el mensaje para hoy es que estás muy inmerso en una rutina que te impide motivarte, Piscis, también en el terreno sentimental. ¿Qué es lo que está pasando? La costumbre ha hecho que no aprecies lo suficiente lo que tú tienes a tu alrededor. Así que procura controlar esta forma de pensar muy negativa, porque podría ser mella realmente en tu relación sentimental. Cambia de actitud. Si tú quieres sentirte más realizado y más seguro de ti mismo, Piscis, aprende a disfrutar con tus propios planes. Si tú aspiras poner un proyecto en marcha, lo puedes pasar en grande cuidando los detalles y explorando el mercado. No te desanimes, Piscis, si las cosas no suceden ya como tú quieres de inmediato, porque eso te hace perder las ganas de luchar y las posibilidades de alcanzar tu objetivo. Si estás preparando un viaje, ten eso muy en cuenta, por favor. Disfrutarás más de los preparativos que con el viaje en sí mismo. Disfruta el proceso. Pasa lo mismo con las situaciones de la vida. 887, tus números, Pisciano. 887. Y el número de cuatro cifras para Sagitario, Capricornio, Acuario y Piscis, 4658.

Bueno, no la mañana, 39 minutos, ya están en nuestras redes sociales. Dos informaciones importantes. Primero, restricciones de ese fin de semana. Prohibido parrillero hombre, ya están en nuestras redes sociales. Y segundo, el cierre total de lo que va a ser el Coliseo del Café, de la Glorieta ahí, de esta importante paso. El cierre va a estar desde Bienestar Familiar hasta acá, está la rotonda virtual que colocaron, ¿listo? Y mucha más información que tiene el secretario de tránsito a través de nuestras redes sociales. Entre ya, Instagram, arroba Olympic Armenia, Facebook, yo escucho Olympic Armenia. Vaya a compartir la publicación para que no lo cojan con los calzones abajo ese fin de semana y la otra semana que arranca el cierre de las vías. 9:39 minutos, además, cambios en las rutas, el ingreso ahí, dime, todo eso. Esas dudas que usted tiene, ahí se le resuelven en ese video que le subimos cortico y sustancioso en las redes sociales. 9:40.

con Olímpica Estéreo. 9:42, dejen los saluditos de cumpleaños ya por el WhatsApp Olímpica. Ya venimos a saludarlos después de esa canción, ¿listo? No deje esto por última hora, ¿listo? Hágalo de una vez. Tiene 4 minuticos para que envíe su cumpleaños por escrito, por favor, ¿listo? 9:42, yo escucho Olímpica. ¡Oh!

0: Muchos años junto. ¿Quién está de cumpleaños hoy? Nuestra ver, hombre, por Dios bendito, ¿eh? Más saludar en esta mañana a los cumpleañeros. Bam, bam, buenos días, Olímpica. Saludito de cumpleaños. Diana Patricia Rojas en Montenegro, o sea, de cumpleaños. 31 añitos, un abrazo para Diana Patricia Rojas en Montenegro, felicitaciones. Luz Adriana Grisales Carvajal, de parte de la mamá en Santuario, Antioquia. Un abrazo a la gente en Santuario, un abrazo bien grande. Dice por acá la señorita Jennifer en la Universidad Alejandro von Humboldt, de parte de sus amigas Evelyn, Mafelina, Juliana y Beatriz Elena. Excelente amiga, nunca cambie, se queremos muchísimo. Para la señorita Jennifer en la Universidad Alejandro von Humboldt. Para habilitar a mi niña Salomé Domínguez, hoy de cumpleaños, 13 añitos, de parte de sus papás, hermanas, desde Quimbaya, felicitaciones. Feliz cumpleaños para Miguel Cruz, el móvil 811, alias el mantenido. Un abrazo para Miguel Cruz, el 811, Dios lo bendiga, parcerito. Feliz cumpleaños para mi mamá Luz Enid, en el barrio El Paraíso, de parte de la hija María de los Ángeles, que la ama con toda la vida, que es la mejor mamá del mundo. Y para Paula Cristina Gómez, en Asturias, España, de parte de la familia Montenegro, un abrazo bien grande, Dios lo bendiga. Mario Calderón, de parte de sus compañeros, un abrazo bien grande. ¿Quién más por acá está de cumpleaños? Muestra a ver. ¿Quién más anda de cumpleaños por acá? Muestra a ver. Y para todos los que están de cumpleaños, Gloria Ladino, un abrazo bien grande, del barrio Oriente de Armenia, de parte de su amiga Luz, un abrazo bien grande, que la quiere mucho. Y para todos los que están de cumpleaños, un abrazo. Espero que pasen un día espectacular el día de hoy. Obviamente con la compañía de Olímpica Stereo.
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0: Que la pases muy feliz y que cumplan muchos años. Recuerde que los saludos de cumpleaños son por escrito. A todos un abrazo bien grande, los cumpleaños en este día 4 de agosto con Olímpica Cero, la emisora de El Primer Lugar. Para todos ustedes, felicitaciones. Dios los bendiga enormemente, que cumplan muchos años más.
1: ¡Felicidades!
0: 9:50 minutos en esta mañana con Olímpica. Buenos días. Feliz despertar, feliz mañana. Dios me los bendiga enormemente en este día martes 9:50.

0: buenos días con Temprano es más bacano.
1: Oiga, 9 de la mañana, 53 minutos. Solo para María Ligia Carmona Monsalve en la finca Guabonita. También anda de cumpleaños.

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Oiga, a las 10 de la mañana, 3 minutos, en esa mañana con Olímpica Cero, 10 de la mañana, 3 minutos, estamos en esa mañana con Olímpica Cero. Oiga, qué solecito el que está haciendo tan berreco, hermano, ¿ah? Solecito, caliéntame un poquito por hoy mañana. Por toda la semana, aunque el IDEAM dijo que esta semana iba a haber lluvias por una onda tropical. Iba a pasar, esperemos a ver pa' cuándo. Tiene que haber lluvias esta semanita, es que hasta el jueves. Pues ayer como que medio cayó una goterita, pero pues no pasó absolutamente nada, ¿sí o qué? Y esperemos a ver esta semanita cómo se pone. Ya encontré boletas para el simulacro decembrino con Olímpica Estéreo. Así que pegaditos a Olímpica Estéreo, la emisora del primer lugar, ahí estaremos listos. Y además los voy a invitar, muchachones, a un tema muy importante. Muy importante. El tema de este viernes es festivo. Ese viernes hay cambio de mando. Se posiciona el nuevo presidente de la República. Por ende, hay varias recomendaciones y restricciones en la ciudad en Colombia y en la ciudad de Armenia. ¿Listo? Una de ellas, y muy importante, es la prohibición del parrillero en moto. Este día viernes. No rige pico y placa. Recuerde que el pico y placa solamente rigen días hábiles. Sábado, domingo, si festivo, no. El viernes es festivo. Entonces el pico y placa no rige el viernes. Pero parrillero no puede este viernes, a partir de las 5 de la mañana del viernes hasta las 5 de la mañana del sábado, ¿listo? Van, van, mujer, hombre, que no se puede parrillero, no se puede parrillero, ni hombre, de ahí solamente el conductor de la moto, nada más, no más el conductor, nada, solamente, listo, cero parrillero, solamente el conductor de la moto, para que se evite inconvenientes, se evite problemas, se evite disgustos, se evite, ¿cómo llama eso? Un parte, se evite de pronto inmovilización de la motocicleta. ¿Listo? Y a partir del lunes hay cambios en la movilidad porque el sector del Coliseo del Café, lo que va a ser desde Bienestar Familiar hasta el Coliseo del Café, hasta la Glorieta Virtual que colocaron aquí abajito, va a estar cerrado. Por 6 meses. Sí, señor. ¿Va mal entonces? ¿Qué? ¿La ruta qué o qué? ¿Cómo vamos a hacer rutas alternas? Métase en nuestro Facebook, yo escucho Olímpica Armenia, nuestro Instagram, @ Olímpica Armenia. Ahí está el director de tránsito hablando clarito sobre el tema de la movilidad, rutas alternas. Además que ahí va a haber cambio en la ruta de UCBuseta que transita por ese sector. Va malito, y el ingreso al IDIME. También ahí hablamos del tema del ingreso al IDIME. Va a haber disposición para que usted ingrese al IDIME sin ninguna complejidad. Bomberos va a estar también con... Cuerpo Bomberos va a tener también, digamos, que salida por si hay alguna emergencia. ¿Listo? Y también para los sectores, la gente que viene en Niza Boulevard, también va a tener pues un espacio para ingresar y salir a sus casitas. Así que, si quieres esa información y todo, entre ya Instagram, @ Olímpica Armenia, Facebook, yo escucho Olímpica Armenia, mírela, escúchela y compártela. ¿Listo? Hágale, pero se espera en el Instagram, @ Olímpica Armenia, y Facebook, yo escucho Olímpica Armenia. Son las 10 de la mañana, 6 minutos, buenos días. Feliz mañana, feliz día, martes, con Olímpica Stadium.

Bueno, son las 10 de la mañana con 12 minutos en esa mañana con Olímpica 0, 10 de la mañana con 12 minutos. Reiterarles que esas indicaciones aplican para la ciudad de Armenia. Ya cada municipio tendrá sus propias restricciones. Sé que en los diferentes municipios tienen que estar atento, ¿listo? Y recuerde que la provisión del parrillero sí, solamente es para moto. Moto, listo, acá le pedís. Señores, son las 10 de la mañana, 13 minutos. Venimos a registrarlos para la llenada de nevera con Olímpica Stereo. ¿Cómo tiene esa nevera? Cuénteme cómo tiene esa nevera. Cuénteme cómo tiene esa nevera. ¿La tiene vacía? ¿Llevada? ¿Cómo está la situación en su casa? ¿Compleja? ¿Complicada? Mamacita, no, está más complicado. No tenemos para mercado. No tenemos comidita. O estamos apretados, ¿cierto? No tienen trabajo. La situación está difícil. Bueno, vamos a hacer lo siguiente. Me va a colocar la palabra yuca. Póngame la palabra yuca en el WhatsApp por la palabra yuca. Y se van a registrar por la llena nevera que te entrega Olímpica Cero colocando la palabra yuca. Yuca. Para toda la gente del departamento del Quindío, la gente de los diferentes municipios que quieran ganarse la llena nevera colocando la palabra yuca. Yuca. Yuca. ¿Cómo es que yuca? Con Y de yuca. Yuca, ponga la palabra. Necesito que se petaque ese WhatsApp. ¿Cómo es él? Necesito saber que se petaque ese WhatsApp. Necesito. Hablo con la gente que está pasando una situación difícil. Hablo con usted que de pronto están apretados. Que de pronto su esposito se quedó sin trabajo. Que de pronto usted quiere ayudarle a su esposo. Que de pronto pagó servicios y pagó todo. O de pronto le cenó una deuda con la que no contaba. Y quiere pagar y la pagó. Y fue mal. ¿Y ahora? ¿La comida qué? Ya pagamos el arrendo, ya tenemos otro mes para aguantar hambre en la casa. ¿Sí o qué? Hágale pues, póngame la palabra yuca. Solamente yuca. Y-U-C-A, yuca. Siga los pasos y breve la vuelta. Si usted no se ha registrado con Olímpica Cero, el sistema le va a pedir varios datos, ¿cierto? Pero si usted ya se registró, el sistema le va a decir, ya estás en nuestra base de datos, estás participando. Si no, se le van a pedir unos datos sencillos, entonces el nombre, barrio, la cédula, ¿listo? Hágale pues. Son las 10 de la mañana, 15 minutos, vamos a dejar activo este enlace unos 5 minuticos, lo que oran las próximas dos canciones, para que se registren para la llena nevera con Olímpica Stereo, la emisora del primer lugar. Ponga la palabra yuca, hágale pues. 10, 15 minutos, yo escucho Olímpica.

Está, oiga, a las 10 de la mañana, 21 minutos en esa mañana con Olímpica 010, 21 minutos. Así solicitan a Armenia. ¿Cómo va el tema de la movilidad? Me cuentan en el WhatsApp Olímpica, ¿cómo va el tema de la movilidad? ¿Listo? Si de pronto hay carramentas, semáforos dañados. Los que nos quiera contar a través del WhatsApp Olímpica, el tema de movilidad nos cuenta, ¿listo? Ahí estamos muy atentos para todos ustedes. Son las 10 de la mañana, 21 minutos. Si quieren las loterías, recuerden que pueden pedir las loterías a través de WhatsApp Olímpica colocando la palabra lotería. Y hombre, la invitación para que nos sigan en las redes sociales. Estamos como en Instagram, arroba Olímpica Armenia. En Facebook, Yo Escucho Olímpica Armenia. TikTok, recuerden que transmitimos la tusa por TikTok, Olímpica Armenia 96.1. Ahí nos vemos a través del TikTok de Olímpica Estéreo. ¿Listo? Y a mí me pueden seguir como Bam Bam Oficial, ¿no? Vamos a ver quién me sigue. A ver. En Instagram, Bam Bam Oficial. Y en TikTok también, muestra, a ver. Vamos a ver. Bam Bam Oficial, vamos a ver quién llega ahí. Que nos puedan seguir y me quieran seguir ahí a través de Instagram como Bam Bam Oficial, ¿no? Ahí estoy muy atento para... Pégale el saludo a los que me sigan en Instagram y en TikTok, listo, como Bam Bam Oficial. Ahí los espero. Son las 10 de la mañana con 22 minutos, con los buenos días. Feliz mañana para todos. 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Aire Cero, pues el datico, ¿listo? Hágale. Uy, sentimiento va a llegar. Esto es mucho clásico de los clásicos. Y no voy a... ¿Sabes qué? Esa canción me acuerda de una noviecita. Cuando yo estaba pelado, o sea, por ahí en primaria, que nos colocaban los colegios a vender y a hacer reinados y la plata que daban para los colegios. Diga, ¿por qué descarados y los colegios? Y tiene una novicita que era reina. Uy, yo me acuerdo. Una mona ya crespa, que será la vida de ella, me por Dios Benito. Y se fue para Estados Unidos. Y esta canción sonaba en esa época. 10:23, yo escucho Olímpica.

Bueno, 10 de la mañana, 32 minutos a las 11, estaremos en Olímpica, te complace, ¿listo? Para que vayan pidiendo su canción favorita a través del WhatsApp Olímpica Stereo. ¿Qué canción se quieren escuchar? Acá le pues, 10:32, escucho Olímpica, buenos días.

0: comer. Son las 10 de la mañana, 34 minutos. 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

La canción se llama Sin Ti, del Chico Jaramillo. Son las 10 de la mañana, 44 minutos. Desde ya voy a estar recibiendo notas de voz para que programe su canción favorita ahorita a las 11 de la mañana. Dígame qué canción se quiere programar. Mamacito, póngame tal canción. Hágale de una vez, una salsa, un merengue, un vallenato, un popular, una rancherita. ¿Ah? Cuénteme a través del WhatsApp Olímpica. Saludos para doña María Arnovia, que está de cumpleaños, de parte de la hija. Un abrazo bien grande, vea. Ahí escuchando Olímpica Stereo, vea. Qué mantica tendida, muchachones. Qué mantica tendida tan buena. Déjenme ahí. En notevos. ¿Qué canción se quieren escuchar ahorita a las 11 de la mañana? Mamá, quiero escucharme tal canción. De una, lo puedo esperar a través de WhatsApp Olímpica. Hágale, pues. Son las 10 de la mañana, 45 minutos. Y a las 12 estaremos en la Tusa. Oh.

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3: 10:53 minutos.
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0: señores, estamos iniciando Olímpica Te Complace. Un momento para que usted programe su canción favorita en esta mañana con Olímpica Stereo. ¿Qué canción se quiere programar? Me cuentan de una vez atrás del WhatsApp Olímpica 321-51-8196-1. ¿Listo? Hágale pues, bambancito, póngame esta canción, por favor.
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0: Hola, buenos días.
2: Bambán, muy buenos días. Por favor, ¿me podrías colocar la canción Porque la envidia de Jason Jiménez? Y yo escuchando Olímpica.
0: Listo, parcerito, de una vez. Y otra más por acá en esa mañana con Olímpica Estéreo. Hola, buenos días.
3: Señores de Olímpica, muy buenos días. Para que me hagas el favor y me complazas con el vallenato, no le temas al amor. Yo escucho Olímpica porque me pone de todo y bien bueno. Sí, se metió desde el barrio La Diela.
0: Desde La Diela, un abracito. 11 de la mañana, 3 minutos. Así estamos arrancando Olímpica Te Complace. Salsita, merengue, bachatica, tropical, popular, ranchera. ¿Qué se quiere escuchar? Cuénteme a través del WhatsApp.

Bueno, sigo esperando ahí a través del WhatsApp Olímpica su canción favorita. Me encuentran a través del WhatsApp porque casi se quieren programar. Listo, hágale, pues sí, los espero. 321-51-8196-1. Mamá, póngame tal canción de una. Listo, por ahora. Aquí está el Charrito Negro, el rey de las cantinas. 11 minutos. ¿Alguna salsita? Pega una salsita en esa mañana, ¿para qué? ¡Oh!

Bam, bam, bancito, mijo, Juan el Bautista desde Villa Esperanza y sus delicias. Por favor, me puedes colocar hasta ayer de Mar Anthony y Olímpica se metió en Villa Esperanza y en todo Colombia. Yo escucho Olímpica porque me coloca de todo y bien bueno. Gratitud siempre.

0: Bueno, señores, 11 de la mañana con 18 minutos en esa mañana con Olímpica Stereo. Voy para acá a traer el WhatsApp Olímpica que se van a pedir. 321-51-81-96-1. Hágale pues 321-51-82-96-1. Me cuento, mamacito, póngame tal canción, una popular, una rancherita bien buena. Ahí me van contando buenas.
1: Buenos días, Bambancito. Y me va el favor y me coloca la primera cana de Diomedes Díaz. Y listo. Yo escucho Olímpica porque me pone de todo y muy bueno.
0: Hágale pues de una vez acá le suena en Olímpica Stereo, la emisora del primer lugar, 11-19. Yo escucho Olímpica. ¡Oh!

Iván, ¿será que me puede complacer con el disco Dos Amores de Johnny Rivera? Y yo escuchando Olímpica porque me pone todo bien bueno. Se metió.

0: Voy a quedarme con las dos. Bueno, señores, a ver quién más se van a pedir por acá en esta mañana con Olímpica Stereo. ¿Qué dice por acá? Hola, buenos días.
1: Hola, Bambán, reportando sintonía de Yarcalá Valle con Jesús, para que me haga el favor y me regale el tema de Miguel Moly, Te Llevaré en un Rincón de Mi Alma. Yo escucho Olímpica porque me pone de todo y bien bueno, y Olímpica Stereo se metió.
0: Se metió Olímpica Stereo, se metió en Alcalá Valle. Saludos para la gente de Alcalá del Valle, el Cauca. Qué belleza, eso es una mantica tendida por allá en Alcalá. Hola, buenos días.
2: Olímpica, póngame la E. Me hace daño verte porque yo escucho Olímpica porque me pone de todo y bien bueno. ¡Oh!

0: Bueno, señores, 11 de la mañana, 36 minutos. Hola, buenos días.
1: Muy buenos días, Bambán. Para que me regale una cancioncita.
0: ¿Cuál?
1: De Luis Miguel Fuentes. Alguien te va a hacer llorar.
0: Alguien te va a hacer llorar.
1: Yo escucho Olímpica. Cuando te porque enamores. Me pone todo y bien, bueno.
0: Claro, mi vida. Otra más por acá, maestra. A ver. Hola, buenos días.
2: Bambán. Buenas, ¿cómo está? Bambán, un saludo desde España. Estela Londoño, salúdeme a Elisa Noreña y a Jairo Londoño en el barrio Granada. Dígales que los quiero mucho. Desde aquí, desde España. Estoy de vacaciones por Salamanca, vivo en Barcelona. ¿Que por qué escucho Olímpica? Porque me pone todo bien bueno. Complázcamelos con, si pueden, con Las Tres Marías, que es el disco preferido de mi madre. Y si no, pues con otro. Esa es mi mamacita querida, ¿vale? Dale pues, Bambancito.
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0: Llévatela, pero cuídamela. Oiga, 11 de la mañana con 44 minutos. Feliz mañana con Olímpica Estéreo. Hola, ¿qué tal? Buenos días. ¿Quién ha escuchado Olímpica Estéreo?
1: Bam, bam, muy buenos días. Quisiera escuchar una bachatica, propuesta indecente. Yo escucho Olímpica porque me pone de todo y bien, bueno.
0: Hágale, mi amor. Hola, buenos días.
2: Saludos, Olímpica Estéreo, saludos. Muy buenos días, Leonardo Reyes de la ciudad de Bogotá. Por favor, me regala la canción Te sorprenderás de los inquietos. Yo escucho Olímpica Estéreo porque me pone todo y me complace.
0: Listo, pues,
2: buen parcerito. Buen día para todos.
0: Hágale, parcerito, de allá te suena la canción aquí en Olímpica Estéreo. Por ahora, aquí está Romeo Santos, 11:45. Va a estar en la ciudad de Pereira, Romeo, 11:45. ¡Oh!

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3: 11:56 minutos.

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0: Son las 12 de mediodía, 6 minutos. ¿Qué tal? Un abrazo para todos ustedes. Qué placer acompañarlos en este nuevo día. Hoy día, ya vi en este día martes con Olímpica Cero para todos. Un abrazo bien grande. Dios me los bendiga enormemente a toda la gente. Ya estamos en Tito. Ya estamos continuados en el Tito Olímpica Armenia 96.1. A toda la gente del Tito, un abrazo bien grande. Ahí escuchando Olímpica Cero en la emisora del primer lugar. Soy Mamani, como siempre, un abrazo bien grande. Un placer acompañarlos a todos ustedes. Donde quiera que se encuentren escuchando Olímpica Stereo. Los voy a invitar antes porque a través de nuestras redes sociales tenemos dos entrevistas al secretario de Tránsito, donde nos habla sobre las restricciones de este próximo viernes aquí en la ciudad de Armenia. Restricción que se van a tener. Una de ellas y muy importante es la prohibición del parrillero en moto este día viernes. En moto solamente puede andar el conductor de la moto. Mamancito, parrillero puede mujer, parrillero sea hombre, mujer, niño, niña, no se puede, listo. Solamente puede andar el conductor de la moto en la moto este próximo viernes, listo. Ahí está la entrevista para que ustedes la vean. ¿En dónde? En nuestro Facebook, Yo Escucho Olímpica Armenia, y en Instagram, arroba Olímpica Armenia. Son las 12 de mediodía con 7 minutos, con los buenos días o buenas tardes. Feliz mediodía para todos. Feliz almuerzo, Jenny Macha, chimecito.
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0: con Olímpica Serio, 12-7 minutos. ¡Oh!

0: 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Bueno, señores, ya tenemos las 12 de mediodía con 12 minutos. Bueno, señores, por acá hago una cosita y listo para que hagamos programa bien relajaditos. A toda la gente que está conectada a través del Tito, un abrazo bien grande. También te conectan el Tito. Esto es una mantica atendida, mi hijo. Esto es una mantica atendida, lo más de sabrosito. También te conectan el Tito. Tito, mejor dicho. A toda la gente que está conectada en el Tito, un abrazo bien grande. Ahí siempre conectados con la emisora del primer lugar Olímpica Estéreo. Oiga, la historia para hoy, señores, es una mamá desesperada, una mamá desesperadita. Una mamá desesperadita que nos mandó su historia aquí a Olímpica Estéreo. Y bueno, yo sé que mucha mamá se va a sentir identificada por lo que puede pasar con sus hijos. Porque hay hijos desagradecidos, hijos groseros. Y todos hemos pasado, y es la más que todos los que son mamás han pasado por todo eso, ¿cierto? Mamacito, quiero pedir un consejo, ¿cómo estás? Mamacito, es que mire, no puedo más. Tengo dos hijos. Y digamos que mi casa se ha convertido en un lugar donde ya no tengo paz, mamacito. Le voy a resumir la historia para que sepa. Y sé que en mi casa se va a armar un problema porque yo dije que iba a contar la historia en su programa, pero ya no sé qué más hacer, mamán. No tengo respaldo de nadie. Mire, mamá, mi hijo no estudia, no trabaja, no aporta un peso a la casa. Se pasa los días durmiendo, se levanta tarde. Y cuando no es que se levanta temprano, es porque llega su noviecita y se meten al cuarto. Y cierran y se quedan, mamacito. Toca llevarle la comida, no lavan un plato ni nada. Ahí encerrados, y esa muchachita, yo no sé, mamacito, qué. Ya le dije a la mamá, y, ah, bueno, la mamá tampoco pone cuidado. Él vive pegado a ese celular, se va de rumba. Y cuando le hago un llamado de atención, lo único que recibo son respuestas groseras y falta de respeto, bambán. Mamacito, lo que más me duele es que yo siento, bambán, es que yo soy como la empleada de todos. Cocino, lavo, limpio, organizo la casa, nadie valora. Mamá, ni aunque estoy en la casa, digamos, con ellos, me siento sola porque él se mete en su cuarto con su noviecita. Uno no les puede decir nada porque son groseros. Si uno dice alguna cosa, todo termina en pelea. Y el papá de ellos, o sea, mi esposo, justifica todo. En vez de apoyarme, mamacito, no, se me ha relajado, alcahuetea. Y la mala del cuento siempre he sido yo. Y yo soy la cansona, soy la mamona. Pero, mamá, ninguno hace aseo, ninguno hace nada. No lavan los platos, no lavan los calzoncillos, no hacen nada. Echados ahí, no trabajan, no hacen nada, mamacito. Y mamá, y para acabar de completar, tengo una niña de 18 años. También cambió mucho, mamacito, 18 añitos. Se la pasa en la calle, es grosera. Y hace poco le dije que me dijo que se iba a ir de la casa con su novio. 18 añitos. No quiere hacer nada. Ese muchacho tiene 26 años. Mamá, no estudia, no trabaja, es un vago de por acá del barrio. No tiene proyecto en la vida, mantiene spa y pa' acá en una moto, mamancito. Se cree el mero macho, se cree mejor dicho, ¿ah? Me preocupa mucho, mamacito, que tome una decisión de la que después pueda arrepentirse. Pero cada vez que intento hablar con ella, me dice que ya es mayor de edad y que nadie le puede decir qué hacer, que es problema de ella. Yo a veces le digo, piras con un embarazo, con un vago, estudie, haga algo. No, mamacito, no hay poder humano, bambán. Mantiene con el man para arriba y para abajo, una moto ahí, una moto que hace mucha bulla, man. Un man que no hace nada, que hasta donde se tiene como dos hijos y no responde por ellos, y también es un grosero en la casa. Mamacito, me siento agotada, frustrada, con la sensación de haber perdido el control de mi hogar. No quiero vivir peleando con mis hijos, pero tampoco quiero seguir permitiendo faltas de respeto y que todo recaiga sobre mí. Bien me decían, usted tiene hijos, pero no sabe si le han dado buenos hijos ni nada. Y eso que les trancamos de pequeños, mamacito, le trancamos. Ahora no quieren estudiar, no quieren hacer nada. Entonces, mamacito, para mí tener hijos, mamacito, esos son problemas. Tener hijos es dañarse usted la vida. Tener hijos es crear un enemigo, mamacito. La verdad no sé qué hacer, qué harían ustedes en mi lugar. Dialogo, pongo regla firme, mamacito, o mejor me voy. Porque la verdad es que mi marido también, con él, aunque vivimos juntos, dormimos separados. Él por su lado, yo por el mío, no puedo decir nada. Porque todo es un problema, todos me mandan a callar. Pero eso sí, para la comida, para la ropa, para todo, ahí sí está la mamá. Ahí sí, mamancito. Estoy desesperada, aburrida. tengo la posibilidad de irme para donde mi familia. Y pues si yo estorbo en la casa, mamacito, pues me gustaría mejor irme. Porque si ellos no me valoran como mamá, yo por qué los valorar a ellos. Siempre pensé si va a mis hijos, me van a apoyar y todo. Pero no, mamacito, no quieren hacer nada. Y yo sé que me estresando y matándome la cabeza. La verdad no quiero eso, mamacito. ¿Será que me voy, los dejo? Que ellos miren qué hacen con su vida. O sigo intentando el hogar, mamacito. Dios me lo bendiga, un abrazo bien grande. Te escribo con mucha tristeza, nunca pensé llegar a escribir al programa. Pero la verdad no sé qué hacer porque aquí nadie me escucha. Aunque vivo con gente, vivo sola, amargada, aburrida, y yo soy lo peor. Todo lo que hago es malo. Si hablo es malo, lo que digo es malo, mamacito. Dios me lo bendiga, un abrazo bien grande. Siempre en sintonía, lo quiero mucho, mamacito. Usted vino a mi casa una vez a comer frijoles. Sí, yo fui. Épale, vea usted. Hágame el bendito favor, ¿ah? De brindar por ella. Gran congestión en el centro de la carrera 16 con calle. Está tapada la calle 20. 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Ahí van a encontrar toda la información. Hola, buenas.
1: Mamá, para opinar en la casa, pues la señora está pegada de nada. Ya, que les diga que si no quieren hacer nada, no quieren aportar en la casa, y que si ellos son muy mayorcitos de edad y se creen muy grandecitos, entonces que los eche para la calle. O sea, que les diga que se vayan a vivir solitos, que paguen un apartamentico los dos solos, y ya, se quita ese problema encima. Duele mucho como mamá, sí, pero pues en la solución no.
0: ¿Sabe cuál es el problema ahí? Que si ella fuera sola y no tuviera compañero de vida, esposo, sería válido. Pero ella dice que él siempre les alcahuetea a ellos. Entonces, si le dice, váyase, ¿por qué me lo va a echar de la casa? ¿Sí ve? Una casa sería una cosa fuera, que ella viviera sola y que diría, bueno, soy madre soltera, solamente los tengo a ellos. Pero también tiene la opinión de un papá que no la valora, o un esposo mejor. Buenas.
2: Hola,
0: papá,
2: buenas tardes. Para reportar sintonía, papá. Para decirle a la señora que se vaya, que qué hace ahí, que espera ahí, ahí no hay futuro, ahí no hay nada con esos hijos. No, mamá, que se vaya, que se vaya. Que
0: listo,
2: que...
0: pues, mamacita, ¿dónde está metida mi amor usted? ¿Dónde está metida mi amor?
3: La otra, que la pena es...
0: Yo me imagino que muchas mujeres, mamás, sonda, se identifican hoy con este tema. Y muchos esos peladitos ahí metidos en la casa sin hacer nada. Buenas.
4: Si llamó a pedir un consejo, es porque lo va a recibir.
0: Señor.
4: Váyase a la casa y verá que empiezan a buscarla porque les hace falta la manteca y la empleada. Si su hija queda en embarazo, no va a poner a cuidarle a los nietos. Ya, listo. Y si su hijo cae a una cárcel, el problema que se venga encima, déjelo solo y verá.
0: Sí, verdad.
4: Si llamó a pedir...
0: Lo repetí. Buenas.
5: Hola, mamá. Buenas tardes. Para opinar en el programa.
0: Dele no, mía.
5: La verdad, yo le diría a la señora, los hijos son mayores de edad ya. Entonces, hogar, pues, a lo que ella cuenta, la verdad, hogar no hay. Entonces, no se justifica que ella se esté matando ahí, ahí siendo la sirvienta de todos y no la valoran y no la respetan. No, que se vaya de ahí, que se haga otro mundo, otro... En otra parte puede haber una persona que la quiera valorar y que la esté esperando por ella, porque de verdad que la vida es así, no, ella no se merece eso.
0: Cierto.
5: Que sea autónoma y que se adueñe ella, que se empodere de lo que es ella como mujer, como madre, lo que ha sido como madre, como esposa, y ninguno le valora, no. Pues la hija, si se quiere ir a sufrir, que se vaya a sufrir. Y los hijos, que cada quien coja su obligación, porque es que ella ya no tiene por qué cargar la obligación de los hijos. No es mamones ahí nada más haciendo nada y la tienen a ella de sirvienta, oígala. No, es ella la que se está cargando, bambán. Uno se carga con lo que se quiere cargar, así de simple, bambán.
0: Y sabe que la vaina, viene todos contra ella. El esposo le lleva la contraria. Los hijos groseros. O sea, 3-1. O sea, que ella no tiene voz ni voto. O sea, la cachifa de la casa, la empleada.
6: Mambancito, para participar en el programa. Mambancito, yo digo que ella se debe de ir. O no dice ella, que se vayan ellos, que los eche a todos, al esposo. Si el esposo no sirve para nada, no la apoya, ella qué futuro tiene ahí. Los hijos bien groseros. No, bambancito, yo digo que cuando los hijos son así con uno, entonces que le desocupen a uno el amarradero, sí. Porque si uno es un estorbo para ellos, no, y decirle a la señora que la vida es muy corta,
0: sí.
6: La vida es muy corta para uno vivir así tan amargado, no, ellos ya son mayores de edad, ya ella ya los crió, ¿no? Ya es que se defiendan ellos por sí mismos. Se escucha olímpica porque me pone de todo y bien bueno.
0: Un abrazo, pues.
7: Mentira.
0: Cuando... ¿Qué dice, Barajala? Buenas.
8: Bambal, muy buenas tardes.
0: Parcel.
8: Eso no se nos haga extraño. Esa es la juventud que nos tocó hoy en día ver.
0: Sí.
8: Y le digo la verdad, eso no es culpa ni de ellos mismos, es culpa de nosotros los padres por ser tan alcahuetas. Porque yo también tengo un caso similar a ese.
0: Sí.
8: El muchachito se levanta a las 2 de la tarde. Se moja los ojitos y a meter marihuana y a ver televisión y a estar pegado de teléfono. Entonces eso no son normal, bambán. En cada hogar no falta el parásito. Entonces, pero la culpa de todo eso hoy en día somos los padres.
0: ¿Qué problema? Es que usted, el tener un hijo no le asegura que le vaya a salir buen hijo. Para mí, yo no tengo hijos, pero eso no asegura que va a salir buen hijo. Además, con esta, igual es un tema muy complejo, todas las adolescencias y todo eso. Buenas.
9: Muy buenas tardes, Bambán, para participar en el programa. No, Bambán, dígale a la señora que se vaya y verá que ahí sí le hace falta la mamá.
0: Sí.
9: Si ella no tiene el amparo ni el marido ni nada, entonces que tiene ahí, no está haciendo nada. Entonces que se vaya y verá que ahí sí siente la ausencia de la mamá y todo eso. Usted sabe que eso duele, pero hay que volverse uno también durito de corazón también.
0: Sí, verdad.
9: Y yo escucho Olímpica porque por ende todo es muy bueno.
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0: 12:24 minutos, estamos en la Tusa. Buenas tardes. ¡Oh!

0: Pandemia Punta Guaro. Oiga, señores, 12:26 minutos en esa... Ay, jue madre, que se me cae el teléfono. En esa tarde con Olímpica Estéreo. Buenas.
1: Hola, Bambam, para opinar en el tema. Pues yo le doy consejo a la señora que saque toda esa gente de la casa y se quede viviendo sola. Porque los hijos no agradecen. Muchos hijos no agradecen lo que los padres hacemos.
0: Sí, es verdad. Mi amor, es que nos escucha casi bien. Pero sí, es verdad. Pero lo que repito, o sea, una cosa es que ella subirá sola. Bueno, si estoy equivocado me lo dicen. No pasa nada, ¿cierto? Pero una cosa es, por ejemplo, usted decir... no estoy de acuerdo, pero tiene tres en contra: el esposo y los dos hijos. Y el esposo apoya a los hijos. Hágame el bendito favor, ¿eh? Ni vos ni vos tú ahí, buenas.
2: Mi señora, pa' mañana es tarde, no lo piense más. Arregle maletas y arranque. Migre de esa casa donde uno no tiene paz, donde uno no está tranquilo, donde no es valorado, ni recibe el aprecio que debe recibir a usted. Ahí no es. Mejor dicho, está cagado con el agua lejos. Arranque, mamita, no lo piense más y deje que ellos se defiendan como puedan, no mires atrás. Cuando su maridito la esté llamando porque ya no se aguanta y no sabe qué hacer con los muchachitos malcreados,
0: sí,
2: haga oídos sordos, hágase la ciega y no dé vuelta atrás.
0: Ah, sí.
2: Arranque, mamita, y no lo piense más.
0: No, pues que me diga alcahueta, hágase cargo de la casa. Entonces créelos a su manera. El día que le llegue la muchacha, embarazada o alguna cosa, de una, vea, meme, cómo está perdido, vea, más perdido que embolatado. Ahora la gente del Tito, Olímpica Armenia 91. No, no, estamos me llevo, pero cazando con perro lleno. Buenas.
3: Bam, bam, bam, bam, a la señora que está nadando ahí contra la corriente. Ahí lo mejor que tiene que hacer es que suelte la piola y les diga adiós. Y si necesitan servicio, pues que le paguen o que consigan a alguien a quien les haga de comer y le tengan que pagar, porque es que así es la vida, Bambán.
0: Sí, es verdad.
3: Yo aquí escuchando Olímpica porque me pone de todo y bien bueno. Se metió Olímpica.
0: La cosa es que ese amor de mamá es muy fuerte, ¿sí o qué? Pues yo, te decís, váyase. Pero se hace sentimiento de irse, de saber que ellos van a quedar ahí, como a la deriva. Bueno, muchas cosas, ¿cierto? Pero una buena opción sería irse. ¿Mm? Sería, lo bueno sería irse. Un tiempito, 15, 20 días, un mes. Que ellos solucionen su vida, a ver si son capaces. Va, Martín, un saludito para Puñalada y Media, que está trabajando fuertemente en la Tibaita, vea. Rato no, ¿dónde ya? Rato no, vio. No voy a invitar a almorzar. Fabio más dura también. Buenas.
4: Bambam, bambam, buenas, muy buenas tardes.
0: Cuente,
4: para participar en la tusa en el programa, ¿no, Bambam? Pues mire lo que está diciendo ese señor, él está raro también. Porque la alcahuetería que hay es mucha. ¿Cómo va a permitir que un muchacho se levante de la cama, se bañe la cara, se siente a meter marihuana y a ver televisión? No, pues que alcahuetería, falta ver si se la compra también.
0: No, señor.
4: Eso no es raro. Mal acompañado.
0: Buenas. Aló.
5: Van. ¿Qué más?
0: Bien,
5: para
0: no
5: opinar sobre la tusa, el tema. Eso va uno de madre y de los padres, que le alcahuete a un hijo. Si un hijo no tiene responsabilidades, nunca va a coger seriedad ni responsabilidad. ¿Qué más que teniendo, duerme con la mujer ahí, comida, de todo? Entonces, ¿qué le afana? No, tiene que echarlo para... Que se vaya, no echarlo a decirle, vaya, mijo, usted ya formó su hogar, se va y forme su hogar lejos de mí, viva su vida como quiera, pero no, yo no le voy a alcahuetear más, porque qué más con sirvienta y todo aborto, qué no, tal.
0: Pero venga, que nadie dijo que el pelado ya formó hogar, que tiene su novia y la metía a la habitación a dormir con ella, pero nadie dijo nada, que no dijo que era la mujer alguna cosa. Así piensan los chismes. Ay, qué peligro. Ay, qué peligro, Dios mío bendito. Ay, ay, ay.
6: Bueno. Hola, Pancito, buenas tardes.
0: Cuente, pues.
6: Vea, yo le digo a la señora que ahí la directa responsable y la directa culpable es ella.
0: Sí.
6: ¿Por qué? Porque desde hace años le faltó criterio, le faltó personalidad, le faltó pararse en la raya.
0: Sí.
6: Ya está cogida la ventaja. Si tiene familia, que la apoye. Y ya ellos están grandes, que se quede el papá cocinándole, lavándoles y que le siga alcahueteando.
0: Que les haga todo.
6: Pero la directa responsable es ella. Y si quiere dar solución a eso, que coja la curva. Tiene mucho para dónde coger la curva. Ya todos son mayores. Que resuelvan su vida y que no se preocupe por la muchachita de 18 años, que ella no le va a parar bolas. Que se estrelle contra el mundo ella misma. Y que se abra de ahí antes de que la muchachita venga y le traiga la barriguita a la casa. Porque ahí sí se le va a complicar más la vida a ella. Que se vaya, que se vaya. Que tenga fuerza de voluntad, que tenga personalidad, que tenga criterio. Que tenga su autoestima en alto. Ahí no hay nada. Nadie la respeta, nadie la quiere, nadie le suma. No le suman sino problemas. Cierto. Entonces que se abra, que está esperando. Ella dice que tiene una familia, que le haga, que se vaya para donde la familia, pero que no se deje terminar ahí.
0: Es que uno desde ese lado de la barrera la ve muy fácil, ¿cierto? Pero ya metido en el tema ya es más complejo, porque es que son los hijos, ¿cierto? Ay, Dolor Amasito, estos problemas son muy... Buenas.
7: Hola, Bambancito, ¿cómo está?
0: ¿Bien o no?
7: No, para decirle a la señora que no. Que no, que no se aguante, que no se aguante esas cosas, que es mejor que se vaya, porque sí. Si no la consideran, no la quieren, no le obedecen, no le ayudan, entonces no, ahí no es, dígale que ahí no es, que está en el lugar equivocado, que uno cría a los hijos y no sabe ni para qué, cría cuervos y te sacarán los ojos. Pues yo gracias a Dios tuve unas hijas que estudiaron, trabajan y van por ellas mismas y tienen sus hogares y son muy bien portadas, gracias al Señor. Pero hay otras personas que sufren mucho con los hijos, qué pesar.
0: Señores, 12:33 minutos, yo escucho Olímpica, ¿qué tal? Buenas tardes, estamos a través del Tito, vea, Olímpica Armenia 96.1, buenas. En el Tito, escuchando Olímpica, qué belleza.

0: Murió por su... Oigan, señores, 12.37 minutos. Saludos que a mi marido Jason, que es fan suyo. Marido, ¿sí? ¿Dónde? De parte de la Boravilla. Estamos a través del Tito, vea. Estamos a través de nuestro Tito. Para que no sigan ahí a través del Tito. Bueno, ¿quién por acá? Hola, buenas. Aló, buenas. Aló.
1: Ah, hola. Mamban, eso es muy complicado, porque si la caseta de ella es propia y se va y los deja ahí, le van a volver la casa una... Mejor dicho, se la van a tumbar. Yo de ella los saco a todos, el marido, los hijos, a todo el mundo, y le cambio chapa, le pongo reja, les pongo una demanda, una caución para que no vuelvan. El hijo mío me amenazaba. ¿Sí? Que como ya era hijo único, que yo lo tenía que mantener. Sí. Y era mayor de edad, estudiado, no quiso estudiar ni trabajar, nada. Y yo le cambié la chapa a la puerta, le puse su ropita fuera en una bolsa negra. ¿Ah, sí? Y de suerte es que le deseo. ¿Qué mala madre? Sí, de malas. Aprende a respetar y a coger experiencia propia y responsabilidad propia. No, no, que los eche para la porra.
0: Lo que pasa es que quieren ellos hacer lo que les da la gana en la casa, no hacer nada. Y cuando la mamá o el papá se les pone serios, entonces ahí sí salen las víctimas. Ahí sí se mala madre, mal padre, ahí sí salen las víctimas. Porque es que muchos pelados de ahora les gusta actuar como adultos, pero que los traten como niños, ¿cierto? Por ejemplo, hay una niña de 14 años, una niña que tiene novio. Con 14 años tiene novio, muy bueno entonces. A partir de la fecha la tratamos como una persona adulta grande, porque si tiene la suficiente conciencia para tener novio, entonces tiene la suficiente conciencia para camellar y para lidiarse con ella solita las cosas. O sea que es un cargo menos que tiene usted en la vida. Ah, no, pero ellas quieren tener su noviecito, hacer lo que les da la gana, y dicen por ahí maniculiteteo y todo eso. Pero que lo sigan tratando como una niña. Ay, qué pesar. Ay, qué pecadito. La bebé. Le llegó el niño Dios. Le llegó el ratón Pérez. ¡Ah! No, señores. Desde el momento en que el niño o la niña consiga novio o novia, lo empezamos a tratar como un adulto. Porque si tiene la capacidad de noviarse, es porque tiene la capacidad para lavar los cucos, para lavar los calzones, para lavar los brasieles, para hacer aseo. ¿Qué negro? ¿Y por qué no va a salir a trabajar? Ay, no, es que tiene 14, 15 añitos. Sí. Si tiene novio o novia, piensa como grande, puede ir a trabajar. Siempre para mí, para mí. Por esa alcahuetería, hombre, ahí. ¿Ah? Esa alcahuetería. Que los pelados de ahora quieren actuar como grandes, pero que lo traten como niños. Hombre, por Dios bendito. Buenas.
2: Bambam, buena tarde. Mijo. La señora tiene la solución en las manos. A esas personas que son descaradas y atrevidas, y cuando los hijos se presentan en la familia, hay que incomodarlos. Ella es la que los puede enderezar. ¿Cómo? Yéndose de la casa. No tiene relación con el esposo. Los hijos no la valoran. Tiene oportunidad y separado la familia. Que arranque. Claro. Ahí está perdiendo el tiempo.
0: Dice, Amancito, no me he ido de mi familia, de mis hermanas que están en España, por no dejarlos solos. Pero la verdad, Amancito, me estoy convenciendo de irme. No he ido a vacaciones, me han dicho que me dan todo, pero no me voy, que por no dejarlos solos. Pero Amancito, lo que hizo usted es verdad. Hoy tomo mismo la decisión, a ver. Ay, hijo de mamá, buenas.
3: Buenos días, Olímpica. ¿Qué fue? La señora, si la casa es propia, ella no debe de irse, no, porque es que antes el señor tiene obligación de ayudarle a ella por vivir toda la vida con él, se acabó toda la vida y la juventud con ella. Y los hijos también, los puede demandar antes para que le ayuden a ella.
0: Sí.
3: Ya los papás están demandando a los hijos, ahora ella que demanda a los hijos para que le ayuden a ella. ¿No? Pero si paga arriendo, sí le toca, dice, pero los tiene que demandar para que ese señor tiene que responder por ella.
0: Sí.
3: Porque ella se acabó la vida ahí con ellos. Y los hijos también, cuando ya tengan trabajo, también tiene que ayudarle a ella. Pero si la casa es de ella, que no se vaya, que vaya a la comisaría y se tienen que ir ellos. Y el marido, pues, que vive ahí, no tiene nada, pero ahí tienen derecho a la casa los dos. Los hijos no tienen derecho a estar nada ahí molestando la vida.
0: Pero cálmese,
3: ella.
0: cálmese. Respire.
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0: Respire, cochochoy, respire un poquitico, mija. ¿Ah? Oiga, les voy a robar unos dos minuticos, un minutico. Próximo viernes, festivo. Se viene ese festivo, ¿cierto? El viernes se posiciona el nuevo presidente. Por ende, hay unas temas de seguridad en todo Colombia, incluyendo el departamento del Quindío. El viernes va a ser prohibido el parrillero en moto. Y me preguntan, Bambán, ¿puedo andar con mujer en moto? ¡Qué nombre! Que está prohibido el parrillero, parrillero cero. Le toca ir solamente el conductor. Bamba, niño, que no, hombre, que solamente el niño, hombre. Que solamente el conductor, hombre, me hago enredar. Que solamente el conductor, hombre. Parrillero prohibido.
4: Bamba, pero es que es festivo.
0: Sí, pero es un decreto que sacaron especial por ese 7 de agosto. Empieza a regir a partir de las 5 de la mañana del viernes hasta las 5 de la mañana del sábado. ¿Cierto? Pero es que hágame el bendito favor. Entonces le explico así bien clarito. El viernes a partir de las 5 de la mañana solamente puede andar el conductor de la moto y ya. ¿Qué es que puedo llevar a mi mamá que tiene 85 años? No. ¿Qué puedo llevar al chiquito que no? ¿Qué no? Solamente el conductor. Bueno, ahora usted verá si lo pilla la policía atrás y todavía le dejo comparendo y le quitan la moto, ¿cierto? Para que lo tenga presente. Eso será el viernes. Y a partir de lunes hay unos cierres viales. Pero toda la información completica la tenemos en nuestras redes sociales. En Instagram, arroba Olímpica Armenia. Y nuestro Facebook, Yo Escucho Olímpica Armenia. Ahí está el director de tránsito explicando todos los cierres viales. Porque a partir de lunes cierran la vía de los camellos desde Bienestar Familiar hasta el Coliseo del Café. Ni para allá ni para acá. Toca tomar rutas alternas. ¿Listo? Si quieren la información, en las redes sociales. Buenas.
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0: Gracias, mamacita hermosa, por escuchar Olímpica Estéreo, mi amor.
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0: Hola, buenas.
7: Buenas tardes, Olímpica Estéreo.
0: Mi vida.
7: Soy nueva en la emisora.
0: Bienvenida.
7: Para participar en el programa.
0: Dele, mi amor, dele.
7: El problema es que cuando los hijos crecen y uno no tiene un esposo que lo apoya, la mejor decisión de la señora es coger maleta e irse.
0: Sí.
7: Para que cada uno se defienda como pueda. Ya los hijos son adultos mayores de edad. Imagínense que hasta el hijo ya le está metiendo la novia a la casa. Entonces la señora ahí ya no tiene más nada que hacer. Que disfrute el resto de vida con paz y tranquilidad. Muchísimas gracias. 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
0: Mamacita, bienvenida. Espero que no se le peguen las mañas de esta gente que son muy chismosos, doña y señora Lucy, ¿no? Es que nos quede mejor dicho. Buenas.
8: Oh, Olímpica, muy buenas tardes. Reportando sintonía de Dover, New Jersey.
0: Eso.
8: No, mujer, ahí no es. Empaque maleta, anocheció y no amaneció. No les diga que me voy a ir ni nada. Se desapareció.
0: Sí.
8: Y usted no tiene hijos ahí, tiene parásitos. Y marido tampoco tiene, porque usted misma lo está diciendo que duermen en cama separada y todo está aparte. O sea que usted ya no tiene hogar.
0: Camase.
8: Usted es la manteca, usted la guisa, usted es la empleada de empleada.
0: Pero
8: ya.
0: Señor.
8: Entonces,
0: ¿ah?
8: Chaolín Pingüín, mija. Váyase a vivir bueno. 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
0: Hágale, pues. Ahí estamos a través del Tito. Síganos en Tito.
9: Si no,
0: 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Les va a pedir un favor a la gente que está en Tito. Para que le den harto me gusta, necesito que le den harto tata la pantalla. Que le den harto me gusta, harto audio, ve, harto tata la pantalla. Necesitamos que ayuden a compartir también la publicación, el en vivo. Solamente les pido eso. Que le den harto dedo a la pantalla y compartan la publicación. Hágale pues. 12:45 a mi esposo Gustavo, ya lo saluda hace rato, Lúfeme, por Dios. Buenas.
10: Buenas, buenas tardes, don Bambán. ¿Cómo está? Aquí reportando sintonía.
0: ¿Bien o no?
10: Lo que dicen los oyentes es verdad. Nadie sabe lo que tiene sino hasta que lo pierde. Si no la valoran, simplemente que les dé un escarmiento. Se retire, se aleje de la casa por un tiempo. Y ahí sí van a ver lo que perdieron. Entonces, es la mejor forma de hacerlo. Cuando uno no se siente valorado, entonces uno tiene que aprender a quererse uno mismo. Si uno no se quiere uno mismo, nadie más lo va a querer. Entonces, si no la valoran, lo mejor es que se vaya de su casa y que les dé un buen escarmiento.
0: Sí, pues. Buenas.
11: Cochoy, ¿cómo estás?
0: Yo, Cochoy.
11: Final, Artusa, mamacito, para decirle a la señora que se vaya, que se dé la oportunidad, no, pues, que los deje. Si no lo valoran, que los deje para que sufra un poco. La verdad, a hijos malagradecidos y que para ellos somos locos, somos dramáticos, somos lo peor para ellos.
0: Sí, verdad.
11: ¿Me entiendes? Entonces, que se vaya y que sea otra oportunidad. Que tenga su corazón en paz. Eso es lo que yo le digo a mamá. Yo escucho.
0: Ay, perdón, mamacita. ¿Dónde
9: estás? Chica, buenas tardes para participar en el programa. Lo que pasa es que hoy los hijos...
0: ¿Los hijos qué?
9: Chica, buenas tardes para participar en el programa. Lo que pasa es que hoy los hijos... Los hijos hay que saberlos... nosotros somos la que cuenta como padres. Y los hijos hay que saberlo alentar. Si los hijos le enseñamos normas, le enseñamos humildad, le enseñamos morales, le enseñamos normas de Dios.
0: Sí.
9: Pues que si se levanta bien levantado, pues levantamos las normas del mundo. ¿Qué esperamos del mundo? Nada. Este mundo no espera nada.
0: Sí, señor.
12: Bambam, bambam, bambam. Buenas tardes, días.
0: Sí.
12: Te hablo aquí de España, ¿eh?
0: Joder, Bambán, tío.
12: Ya sabes quién es, ¿no?
0: No.
12: Ah, Bambán.
0: ¿Quién? Iván Darío.
12: Para pronunciarme sobre el tema.
0: Hágale, papi.
12: Ah, mira, la señora pobrecilla ya tiene que salir de ahí corriendo. O proponérselo al marido. Tus hijos o yo, si no, mira, yo me voy, tú quédate con ellos y ya está.
0: Sí.
12: Nada, Bambán. Ya sabes. 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
0: Joder, tío. Tía, papito, un abrazo. Gran amigo mío, por joderlo, parcerito. ¿Quién va por acá en esta tarde con Olímpica Stereo? A ver, buenas. Venga, esa vamos atrás del Tito. Vale, pues harto me gusta, pues ahí. Harto me gusta, pues harto tata la pantalla. Dele harto debo a la pantalla. Saludos para Edier Grisales, don Edier. Más conocido como Pelusa en el mundo bajo. Buenas.
13: Bambancito, muy buenas tardes.
0: Cuente, pues.
13: Vea, muy sencillo, man. A la señora, yo le aconsejaría más bien que se fuera ante sus familiares y ve que esa es una oportunidad de mejorar sus condiciones. Y déjenlos a ellos con el papá, a ver quién les va a hacer el aseo, a lavar la ropa, a hacer la comida, a ver cómo se las ingenian ellos tres. Igual ella dice que no vive en junta con el marido, que duermen separados y toda esa vaina, y que son todos tres contra ella. No, que vaya y busque un mejor porvenir.
0: Claro.
13: Donde los familiares.
0: Yo les voy a decir una cosa. Eso no cree que. Pero la mamá, papi, hace mucha falta. Cuando mi mamá se fue para España, yo tenía, no sé, 14, 15 años. Y quedamos con Ron César, mi papá. Mi papá, que menos, mi abuela le decía paso lento. Ahí viene paso lento, ahí viene la argacha de papá. Y el papá, por mover un pie, le tiene que pedir permiso al otro. Ahí viene paso lento, decía mi abuelita Emma. Ahí viene paso lento, véalo ahí. Y nos dejó mi mamá con mi papá. Y claro, ya un cambio muy. Porque desayunábamos chocolate con pan. Almorzábamos chocolate con pan. Y comíamos pan con chocolate. Papi, qué embalados hemos sabido meter sin mi mamá. Qué embalados nos hemos metido sin mi mamá. ¡Ja! Uy, ya estamos hablando hace 20, ¿qué? 2001. 26 años. 25. Parce, mientras mi mamá se fue, papi, mejor dicho, eso mío, pasamos a perder las maduras para no alimentarse. Claro, porque la mamá que el sudadito, que el sancochito, que eso. A mí me gustaba la cocina, entonces yo me acordaba, yo me mamé de esa vaina porque fue bastante tiempo así, todo chocolate con pan o guapanela con pan. No había más. Entonces, yo nada me acordaba, mi mamá me mandaba a hacer el mandado. ¿Ah? ¿Mm? Y yo decía, bueno, va a hacer un sancochito. Y me acordaba y preguntaba. Y oye, me gusta la cocina, empecé a cocinar. Pero a cosa y fue mamadora que la mamá hace mucha falta. Espere que se les vaya un tiempito. Va hace un mesecito. Dos mesecitos. Ay, aparato. Apenas empecé a ver a casa sucia. Esos calzoncillos todos con la rayita fobrojó. Os calzones curtidos. Ese baño feo. ¿Ah? Esa ropa sucia. Hueliendo maluco. Aguantando hambre. Ay, mijo. Ahí sí es donde empieza Cristo a padecer.
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0: No sé qué tengo hoy. Me siento a chico pala. Aquí está el agropecuario. 12:51 minutos.

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0: 12:55 en la Tusa.
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0: Bueno, señores, son las 12 del mediodía con una de la tarde, 3 minutos. Que las 12. Ya me está sonando la tripa. Una de la tarde con 3 minutos. Estamos en la Tusa Olímpica Estéreo. Feliz mediodía para todos. Dios me los bendiga. A toda la gente que está a través del Tito, un abrazo bien grande. A Totoy. A Totoy, yo lo conocí desde muy pequeñito. Estaba chiquitico, ahora ya tiene 17 años. ¡Totoy! Tan belleza grande ya Totoy, hombre, por ti, bendita. Un abrazo para Totoy.
1: Para que vivas tu
0: Fran Pereira, Parque Industrial. Saludo para Barrera en Brasil también, vea qué belleza. Ahí escuchando Olímpica Cero, señores. Recuerde que me lo voy a robar unos minuticos para hacerle una invitación, porque nos vamos a ir este próximo 5 de septiembre. Estaremos de simulacro decembrino, muchachos. Sí, señores.
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0: Vamos a estar con Hernán Darío Hernández y los muchachos decentes.
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0: ¿En dónde?
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0: En Fonda la Malagueña, ponele cuidado. Ay, usted, ¿por qué esa canción me la han dedicado un poco de veces?

0: Pero también canciones. Esa me encanta a mí, esa. La Orti.
1: Aprovechen pues que llegó Carlos.
0: Aproveche pues que llegó un Veterildo.
1: La pinta para diciembre.
0: Ay, María, vamos a sacar con ese señor. Próximo 5 de septiembre en la Fonda de la Malagueña estaremos llevando muchos oyentes totalmente gratis. Será de evento gratis, pero con boleta. Sí, señores.

Bueno, señores, 1:06 en Olímpica, pero ya lo saben, entonces, eso será el 5 de septiembre, Fonda La Malagueña, pero también tenemos habilitado algunos palcos. 310-366-3349, 310-366-3349, 310-366-3349. 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Y mesas VIP. Sí, o que hágame el bendito favor. Oiga, los que necesitan para que les pare el cacho. Oiga, pues.

0: hueque.
1: Ojalá me la cante ese día ya.
0: Doble hueque.
1: Va a hablar con Hernán.
0: Estás con Pedro, es sapo y nalgas de espuma pa' culise.
1: O sea, pa' mí. Ya lo saben, entonces. Eso va a ser este próximo 5 de septiembre. Bueno, ese fin de semana, a propósito, vamos a tener simulacro de sembrino aquí en Olímpica Estéreo. Vamos a tener simulacro de sembrino aquí en Olímpica Estéreo 5 y 6 al aire. Para que la gente en el exterior vaya a, como metiéndose en la en ese cuento, comprando la natillita, los buñuelitos. Listo, hágale pues. Señores, 1 de la tarde, 7 minutos, me le robo un minutico, espere.

0: Listo, es que se me hace re el envío en Tito. Pero la alcancé, lo logré. Tipo precoz, o sea, rápido soy. Señores, una tarde, 8 minutos. Bamancito, les quiero porque necesito un consejo rápidamente. Le voy a contar mi historia brevemente también. Soy mamá de 2 hijos. Y mi casa se convirtió en un lugar donde ya no encuentro paz. Mi hijo no estudia, no trabaja, no aporta un solo peso en la casa. Se pasa los días acostado, durmiendo, encerrado en su habitación con su noviecita Mamancito, que tampoco trabaja más una pala empeñada. Vive pegado al celular Mamancito, sale de rumba, y cuando le llamo la atención, lo único que recibo son respuestas groseras y falta de respeto. No me respeta Mamancito, para nada, no me respeta. Lo que más me duele es que siento que me convertí en empleada de todos. Yo soy la que cocino, soy la que lavo, la que limpio, la que plancho, la que organiza la casa. Y nadie valora nada, ni voz ni voto. Si digo algo, termina en discusión. Y para completar, el papá siempre lo justifica y permite todo. En vez de apoyarme, Mamancito, poner límites, no, él alcahuetea. Y a la final, la mala del cuento siempre he sido yo. Y sigo siendo yo la mala del cuento, Mamancito. Como si fuera poco, mi hija tiene 18 años, recién cumplidos. Y cambió mucho, apenas cumplió los 18 años. Se la pasa en la calle, grosera conmigo, Mamancito, a más no poder. Y hace poco me dijo que se iba a ir de la casa con su noviecito. ¿Ah? Un hombre de 26 años. La edad no importa, Mamancito. Pero no hace nada. Trabaja más un gorgojo de espaldas, Mamancito. No estudia, no trabaja. No tiene proyectos de vida. Solamente mantiene para arriba y para abajo por ahí. Sin hacer nada, tiene 2 hijos que no responde por ellos. En una moto que hace mucha olla para arriba y para abajo. Y mi hija feliz. O sea, tienes que vivir con él. Y me preocupa porque ella no está visibilizando, no quiere estudiar ni nada. Y me preocupa demasiado que tome una decisión de la que después pueda arrepentirse. Pero cada vez que intento hablar con ella, me dice que ella es mayor de edad y que nadie le puede decir qué hacer. Me siento agotada, frustrada. Perdí el control de mi hogar. No quiero vivir peleando con mis hijos. Pero tampoco puedo permitir que me falten el respeto, Mamancito. ¿Qué pasa? Nunca me he ido. Siempre he estado ahí, preocupada. Siento que soy como un estorbo para ellos. ¿Pero qué quiero hacer, Mamancito? Tengo familiares en otra ciudad y en otro país. Y la verdad, Mamancito, quiero como arrancar para allá. Me ha dicho que me vaya a vacaciones, que me vaya 3 meses para España. Pero no lo he hecho por no dejarlos, Mamancito. Pero si ellos no piensan en mí, ¿yo por qué voy a pensar en ellos? Mi esposo no me respeta. Mi esposo y le alcahuetea a ellos. O sea, son 3 contra 1. Yo no puedo decir nada, no acaba, Mamancito. Porque se vienen los 3 encima mío, Mamancito. Mamancito, le escribo con lágrimas en mis ojos esta historia porque la verdad, la familia que soñé no es la que estoy viviendo, Mamancito. Nada vale tener hijos porque vea cómo son desagradecidos y groseros. Yo me lo negaba, Mamancito. Yo me digo que yo fui a la casa con mi frío. ¿Sí? ¿Cuándo sería eso?
1: Buenas tardes, mamá, para final en la tusa. Para decirle a la señora que saque todos sus mantenidos buenos para nada de la casa. Que no es que esté solita y solita vive tranquila. 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
0: Le hizo bizcochocho y... Pero es que, por ejemplo, uno que no tiene hijos, o no, pues, pero cuando se tiene hijos, ustedes y mamá saben que es difícil soltar, ¿no? Buenas.
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0: Cuente, pues.
2: Para participar en la tusa, que la deje, que se vaya, que se estrelle.
0: Yo no sé qué tiene hoy.
2: Que se estrelle y verá que así se aprenden a valorar la mamá y el papá. Sí, ¿eh? Lo que le dan en la casa, que es la que se estrelle.
0: Listo.
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0: Ahí lo necesito, vea, los necesito en el Tito, pues. Quieren harto me gusta, pues, ahí. Necesitamos el Tito, vea. La gente activa en el Tito dándole me gusta, pues. Tatada la pantalla. Eres harto de esa pantalla, pues. Me ayudan a compartir el envío, pues. Ahí como unos búhos pelando esos ojos de Tote, vea. Parándole, ayude con tatada.
3: Mamancito, lo para opinar sobre el tema.
0: Yo, pues.
3: No, Mamancito, decirle a la mamá que se vaya, que los deje. Pero yo digo una cosa, cuando salen con su domingo 7, ahí sí quieren que mamá resuelva.
0: Ay, sí, mamá.
3: Y estoy muy de acuerdo con lo que usted dice, Mamancito. así como ya aprenden a pensar y actuar y se creen los mayores, así mismo hay que tratarlos. Obvio. que se vaya y los deje a ver cómo se resuelven ellos solos. Obvio. Desagradecidos, la mamá lo más valioso que uno tiene en la vida.
0: A mí
3: nadie sabe lo que tiene hasta que lo pierde. 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
0: A mí,
3: qué historia tan triste.
0: Yo no tengo hijos, pero yo digo una cosa, a mí me analizo con el cuento que tiene 14 añitos, 15 añitos y tiene noviecito. Bueno, súper bien. Me alegra, pero a partir de ese momento se le acaban todos los privilegios. Si va a pensar en noviecito, se le acaban, pues conmigo. Chao, adiós privilegios. Y la empiezo a tratar como una persona grande, adulta. ¿Sí? Porque es que los pelados de ahora quieren actuar como adultos, pero que los traten como niños. Y así no es la vuelta. Si tienen conciencia y capacidad para tener novio o novia, tienen conciencia y capacidad para salir adelante y salir a trabajar y rebuscarse la vida. Buenas.
4: Eso es verdad, Bambán. La señora también puede poner una denuncia que ya no quiere tener los hijos en la casa y por ley se tienen que ir.
0: ¿Ah, sí?
4: La policía los desaloja.
0: No, diga. Cuando mi papá escuche eso, me sale sacando de la casa, hombre, por Dios bendito. Ay, morrón, ay, por fin me libro. O mi mamá para en España, joder, tío.
5: Buenas tardes, mamancito. Para opinar en el tema de hoy.
0: A ver.
5: Pues la misma señora tiene la solución en las manos. Que los demande y les ponga una orden de alejamiento. Que lo echen de la casa a todos los que no sirvan ahí.
0: Échelo,
5: sí, sáquelo. Usted dice, lo que no sirva, que no estorbe.
0: Eso.
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0: Pico pues mi cochocho y Dios me la bendiga enormemente, me lo aumente el pan, mijo. Buenas, soy marrón, compadre.
6: Bambam, muy buenas tardes.
0: Vente, bueno, pues.
6: Opinar en el programa. Eso es muy sencillo.
0: A ver.
6: Que la dama apenas vea.
0: Peque, apenas vea qué. Pere, ¿qué te paró?
6: Que
0: esto le da una paradera a mediodía. Mira, acaso mantiene parando cada rato.
6: La dama apenas vea que llegue la nuera.
0: Sí.
6: Le diga, vino a visitar a mi hijo.
0: Sí.
6: Pero venga, antes de encerrarse, hágame el favor, vea, aquí está la ropita de él.
0: Ay,
6: los
0: wey,
6: chillos,
0: mama.
6: Las medias, la camisa, los pantalones.
0: Esos chillos con la rayita fósforo.
6: Y que la pruebe.
0: Ay, dolor amado.
6: Si ella va a encerrarse con el cuento, es que primero le demuestre que ella es capaz de formar un hogar. Y al sinvergüenza ese, pues igual. Que sea el que le responda. Y entonces que le diga a la china que le empiece a hacer de comer a la dama.
0: Muy
6: sencillo. Que se abra.
0: Timbrecito muy varonil, hermano. Timbre tan varonil. No vaya a cambiar de banda ni por el berraco. Buenas. Aló.
7: Bambán, buenas, para participar en la tusa.
0: Hágale mío.
7: Oye, Bambán, no, en la historia de hoy hay como que me alcancé a escuchar un toque ahí, pero no, según cuentas es una señora que está embalada con unos mantenidos que tiene allá. No, dígale a esa señora que si no es capaz de sacar esos mantenidos, sánganos buenos para nada.
0: Cálmese.
7: Que vaya cogiendo la curva de ella.
0: Cálmese.
7: No le sirva de sirvienta.
0: Pero cálmese, hermano.
7: Cálmate. La escucha haciendo la mamá, no, dígale que si no puede sacarlo.
0: Cálmese, mío.
7: Para la cárcel nos llevan esas coscorrias.
0: Porque el señor, cálmese.
7: Entonces que coja la curva, la escucha mejor.
0: Tome valeriana.
7: ¿Cómo así que se va a poner a caguetear?
0: Ya,
7: dígale que no.
0: Espere.
7: Yo escucho Olímpica porque pone todo bien bueno.
0: Espere, lo soplo, espere. Pa' venga, lo venteo. Papi, tómese el alodipino, el anapril. ¿Ah? No, señor, hermano, ¿me la va a pasar alguna vaina usted?
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0: Y me lo cobran como nuevo, no, vida berraca. Desde Asturias, España, vea. Ahí estamos a través del Tito. La gente en el Tito, un abrazo bien grande. Hay que me colaboren con el con harto me gusta el Tito. Le harto de voz a pantalla como recién ennoviado. Una 16 minutos, ahí lo espero. ¡Oh!

0: Oiga, señores, 1:22. 1:22 en esta mediodía con Olímpico Estéreo. Bambancito, venga a almorzar conmigo. ¿En dónde? Es que lo mejor dicho, venga a almuerzo, pues no cada vez dicen la dirección. Hágame el bendito favor. ¿Qué dice por acá? Hola, buenas.
1: Bambán.
0: ¿Pasó?
1: Lo que esto te baila hasta Corozal está totalmente colapsado.
0: ¿Y eso qué pasó?
1: El levantamiento que estaban haciendo en un croquis.
0: Ah, bueno,
1: para escucho Olímpica porque me pone todo bien bueno.
0: Papito, muchísimas gracias por la información, mi hermano. Qué bacano, parcerito, qué buen detalle. Hola, buenas.
2: Por esos caminos me dan ni ganas de llamar a esa emisora a opinar.
0: Ah, no.
2: Porque para que lo despechen a uno así de esa forma.
0: Sí, sí.
2: No, Bambán. No, sí, me extraña que usted sea así.
0: No, su cosa. No, qué pereza, lo bien. No sé cómo la despacharon, pero es que la despacharon. Dice la señor. Doña Martica, ¿no? ¿Y cómo la despacharon o qué? No sé. Explíqueme, mi amor, por favor. Buenas.
3: Bambán, buenas tardes. Para opinar en la tuya.
0: Cuénteme, pues.
3: Desde Girasoles.
0: Girasoles.
3: No, la única manera es que la mamá le coloque una orden de alejamiento a ese muchacho.
0: ¿Será?
3: Para que lo saque de ahí, porque no, dos mantenidos ahí, muy duro. Yo escucho Olímpica porque me pone de todo y bien bueno.
0: Hágale, papito, mijo, un abrazo bien grande. Vamos a ver, enviar un saludo, claro. ¿Quién va por acá? Muestra a ver. Buenas.
4: Ay, buenas tardes, Bambán, para participar en el programa. No, Bambán.
0: Es que sopa de callo, qué rico.
4: La vaina es que porque usted le dice, señora, pero cálmese, cálmese, que le va a dar no sé qué, que se tome el enalapril, que se tome el alopidino. Ah. Eso es por eso. Son no parejo las Bambán. De eso se trata el programa.
0: No,
4: de ponerle
0: pero,
4: picante,
0: pero
4: ¿sí
0: se,
4: o no?
0: Pero usted se imagina donde de pronto, ahí por mandar una nota de voz, se le para el corazón, ¿eh? Donde mande una nota, oye, le pare la guasamalleta, el mango. ¡Ah! ¡No! ¡Ay, no! Por culpa, Bambán se indignó y ya. Por eso, mejor dicho, tómense los hartan antes de mandar una nota. O sea, cuando se enojan, ay, Dios.
4: Estás perdiendo el tiempo y acabando la poca juventud ahí tras de nada.
0: Sí, sí.
4: El marido no la valora, ni la apoya, ni nada. Los hijos no la respetan, ni nada. No, que se vaya, que se vaya, que logre y se vaya para España, por allá a trabajar, a pasear, a lo que sea, que se vaya a pasear. Y si se amaña, que se quede y una vez por allá. ¿Qué va a venir aquí a nada? Si aquí no la valora, no la respeta. Si el esposo no la apoya, ¿qué esperas?
0: Sí.
4: Fuera de eso, Bambán. Que deje los hijos, ya están grandes, ellos verán. Que si ellos se tienen que estrellar, que los dejen que se estrellen. Y el marido que responda por ellos, si se estrella. Ah, sí, porque no paran bola ni nada. No, que se abra de ahí, Bambán.
0: Que se abra. Habla para la doctora Sofía. ¡Señora! ¡Ya almorzó! Buenas.
5: No, mamá, buenas tardes. No, lo que pasa es que ese man es como
6: uno mantenido.
5: Mantenido ahí, no.
0: Arce, los hombres son muy chismosos, a lo bien. Ay, los hombres muy chismosos, a lo bien. ¿Cómo?
5: No, mamá, buenas tardes. No, lo que pasa es que ese man es como
6: uno mantenido.
0: El hombre es muy chismoso, a lo bien, María. Mamacito, cada rato lo regañan. Papi, yo tengo un poco de mamá y cada rato me regañan, me peinan. No ganan boletas y me la montan a mí. Como si yo fuera el responsable. Oiga, con esas boletas de Olímpica, me la montó una señora así horrible. Y también con premios, por ejemplo, llenadas de nevera y todo eso. Entonces yo les digo, pero venga, o sea, se inscriben a un concurso. Se inscriben para un concurso que puede perder o puede ganar, ¿sí o qué? Yo como hago la lotería y no me la gano, yo no voy para la lotería. ¿Quién dijo hacerle la olla porque no gané? Eso no. Ya, relaja, buenas.
7: Hola, Bambán, buenas tardes.
0: Cuente, pues.
7: Para participar en la tusa de Olímpica pues, día de hoy. Bambán, yo pienso que la señora debe tener autoridad, tanto física como moral, para poder sacar las personas que nos sirven, porque es muy duro.
0: Sí.
7: Créame que es muy duro. Y la misma autoridad la tiene uno. Entonces, si ella es la autoridad, entonces, ¿quién es la autoridad allá en esa casa?
0: Uh-huh.
7: O en el núcleo familiar.
0: No, el papá, porque el papá le lleva lo contrario en todo. El viernes se puede parrillero. No, el viernes no se puede parrillero. Buenas.
2: Que no. Esa emisora nunca he llegado a llamar. Y ahora con lo que pasó con el señor, menos que me dan ganas de llamar.
0: Ay, no, lo que está pasando? ¿Con cuál señor?
6: Me van a...
0: ¡Ay, no! No, no, no, no. ¡Ay, Diosito lindo! Yo no sé.
6: Yo no quiero...
0: Tan bellos,
6: carajo.
0: Porque solo...
6: Porque solo nací para...
0: Ay, no sé por qué, señor, se enoja, mister.
2: No, a mí nunca me han despachado allá porque yo nunca he llamado.
0: Eso,
2: nunca.
0: Eso.
2: Sino que para que me despachen de pronto, como despachó usted a ese señor...
0: ¿A quién?
2: No dejaba ni hablar.
0: ¿A quién?
2: Oh, falta de cultura.
0: ¿Cuál señor?
6: Aquí estoy, que
0: muero por verla. Se armó el problema ahorita acá, hermano, por Dios bendito.
6: No.
0: Bien decía mi tío.
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0: Ay, no, Dios mío, bendito. Ay, no, Diosito lindo. Hace falta una trivilineadita de vez en cuando. Para que le brillen los ojos.

0: pero muchacho. Porque chonachín, conmigo,
1: Hola, Bambán.
0: ¿Qué, mi amor?
1: Que están maleducados.
0: Ay, ¿ahora qué? ¿Otra vez? ¿Qué pasó?
1: Usted no deja hablar los oyentes.
0: No.
1: Son los oyentes hablando y usted que tome el enalapril, que tome el ansoprazol, que tome el no sé qué.
0: No, entonces no.
1: No, Bambán, eso es falta de cultura suya también.
0: Sí.
1: No, usted como periodista no debiera ser así.
0: Bueno,
1: qué pena me da, pero decirle la verdad, ¿no?
0: Bueno, está bien. Estoy en modo supervivencia, señor. No, entonces que me tome la sopita, pues. Buenas.
2: Bambán, no sea chismoso que yo desde diciembre tengo una frijolada paga en Calarcá.
0: Épale.
2: Con todas las carnes, con todos los juguetes, y usted nunca le dio la gana de ir a reclamarla, ni siquiera de preguntarme a dónde era.
0: No, mi amor, ¿qué me invitan a tantos lados? Me tienen que acordar. No, pues, hoy en la Tusa regañemos a Bambán. No, pues, qué cuca. No, pues, nombre de Dios, amá.
3: Ay, Bambán, se ganó la lotería con esa señora.
0: Ay, ay, ay. Ay, ay, ay. Hágame el bendito ahora. No, pues, nombre de Dios, amá. Dios me la bendiga, mija. Ahí.
4: Renuncio a ser lo que soy.
0: Ay, ¿quién más me va a regañar por acá? Muestra, ¿verdad? Ay, ¿quién más me va a regañar? Buenas.
5: Bambán, buenas tardes.
0: ¿Qué pasó?
5: Por favor, pásenme el comunicado que necesitamos encontrar de urgencia esa cédula.
0: Listo, mi amor.
5: Muchas gracias. Yo escucho Olímpica porque me pone todo y bien bueno.
0: Ya se lo dejo a Juliaca para que te lo pase ahorita a las dos, ¿vale? A ver, Milenita, de una. Ya la ficha acá. ¿Qué más hay por acá? Hola, buenas.
3: Bambán, no sé cuántas mamás tienes, Bambán.
0: Un poco, mío, tengo un poco de mamás. Tengo una que está en la cárcel. Mamá está presa. ¿Qué? Mamá, una mamá en la cárcel, sí. Mamá está presa, mamá está presa. Buenas.
6: Bambán, buenas tardes.
0: ¿Qué
6: vea,
0: esa, me ha regañado? ¿Qué,
6: la señora la que usted le recetó y no se ha querido tomar los remedios? Quiere que se los tome para que lo deje tranquilo, Bambán. Yo escucho limpio que me estoy...
0: ¿Qué? ¿De qué? No.
6: Y muy bien.
0: ¿Qué, papi? ¿Qué?
6: Escucho limpio que me estoy... Lo deje tranquilo, Bambán.
0: Ay, no. No, después me regañan por culpa de ustedes, bien, porque han papás. ¿Cómo?
6: Yo escucho limpio que me estoy todo de...
0: Ah, papi, no, no.
6: Y muy bien.
0: No, papi, no. No, papi, así no, no. No tomé tanto, hermano, no tomé tanto, buenas.
3: Bambancito, mándele una mamá de esas que lo regaña a usted tanto para allá todos sus mantenidos.
4: No me doy cuenta, es que muy bien lo
0: disimulo. Tienes por acá, roya, buenas.
3: Bambancito.
0: Ah, porque lo repetí, viene por acá, me extrae, ¿no? Ay, no, por Dios bendito. Buenas.
7: Hola, Bambán. Sí.
0: Me va a regañar.
7: No sabía que su mamá había llegado de España.
0: No, un poco de mamás que tengo yo.
7: ¿Cuándo llegó su mamá de España, Bambán?
0: Ahí sí no parece mamá. Que... Ah, no, está toda ronquita. Está todo pollo ronco y mamá también no tiene cómo defenderme. Buenas.
7: Bambancito, buenas tardes. Regañado, qué risa.
0: No, pues qué risa porque me regañan, claro. No, pues. Buenas. Yo. Aló. Mamacito, báñese. Cada carro te lo peina. Es lo que toca aguantar por ustedes. Buenas.
8: Oiga, Bambán, me le están dando juguete, Bambán.
0: Bueno, pues qué risa. Ahí sí gozan ustedes, ¿no?
4: No vale nada.
0: Ahí sí gozan y disfrutan ustedes, hombre, por Dios bendito. Buenas.
9: Bambán, buena tarde. Mi opinión es...
0: Eso, una mujer seria, vea.
9: Uno como madre debe quererse un poquito.
0: No me regañes.
9: Uno a los hijos los ama, los quiere, da la vida por ellos, pero hasta donde ellos sepan valorar.
0: ¿Qué sí?
9: De ahí, uno no puede matarse toda la vida simplemente por verlos a ellos contentos. Para la señora, aproveche ese viaje, váyase, no lo piensen dos veces, ni tres, ni nada, piensen usted. En tener tranquilidad, tener paz por un momento. Deles un escarmiento para que ellos sepan valorar. Eso es lo que uno debe hacer como madre con los hijos. Darles escarmientos para que valoren. Porque que mientras uno se queda ahí, ellos simplemente le ven la cara a uno y nada más.
0: Listo, pues. En amarte. Yo no soy Elvira. Buenas.
8: No, que me dejen a Bambán quieto, pues, ya, que me dejen quietico,
0: eso,
8: pues.
0: Eso.
8: Me la montaron, pues, hoy a Bambán.
0: Me la montaron a mi cuello, ¿no? Me gané la lotería sin comprarla, pues,
4: Solo contigo.
0: Voy a ver acá. ¿Y? Buenas.
8: ¿Qué? Ay, Bambán.
0: ¿Qué? ¿Cuál es su risa?
8: Nos han hecho reír más bien con este programa. Me he reído bastante.
0: ¿Y por qué?
8: Y
0: ¿por qué?
8: Con esa señora que te está regañando.
0: Ah, no, pues, qué cuca que regañen a mamacito.
7: ¿Eh? Más bien, me ha causado risa este programa. Bueno, chao, que estén bien.
0: Respetame el programa, respetame. Ah, claro, como si no son los que regañan y todo eso, buenas.
10: Maldito, tómese una aromática con valeriana, porque mejor dicho, va a salir a las 2 de la tarde nervioso, esperando que todas las mamás están allá afuera para cascarlo.
0: Ah, esta llama acompañamiento de la policía, buenas.
11: ¿Qué bamba? ¿Qué más? Buenas tardes. Cordial saludo y reportando sintonía aquí en la vía Montegrande.
0: ¿Qué más, mijo?
11: Saludito ahí, pues, para Niño Dios.
0: Eso.
11: La tienda del aguacate, tienen en sintonía.
0: Le hizo papito. No, ahora la gente la tiene el aguacate. ¿Eh?
12: Amor no vale.
7: Bamba, esa viera que le está hablando y es la que necesitan los mantenidos.
0: Bueno, esa sí está bien brava. Esa de que revuelve los ajas con la mano. Esa en la finca de noche amarran los perros y la sueltan a ella. ¿Por qué María tan bravita?
13: Bam, bam, buenas tardes, yo quiero opinar sobre la tusa.
0: No más regañar, mija,
13: el problema es que ahora los padres, nosotros como padres, no nos hacemos valer. Entonces, ¿qué pasa? Ella de pronto puede muchas veces decirle, ah, no, es que yo me voy a ir, yo voy a ir. Pero si no cumple, ahí no hay nada. Ella tiene que darles una lección, y una lección dura, para que ellos aprendan.
0: Sí.
13: Y ese es el problema de uno no ponerle límites a los hijos desde pequeños, de no enseñarles las cosas, qué es lo que se debe hacer.
0: Listo,
13: y en la casa siempre debe existir reglas.
0: Sí, señora.
13: Y uno no nació para ser amigo de los hijos, uno de los hijos no es amigo.
0: ¿No?
13: Y la señora, la verdad, no debe seguir con la amenazadera, ella debe de una irse.
0: Listo. Pedí por acá repuntó, añadí. ¡Mamá, me están regañando, mamá! Fíjate. Oh,
14: ¿cuántas mamás tiene usted? Yo sé que usted tiene una, pero en la misa le ha resultado una cantidad de mamás. Dígale que le bajen los calzones y le pegue, pues. ¡Madre mía!
0: ¡Madre mía! Eso, mamá, porque está toda pollo ronco, porque está enferma mi mamá, ya. ¿Pero qué? ¿Cuántas son? Mi mamá, mejor dicho, mi mamá le dicen el abejorro. Ahí donde anda mi mamá le dicen el abejorro. Muy bueno. Lo chupa y bota el forro. ¿Yo qué, mamá? Ay, hombre, por Dios bendito. ¿Qué bambancito? ¿Qué? Hombre, esto es un niño de mamá mía. María, me por Dios bendito, ¿ah? ¿Eh? Ahí donde anda mi mamá, mejor dicho. ¿Dónde está mi mamá? Allá. A mi mamá le dicen el abejorro. Alias, el abejorro le dicen a mi mamá. Y ahí. Lo chupa y bota el forro. ¿Qué pasó, mamá?
14: ¿Cuántas mamás tiene usted?
0: Un poco más,
14: yo sé que usted tiene una, pero sí, en la misa ha resultado una cantidad de mamás. Dígale que le bajen los calzones y le pegue,
0: sí,
14: pues.
0: Sí, más.
14: Madre mía.
0: Sí, más, mamá. Mamá, no, señora, me trató. Mamá, sí.
15: Por la nuca.
0: Porque le volteó la jeta.
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0: Señores, 1:38 desde Guayaquil, Ecuador. Un saludo para mi cuñada Lucy Delgado, que la queremos mucho. Ahí escuchando Olimpicasterio, la panadería Lucy. 1:39.

0: Bueno, señores, por ahí viene, ya se calmaron, ya tomaron la valeriana o qué. Ah, cuente pues, ¿ah? Ya. Tú tranquilo todo, bueno, hágale pues. Vamos finalizando desde Santiago de Chile. Un saludo para mi esposo que está escuchando la emisora. Se llama Oliver Atón. Hola, buenas.
1: Hola, Bambam.
0: Hola, mi vida.
1: A esa señora lo que le faltó fue haberse amarrado los pantalones desde que ellos estaban pequeños. Para que un hijo a uno lo respete es porque le dio mucha larga.
0: Sí.
1: Desde que están pequeños deben haber límites y responsabilidades. Así que ella es la única que tiene la culpa de todo lo que está sucediendo.
0: Ay, no, pregúntele a mi hermanito Dani en España y mamá cómo lo coge. No, mi hermano es más grande que yo. Y mamá ya, trin, trin, trin, trin, trin. Y de cuando pararon tres moscas, ¿eh? Buenas.
2: Aló.
0: Nah, ¿qué pasó, mamacita? No se te entiende casi. Buenas.
3: Bambán, me perdí la regañada de la señora. En todo caso, a la señora le salen dos dichos. El primero, que lo que no sirve, que no estorbe.
0: Sí.
3: Y si ella tiene forma de irse para otro lado, que los deje a ellos, que nadie no estorba.
0: Listo.
3: Hacerla sentir mal y cargar con cosas que no le corresponden ya.
0: Sí, es verdad.
3: Y el otro, que nadie sabe lo que tiene hasta que lo pierde. Cuando ya se vaya, sí la van a ir a buscar.
0: Ahí sí.
3: Ahí sí le van a hacer falta. Y entonces el consejo es para la señora, que si ella ve que donde va a ser bien recibida, pues que bien pueda se vaya. Obviamente la parte económica es muy importante, entonces ya entra ella a evaluar eso.
1: Bambancito, usted tiene mamá de día y mamá de noche.
0: Mamá las 24 horas.
4: Doña Edith, suegrita, cálmese, tranquila, tranquila. Yo le doy el pantalón y le pego suavecito.
0: Buenas.
5: Dele esa fiera a ellos para que les dé unas buenas muendadas con un rejo.
0: Bueno.
5: Que sepan valorar la mamá.
0: Eso.
6: Que se vaya, que se va.
7: Uy, Bambán, le están dando lo que mi mamá me da todos los días. Gallina, ay, ay, ay.
0: Arre, me encantan los niños. ¿Cómo?
7: Uy, Bambán, le están dando lo que mi mamá me da todos los días. Gallina,
0: no.
7: Añañay.
0: Añañay. No, Jessica, hermana. Tanta gallina, ahorre usted. Ahorre un payaso, esa punta de regaño ahí, María. Buenas.
1: No, Bambancito, con esas, todas esas mamás que tiene, lo mejor es que haga chichis y acueste.
0: Sí, chichis. No, le vale, no crea. No, porque aprende a manejar el asunto, pero hay oyentes que se meten mucho en este tema y es como cuando se la montan a un actor de novela porque hace algo malo. Me ha pasado unos cacharros y yo, ay, relájese, hombre. Buenas.
8: Buenas tardes, Bambancito. Bambancito, esa mamá es la que necesita esa tripleta de mantenido en la casa.
0: ¿Cómo se era su mamá? Buenas.
9: Oh, Bambán, desde Huánuco, Perú. No, ya la señora que lo acaba de regañar, que no, que le falta es penicilina. Que le falta es que se maneje bien.
0: Ya. Ya que perder. Buenas.
10: No, Bambán, es verdad, usted es muy maduro. Usted es un niño grande. No vas a hablar las pobres señoras. Ellas con ganas de hablar que hablas por la arepa.
0: Y maduro yo. Pío, pío, pío.
10: Porque pone una arepa y hasta por la arepa habla. No vas a dejar hablar. No, son niños grandes, mamá.
0: Y maduro yo. Otra novia. Mamá, que es una cosa de la rapa, no le estorba. Es que maduro yo.
6: Me conseguí otra novia, dizque para.
0: Buenas.
11: Mi familia y yo queremos ir.
0: ¿A dónde?
11: Al concierto. Desde septiembre se siente que llega diciembre, Bambán.
0: Ah, ya les voy a decir
11: cómo. Queremos los boletos.
0: Ya les voy a decir cómo pueden participar, ¿listo? Buenas.
8: Buenas tardes, Bambancito.
0: Bueno,
8: Bambancito, esa mamá es la que necesita esa tripleta de mantenido.
0: Ya. Lo repetí, espere. Ay. Yo decía, esa voz ya la he escuchado. Buenas.
12: Pero yo apoyo a la señora. Yo fui por allá. El domingo timbré como tres veces.
0: Ah, sí.
12: Para dejarle una rellenita lo más deliciosa.
0: Ah, qué bello.
12: Y no me abrieron.
0: No.
12: Entonces, como le mandé la fotico, ya perde rellenita, papi.
0: Ya per.
12: Que tienen que ser más pendientes.
0: No, yo acá me encierro. Y yo acá no le. No. Yo acá me encierro porque no solamente soy al aire, sino haciendo otras cosas. Y el timbre ni lo escucho. Me tienen que escribir.
6: No, más
0: Y además yo le dije, usted va a venir, usted no me confirmó nada. Entonces me relajé. Me relajé. Señores, para todos un abrazo, feliz resto de esta noche. Día regaños hoy, qué belleza. ¿Qué le digo yo a mi señora? Mi señora, mire, decir usted que se vaya y deje a los pelados solos, eso es muy complejo. Decir usted que vaya y haga de tripas y corazón, va a ser muy duro porque son sus hijos. Y usted los hijos los quiere, los siente y siente que usted es la mamá, siempre va a estar para toda la vida y así sea no grosero con ella, ¿cierto? Yo sí que lo voy a decir. Váyase un tiempito. Váyase para donde sus familiares, váyase del país. Relájese un mes, dos mesecitos. Y hágalo sentir a ellos lo que es estar sin la mamá, ¿cierto? Y uno puede enseñar a volar, pero no a seguirles el vuelo a ellos, ¿cierto? Y a veces, muchas veces, lo más prohibido es lo que más apetece en la vida para uno, ¿cierto? Entonces, mamacita, no, hable con ellos y ya, y que cada quien ande. Entonces, si ya son tan grandecitos para tomar decisiones, que decían por ellos mismamente, que trabajen, que saquen adelante toda su vida. Entonces, no hay que poner a pelear ahí, a remar contra la corriente, ¿sí o qué? Señores, para todos un abrazo bien grande. Espero que la situación se le mejore. Espero que el papá caiga en cuenta de las cosas. Y mamacita, si puede, vuélase para allá uno, dos mesecitos, tres mesecitos. Y pasa bien rico. Los que me están pidiendo boletas para el simulacro, van a colocar la palabra simulacro. Escríbame la palabra simulacro. Escríbame la palabra simulacro ahí en el WhatsApp Olímpica y se van a registrar para las boletas.
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0: 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Para todos un abrazo, feliz resto de tarde. Dios me los bendiga. Ya viene Juliana Aguirre, el Juli. Acompáñalos en esta tarde con Olímpica Stereo. Se cuidan. Feliz resto de tarde. Dios me los bendiga más. Chao. ¡Oh!

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3: Una 56 en Olímpica.
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Rica. Ahí teníamos a los inquietos del vallenato iniciando a esta hora con la canción Ven a mí. Ya llegamos a las 2 de la tarde, 6 minutos. Tarde de martes. Hoy es 4 de agosto. Venimos con invitaciones bien especiales, bien importantes y muy esperadas para nuestros oyentes. Ya venimos a inscribir para las diferentes actividades, diferentes eventos que tenemos para todos ustedes. En esta tarde estaremos inscribiendo, maratón de inscripciones para todos los oyentes. Así que atentos, recuerden también que a las 3 de la tarde venimos con Olímpica Te Complace para que vayan pensando qué canción van a solicitar a través de el WhatsApp 321-51-82-96-1. Así que atentos, a las 3 de la tarde Olímpica Te Complace. Ya venimos con la información del simulacro de decembrino, ya venimos con inscripciones para la llenada de nevera, así que pendientes en esa tarde de martes. 2 de la tarde, 7 minutos, mi nombre es Julián Aguirre, el Juli, que los acompaña a partir de ese momento en esa tarde de martes, a través de la emisora del primer lugar, Olímpica, la emisora que se metió.

es al ritmo del grupo Niche. Se llama La Canoa Rancha. Ya llegamos a las 2 de la tarde, 15 minutos. Ya vengo con la primera invitación de la tarde. Eso sí, deben estar con celular en mano, pendientes de esa invitación. Ahí, súper atentos. 2 de la tarde, 15 minutos, tarde de martes, con Olímpica, la emisora que te pone de todo. Y bien, bueno, ya vengo con la primera invitación. Yo sé que esa invitación les va a gustar mucho, así que pendientes. 2 de la tarde, 15, yo escucho Olímpica porque me pone de todo. Y bien, bueno.

0: Sí, señores, ya llegamos a las 2 de la tarde, 23 minutos. ¡Parale bolas a esto! ¡Parale bolas! Porque se va acercando el día. ¡Epa! Y es que nos vamos de simulacro decembrino con Olímpica, la emisora que te pone de todo y bien bueno. El evento es el 5 de septiembre. 5 de septiembre, nos vemos en Fonda La Malagueña. 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Nos vamos de simulacro decembrino, papá. 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Como si estuviéramos de fin de año, básicamente nos vamos para Fonda La Malagueña 5 de septiembre. Con toda la alegría del fin de año con Olímpica.
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0: Olímpica, que es la emisora oficial del fin de año. 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

0: Boletería en mano. ¿Qué vamos a hacer? En este momento voy a inscribir a los oyentes que me envíen el mensaje.
1: Muñeco.
0: Se los va a poner facilito. Todo aquel que llegue a través del WhatsApp con la palabra simulacro. La palabra simulacro. Simulacro es con S, S de sapo.
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0: Todo aquel que llegue en ese momento con la palabra simulacro, lo voy a inscribir, ¿ok? Lo voy a inscribir. Me va a enviar la palabra simulacro. Simulacro es con S de sapo. Así que envíe la palabra simulacro. Simulacro, así sencillita. Simulacro. Lo empiezo a inscribir, pues, para que empiece a participar por el simulacro decembrino de Olímpica. 5 de septiembre.
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0: Eso, vea, simulacro, simulacro, simulacro.
1: 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Oh, papá, aquí están de...
0: Simulacro, eso, eso. Y si usted quiere verificar si está inscrito, también envíe la palabra simulacro. Ay, ¿será que yo sí estoy inscrito? ¿Será que yo sí quedé inscrito? Bueno, envíe la palabra simulacro a través del WhatsApp 321-51-8296-1. Y allí le enviamos un mensaje. Listo, ya tenemos sus datos. Ah, si no tenemos los datos, empezamos a tomarle los datos. Cuando le empecemos a tomar los datos, lo empieza a enviar. Lo que le preguntamos, que la edad, usted pone la edad, el numerito, nada más, 28, ya, listo. Que el día es el, por ejemplo, yo soy del 20 de septiembre, entonces pongo el 20. Que el mes, septiembre, ahí me dan las opciones, le doy septiembre, listo, sencillito. Así que envíe la palabra simulacro, ya ahí los voy a inscribir y ya vengo con más información sobre el simulacro decembrino, porque también se habilitan unos palcos, esos palcos sí hay que solicitar la información a otro número, así que ya les vengo a contar de qué se trata. 2:28 minutos, aquí estamos en esta tarde de martes, yo escucho Olímpica.

Señoras y señores, ahora sí, vea. Muchos nos han preguntado y tienen la duda, y es que para el día del simulacro, el 5 de septiembre, se van a habilitar unos palcos. 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Se lo voy a dictar suavecito, se lo voy a dictar lento. 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

0: 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Ya vengo con más información en esta tarde de martes. 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

A las 2 de la tarde, 47 minutos. En la próxima hora, ya en minuticos, estaremos iniciando Olímpica Te Complace, para que vayan preparando su canción, vayan preparando la nota de voz a través del WhatsApp. Lo estaré recibiendo. 248 minutos. Rafa Pérez a esa hora canta vallenato. La familia que soñé en Olímpica.

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3: Ya llegamos a las 2 de la tarde, 56 minutos, 2:56 en Olímpica.
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La emisora del primer lugar, la emisora que se metió. Aquí estamos en esa tarde de martes, iniciando Olímpica, te complace.

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1: La pregunta en ese momento, ¿qué canción se desea escuchar?
0: ¡Aló, DJ!
2: ¡Aló, aló! ¡Aló, aló, aló, aló, aló, aló! ¿Quién anda por aquí a través del WhatsApp? Pues ya lo saben, a través de una nota de voz me dice, ¡háblamelo, Juli!
1: Quiero escuchar esa canción, me dice el nombre de la canción y termina diciendo, lo escucho Olímpica porque me pone de todo y bien bueno. Buenas tardes, buenas tardes, buenas tardes, buenas tardes, buenas tardes, buenas tardes, buenas tardes, buenas tardes, buenas tardes, buenas tardes. Buenas tardes, buenas tardes. ¿Qué anda por acá? Buenas.
3: Buenas tardes, Olímpica, me complace. Para que me haga el gol, me coloque una canción, Tormento. Y yo escucho Olímpica porque me pone de todo y bien bueno. Y Olímpica se ha metido.
1: ¡Eso! Muy bien, vea como ella recuerda terminar la nota de voz diciendo yo escucho Olímpica porque me pone de todo y bien bueno, o yo escucho Olímpica, ¡se metió!
4: Háblamelo, Juli. Juli, quiero escuchar Tu Pasaje al Olvido. Y yo escucho Olímpica porque me pone de todo y bien bueno. Gracias.
1: Uy, eso es un playzote. Tu Pasaje al Olvido, Fernando Urbano, si no estoy mal, con Luisito Muñoz, ¿cierto? De una mapa esa. Ya llegamos a las 3 de la tarde, 7 minutos. 3 de la tarde, 7. Bienvenidos a Olímpica, ¿te complace? Yo escucho Olímpica.
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0: DJ. Aló, aló. Ya llegamos a las 3 de la tarde, 16 minutos, tarde de martes. Aquí estamos en Olímpica, te complace. ¿Qué canción se desean escuchar? Buena, buena, buena, buena, buena, buena, buena, buena, buena, buena, buena, buenas. Aló.
1: Muy buenas tardes, Olímpica. Saludos para todos. Los escucho desde Santa Fe de Antioquia. Para un tema, un vallenato, si es, pues lo pueden poner, me hacen el favor. La dueña de mi suerte es de Ramiro y Joche. Les habla José, desde Santa Fe de Antioquia. Yo escucho Olímpica porque me pone todo y bien bueno.
0: Listo, pues, de una, vamos para esa. Bueno, 3 de la tarde, 16 minutos en las redes sociales para que nos sigan desde ya. Nos encuentran como @olimpicaarmenia. @olimpicaarmenia en Instagram y en Facebook. Nos encuentra como Yo Escucho Olímpica Armenia. Vamos a encontrar dos videos. Hoy nos estuvo acompañando el director de tránsito de la ciudad de Armenia, Daniel Jaime Castaño. Hablamos, o él nos contó un poco sobre algunas medidas de seguridad que se van a tomar este fin de semana. Por ejemplo, el tema del parrillero hombre. También nos habló sobre unos cierres viales. Y si usted quiere toda la información, allí en estos dos videos puede encontrar toda la información y puede aclarar dudas, ¿ok? 3 de la tarde, 17 minutos para que nos sigan desde ya. Nos encuentra como @olimpicaarmenia y Yo Escucho Olímpica Armenia. 3 de la tarde, 17 minutos. Estamos en Olímpica.

0: DJ. Ahí está la programación, la música que solicitan nuestros oyentes en Olímpica. Te complace. 3 de la tarde, 25 minutos. ¿Quién anda por acá? Buena, buena, buena, buena, buena, buena, buena, buena, buena, buena. Salud.
1: Hola, buenas tardes, Olímpica. Ay, si me hace el favor y me coloca el disco Vendrá Llorando de Luis Alberto Posada.
0: Ay, ay, ay.
1: Y Olímpica, porque me pone todo y bien bueno. ¡Se metió!
0: Listo, de una, papá, esa. ¿Quién anda por acá? Buenas, buenas.
2: Hola, Juli. Quiero escuchar la canción 8 AM. Y yo escucho Olímpica porque me pone de todo y bien bueno.
0: Listo, nos vamos con un tome pa' que chupe doble. Un tome pa' que chupe doble. 3 de la tarde, 26. Recuerde seguirnos a través de las redes sociales. Igualmente ahora a las 5 de la tarde venimos con toda la información. Estaremos ampliando un poco sobre la noticia de este fin de semana, los cierres. Estaremos hablando un poco sobre la información que nos dio el secretario esta mañana, ¿ok? Así que atentos, 3 de la tarde, 26 minutos, 27, cambia el reloj, 3:27, aquí llega un tome pa' que chupe doble en Olímpica.

0: Aló DJ. Aquí estamos de martes en la emisora del primer lugar, la emisora que te pone de todo y bien bueno, la emisora que se metió, Olímpica 96.1. ¿Qué canción se desean escuchar en este martes en Olímpica? ¿Te complace? Buenas, buenas.
1: Hola, mi Juli, muy buenas tardes. Es tan amable, ¿me puede regalar la canción Oiga, Mire, Vea?
0: Claro.
1: Del grupo Guayacán.
0: Con mucho gusto.
1: Y escucho Olímpica porque me pone de todo y bien bueno.
0: Listo, pues de una, va para esa. ¿Quién anda por acá? Buenas, buenas.
2: Buenas tardes. Olímpica, Olímpica me complace. Se me puede complacer con el vallenato Entre el Cielo y la Tierra. Y yo escucho Olímpica porque me pone todo bien bueno.
0: Dale. Listo, de una va pa' esa. 3:33 para que lo hagan chance. 3:33 En esta tarde de martes, Olímpica te complace.

0: Aló, aló. Bueno, vamos a ver qué dicen los oyentes a través del WhatsApp. Buenas, buenas.
1: Muy buenas tardes. Hola. Para pedirte una canción. Panteón de amor. Es una salsa. Y yo escuchando Olímpica porque me pone todo. Y bien bueno.
0: Uy, eso es un playzote, pero no, mira que no la tenemos. Ah. Panteón de amor y de agonía. Panteón de luto y melancolía. No la tenemos en el sistema, lastimosamente. Vamos a ver qué dicen por acá a través del WhatsApp. Buenas, buenas.
2: Hola, Juli, buenas tardes.
0: Hola.
2: Ay, para que me haga el favor y me ponga una canción de Lisandro Mesa. ¿Qué nos pasa?
0: Ah, sí.
2: Si me hace el favor.
0: De una.
2: Estoy por aquí reportando sintonía.
0: ¿Desde dónde?
2: De por aquí, de...
0: ¿Dónde?
2: La frontera, vía Circasia. Bueno, muchas gracias. Yo escuchando Olímpica porque me pone de todo y bien bueno.
0: Venga, ¿cómo así? ¿La frontera es un corregimiento o una vereda o qué es ahí en la frontera? Ya me han reportado sintonía desde la frontera y yo creí que era alguna de las fronteras, no sé, con Ecuador, con Venezuela, Brasil, no sé. Creí. ¿Quién anda por acá? Buenas.
3: Juli. Para un temita, si me da el favor, reportando sintonía de aquí de Puerto Espejo, Rubén, como siempre. Si me hace el favor, el tren del adiós.
0: ¡Ajue!
3: Yo escucho Olímpica porque me pone de todo y muy bueno. Muchas gracias, Juli. Que
0: dale, con mucho gusto. 3 de la tarde, 45, estamos en Olímpica.

Nación, sí o qué. Los Inquietos junto a Pancho Uresti. Se llama El Recuerdo que Dejó a través de Olímpica. 3:52 PM. En la próxima hora vengo a inscribir a los oyentes. Vengo con información. Recuerden que a las 5 de la tarde la ruta olímpica con toda la información. 3:52 PM. Yo escucho Olímpica.

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3: 3:56 PM en Olímpica.
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5: 4 de la tarde en punto, 4 en punto en Olímpica.
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canción, muy buena canción del señor Luis Mateos. Se llama Confundido. Confundido. Ya llegamos a las 4 de la tarde, 6 minutos. Bienvenidos a esta nueva hora. Y desde ya, vea, desde ya. Desde ya los voy a inscribir, sí. O de una. De una los voy a inscribir para...

vamos a estar entregando llenada de nevera con Olímpica, la emisora del primer lugar, la emisora que te llena la nevera. Y atención, a través del WhatsApp 321-5182-961.

8296-1. Por acá me están aclarando de que sí, es la frontera, es una vereda que queda entre Montenegro y Circasia. Listo, muchas gracias. Un abrazo para la gente allá en la frontera, la vereda La Frontera. Bueno, a partir de ese momento voy a registrar a todo aquel que llegue con la palabra nevera, nevera, nevera. Palabra nevera, palabra nevera, palabra nevera. Nevera es con V, con la V de vaca. Con la V. Eso. Nevera, nevera, nevera. Y lo espero pues a través del WhatsApp 321-51-8296-1, porque estaremos entregando llena de nevera y usted se debe registrar a través del WhatsApp. Olimpia.

0: Ahí nomás.
1: Llegamos a las 4 de la tarde, 18 minutos. Sigo registrando. A través del WhatsApp 321-51-8296-1 por la llenada de neveras. Muy sencillo. ¿Alguna recomendación? Sí, tengo recomendación para los oyentes que están registrando. Es que cada vez que le solicitamos, por ejemplo, digamos, la edad, le solicitamos la edad, nos envían el mensaje de texto, ¿no? Necesitamos, vea, por ejemplo, nosotros por acá le decimos, venga, alguien que, ¿cuántos años tienes? Ah, listo, entonces me envía, es que tengo tantos, pero voy a cumplir tantos, o mañana cumplo tantos, no, dígame el numerito. Por ejemplo, por acá lo hicieron muy bien. ¿Cuántos años tiene? 73. Así, sencillito. Así cortante. Así como... Cortante. Sí, así como cuando le hablan a uno cortadito. Así es que necesitamos las respuestas. Cortadito. Sin más ni menos. A lo que es. ¿Cuántos años tiene? 73. El día del mes de abril, solo dime el número en el que usted nació. Listo, me va a decir, por ejemplo, el 20. Pone el número 20 y listo, sencillito. Lo que le preguntemos, eso va a enviar. O a veces le enviamos, por ejemplo, una selección múltiple. Y usted le va a dar ahí, le va a señalar lo que usted... Por ejemplo, creo que una de las selecciones múltiples es, por favor, selecciona tu género. Ahí le damos las opciones y pues usted va a poner masculino o femenino. Le da ahí clic y listo. Esas son las recomendaciones para que queden bien inscritos, porque a veces envían respuestas que no son, entonces nosotros le volvemos a preguntar. Envían la respuesta que no es, le volvemos a preguntar y muchos dicen, ¡ah! Yo ya no sigo, ¿no? Entonces, ahí está la recomendación para que lo hagan paso a paso. Lean muy bien, ¿ok? 4 de la tarde, 20 minutos. A las 5 de la tarde llegamos con la ruta olímpica, con toda la información, con WhatsApp por reporteros. Estaremos hablando un poco sobre las noticias que hoy estuvimos dando a conocer. Esta mañana, en temprano es más bacano, pues estuvimos con el secretario de tránsito de la ciudad de Armenia. Así que vamos a ampliar toda la información de lo que se habló allí. También los invitamos para que nos sigan a través de las redes sociales. Allí con el director de tránsito de Armenia, Daniel Jaime Castaño. Ahí tenemos los videos para que usted se entere de todo lo que está pasando en la ciudad de Armenia. 421, yo escucho Olímpica.

4 de la tarde, 30, atención, señoras y señores, porque nos vamos de simulacro decembrino. ¡Epa! Señoras y señores, apunten muy bien esta fecha. 5 de septiembre. Ya un mes, ya dentro de un mes. ¿Por qué le avisamos con tanto tiempo? Para que ustedes nos reserven esa fecha, por favor. Los oyentes del primer lugar.

0: Señoras y señores, vamos a estar en Fonda La Malagueña con Hernán Darío y los muchachos decentes. 5 de septiembre, allí con el simulacro decembrino, el original, el que es el propio.
1: ¿Ya se avispó yo?
0: El propio con la emisora.

Eso sí, con boletería en mano que vamos a estar entregando aquí en Olímpica Estéreo, simplemente a través del WhatsApp. Se me envía la palabra simulacro, envía la palabra simulacro, le tomamos los datos y empieza a participar. Ahora se estarán habilitando unos palcos. Usted, ¿cómo recibe la información de los palcos? Que además yo ya averigüé, por ejemplo, yo ya averigüé porque pienso ir con unos amigos, obviamente Olímpica Estéreo, los DJs Olímpica estaremos allí, pero pues quiero ir con unos amigos, yo ya averigüé y, ay Dios mío, eso está muy económico, yo ya escribí ese número. ¿Cuál es el número, Julián? 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nuevamente, última vez que lo dicto, lo voy a repetir para que usted lo apunte muy bien y escriba de una vez, quiero información de los palcos, quiero información de los palcos, créame que están muy económicos, están muy asequibles. Usted se reúne con sus amigos, sus 10 amigos, hacen una vaca, allí pues van a disfrutar de un show espectacular con Hernán Darío y los muchachos decentes, la animación de los DJs Olímpica, celebrando como si estuviéramos en el fin de año, ¿ok? Ya tiene el celular en la mano, listo, apúntelo muy bien y escriba sin ningún compromiso, hágale, solamente usted averigua y ya usted se da cuenta de que está económico y ya lo, vea, ahí le envío la plata a Tim, o también usted averigua si de pronto tiene alguna facilidad de pago, que si yo puedo pagar, puedo pisarlo con tanto y unos días antes del evento le envío el resto, ok. 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Este número es para que usted reciba la información de los palcos. Y además hay muy poquitos palcos. Hay muy poquitos palcos. Debe aprovechar desde ya. Porque nos vamos de simulacro decembrino con Hernán Darío y los muchachos decentes. Ese 5 de septiembre, Fonda La Malagueña. 310-366-3349. 4 de la tarde, 34 minutos. Aquí estamos presentando la programación de este martes en Olímpica.

salsa con el grupo Niche, Ana Milé. Uy, eso es un playzote, ¿no? Eso es un playzote, Ana Milé. Por allá a los años 80, 85, finales de los 80. Ay, no, Ana Milé, el grupo Niche a esta hora. 4:43 PM. Recuerden que a las 5:00 PM vamos a presentar la ruta olímpica con toda la información en esa tarde de martes. Con Olímpica, la emisora que te pone todo y bien bueno. Aquí llega Los Inquietos del Vallenato. Perdóname la vida en Olímpica.

Ahí estaba Johnny Rivera con la depre. Ya llegamos a las 4 de la tarde, 50 minutos. Ya vamos a iniciar la ruta olímpica con toda la información, con los WhatsApp reporteros, con los reportes de sintonía a través del WhatsApp 321-51-8296-1. Ahí ya les comentaba de que ustedes a través del número que les está dictando ahora, ahí pueden recibir la información para los palcos. Pero a través del WhatsApp 321-51-8296-1, usted también se puede inscribir dejando la palabra simulacro. Envía la palabra simulacro, allí les tomamos los datos para que empiece a participar por entradas, porque la entrada es totalmente gratis, pero con boletería en mano. Para eso van a participar por las boletas que vamos a estar entregando aquí en Olímpica Estéreo. Así que envíe la palabra simulacro, simulacro a través de el WhatsApp y gane entradas para el simulacro decembrino este 5 de septiembre, Fonda La Malagueña con Olímpica Estéreo. 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Envíe la palabra simulacro y le tomamos los datos. 452, yo escucho Olímpica.

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3: Con mucho gusto, ya llegamos a las 4 de la tarde, 55 minutos, 4:55 en Olímpica.
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0: emisora que te pone todo y bien bueno aquí iniciando la ruta olímpica.
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0: Saludo bien especial para todos nuestros oyentes en esta tarde de martes. Aquí estamos iniciando la ruta olímpica. Nos vamos preparando porque ya venimos con información. Ya seguimos inscribiendo a los oyentes a través del WhatsApp 321-51-8296-1. Si tienen información desde las calles, ustedes son nuestros WhatsApp reporteros. Si hay congestión vehicular, si hay accidentes, si hay alguna novedad en las vías, ustedes nos la comparten en nota de voz a través de el WhatsApp o mensaje de texto, video, fotografía. La idea es que pues, nos ayuden con la información directa desde las calles, ¿ok? Y si no hay ninguna novedad, también lo puede enviar en nota de voz. Me dice, háblamelo, Juli, estoy por tal sector. Acabo de pasar por tal barrio, por tal barrio, por tal barrio, sin ninguna novedad. Así lo puede dejar también a través del WhatsApp. Queremos saludar también a nuestros conductores, a los amarillitos, que nos envíen la nota de voz, su reporte de sintonía, dónde se encuentra en este momento, cómo está la situación en la ciudad de Armenia, el departamento del Quindío, los tractocamiones, los camiones, las mulas, los carros que van subiendo, bajando la línea. Que nos dejen el reporte de sintonía a través del WhatsApp, ¿ok? Ya los venimos a escuchar. ¡Bienvenidos a la Ruta Olímpica!
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0: Todo el staff olímpico estará allí en esta celebración, en este simulacro decembrino 5 de septiembre. Así que nos vamos preparando porque la vamos a pasar increíble. Voy a inscribir a las personas que no lo han hecho. Y si usted quiere verificar si ya está inscrito para el simulacro decembrino, envíeme la palabra simulacro. Así que envíe la palabra simulacro si se quiere inscribir y si quiere verificar si ya está inscrito o inscrita, ¿ok? Así que envíeme la palabra simulacro, simulacro, simulacro.
1: Estoy en la casa, ya no sé qué voy a hacer para mantener 5 hijos y el mozo de mi mujer.
0: ¿Cómo verifica usted? Vea, envía la palabra simulacro y si le decimos, ah, nosotros ya tenemos los datos, si nosotros ya tenemos los datos, listo, ya está participando.
1: Llega la época escolar.
0: Y si de pronto le empezamos a tomar los datos es porque no estaba participando, ¿cierto?
1: Es un mes que es berraco.
0: Ya, por ejemplo, ahora que nos dicen simulacro, listo, ya le enviamos ahí el mensaje de que ya está participando. Eso, vea, ahí estamos ya verificando quiénes están participando y quiénes no, ¿ok? Ahora, vea, mucha atención porque este día 5 de septiembre, Fonda La Malagueña, estaremos en el simulacro. Este día también se van a habilitar unos palcos. Los palcos y la información se la dan a este número que les voy a dictar. Si usted está interesado en los palcos, si ya tiene el parche, si ya tiene los amigos, si ya tiene el parche de la familia, los 10 que caben allí dentro del palco, van a escribir a este número que les voy a dictar. Esto es exclusivamente para la información para los palcos. Obviamente usted puede ver, preguntar sin ningún compromiso a este número 310-366-3349. 310-366-3349. Escriba de una vez. Hágale, no pierda tiempo y pues nada, pierde por preguntar, ¿sí o qué? Nada, pierde por preguntar. ¿Cómo es que dicen por ahí? La peor diligencia es la que no se hace, ¿cierto? Creo que así el dicho, ¿no? O lo estoy diciendo mal. Entonces pregunte, hágale, vea, ¿cuánto vale el palco? Quiero información de los palcos, créame que están económicos. 310-366-3349, allí van a dar la información de los palcos. Escriba este número, si quiere la información de los palcos, escriba este número. 310-366-3349. 5 de septiembre, Fonda La Malagueña con Hernán Darío y los muchachos decentes. Muchas sorpresas, muchas cositas. Vamos a estar entregando premios para los que vayan disfrazados de un talibán, de los talibanes. También estarán participando por premios ese día, ¿ok? 5:18 minutos, aquí estamos en la Ruta Olímpica.
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0: Bueno, ya llegamos a las 5 de la tarde 26 minutos. Aquí estamos en la Ruta Olímpica. Bueno, esta mañana, bueno, a esta hora llega la información de la movilidad.
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0: Bueno, y hablando de movilidad, hoy justamente esta mañana nos acompañó en Temprano Es Más Bacano el señor Daniel Jaime Castaño, director de tránsito de la ciudad de Armenia, quien nos habló sobre las medidas de restricciones que pues estarán realizando este fin de semana, exactamente el viernes 7 de agosto, con el tema del parrillero hombre. Así que a esta hora vamos a escuchar a Daniel Jaime Castaño, director de tránsito en la ciudad de Armenia, que esta mañana nos acompañó aquí en Temprano Es Más Bacano. Y a esta hora pues repetimos toda la información. 5:27 minutos, a esta hora el director de tránsito de Armenia, Daniel Jaime Castaño.
2: Así es, se han tomado unas decisiones desde la administración municipal, más por temas de seguridad, previendo pues de que así la posesión del presidente no vaya a ser aquí en Armenia, pero pues se tienen algunas prevenciones y se ha expedido el decreto por medio del cual se prohíbe el transporte de todo lo que es escombros, mudanzas, el transporte de cilindros de gas, de artículos pirotécnicos desde el jueves a las 10 de la noche hasta el sábado a las 5 de la mañana.
0: Sí.
2: Vamos a tener también la prohibición o el decreto expide la prohibición del vuelo de drones, sí, excepto los que sean obviamente de la fuerza pública, y una muy especial en temas de movilidad, y es que se restringe el parrillero en toda la ciudad de Armenia desde las 5 de la mañana del viernes 7 de agosto hasta las 5 de la mañana del sábado 8 de agosto. Entonces hay que tener en cuenta esta restricción que se va a tener, reitero, de parrillero en moto desde el viernes a las 5 de la mañana hasta el sábado a la misma hora.
0: Obviamente, ahí estaba la información, pues, ya lo saben, viernes 7 de agosto, desde las 5 de la mañana, se prohíbe el parrillero, hombre, mujer, lo que sea, de todo lo que sea, parrillero, desde el viernes 5 de la mañana, ahí está pues la información. Y también, ya venimos también aquí en la Ruta Olímpica a hablar un poco sobre otras restricciones y otros cierres viales que se van a realizar en la ciudad de Armenia, justamente también con el director de tránsito de Armenia, Daniel Jaime Castaño. Ya vamos con esa información, así que atentos. 5 de la tarde, 29 minutos, estamos en la Ruta Olímpica.
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0: ¿Qué tal si los conductores a esta hora nos reportan sintonía a través del WhatsApp 321-51-82-96-1?
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0: Ahí lo esperamos pues a través del WhatsApp, ya lo sabe, nuevamente, vea, 321-51-82-96-1. Y hablando de conductores, ya vengo con la información completica para lo que será el cierre vial o los cierres viales que se van a presentar en la ciudad de Armenia. También algunos cambios en algunas vías. Así que atentos aquí en la Ruta Olímpica. 5:36 minutos. También sigo agregando a los oyentes que quieren participar por entradas para el simulacro decembrino con Olímpica Estéreo este 5 de septiembre. Fonda La Malagueña. Simplemente que envíen el mensaje de texto simulacro, la palabra simulacro. Y ahí le tomamos los datos para que empiece a participar. 5:37. Estamos en la Ruta Olímpica y aquí llega Ever Vargas, cuando más te amaba en Olímpica.
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4: Bueno, 5:43 minutos. Seguimos con la información de la movilidad a esta hora. Información de movilidad a esta hora en la ruta olímpica.
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4: Seguimos replicando, seguimos mencionando todo lo que se habló, o bueno, gran parte de lo que se habló esta mañana en temprano es más bacano. Con Daniel Jaime Castaño, secretario de Tránsito de la ciudad de Armenia. Esta vez, bueno, ya hablamos sobre las restricciones para este viernes, para este fin de semana, pero también se habló sobre algunos cierres viales, algunos cambios que van a hacer en las vías de la ciudad de Armenia. Por eso, a esa hora, el secretario, el director de Tránsito de Armenia, Daniel Jaime Castaño. Mucha atención a esta información importante que es ya a partir del lunes. Del lunes 10 de agosto, 5:44 minutos, a esta hora en la ruta olímpica.
5: Cierre total lo vamos a tener entre la Glorieta del Bolo Club, ¿sí? Que está ya hoy cerrada ese sector de Niza, pero entonces esto ya se va a extender hasta la Glorieta Virtual que tenemos en el sector del Coliseo.
4: Sí.
5: Ese tramo, todo es el tramo de la obra, entonces esto va a estar totalmente cerrado. Y obviamente va a quedar cerrado entre lo que era la Glorieta de Bomberos y el sector de Bienestar Familiar. Entonces, si yo vengo de sur a norte por la avenida Los Camellos, me voy a encontrar el cierre en Bienestar Familiar y voy a tener que girar a la derecha y buscar la carrera 19, el Bolo Club, subo al Centro Comercial Bolívar y debajo del puente voy a poder girar a la izquierda, que esto lo habilitamos dentro de la contingencia para poder llegar al Parque Fundadores y al centro de la ciudad. Y si vengo bajando de norte a sur por la carrera 19, el cierre me lo va a encontrar en la calle Quinta Norte, ¿sí? En la glorieta virtual que hicimos, esa calle Quinta Norte va a quedar en un solo sentido a partir del lunes, subiendo, como decimos coloquialmente.
6: Esa acaba Olímpica Serio.
5: Exacto, va a quedar una sola vía. Del Coliseo hacia la avenida Bolívar.
6: Okay.
5: En solo ese sentido. ¿Y por qué? Porque el flujo vehicular que va a tener esta zona va a ser mayor, va a ser el punto más álgido allí. Pero recordar también que tenemos la calle 10 Norte, que también va a estar obviamente habilitada como funciona hoy, es así en doble sentido, para que también puedan tomar esa vía alterna para llegar hasta la avenida Bolívar. Vamos a tener modificación en 16 rutas.
6: 16.
5: Que son casi la mitad de las rutas que tiene la ciudad de Armenia, tanto en sentido sur-norte como norte-sur. Aquí hicimos un trabajo con las empresas de transporte, con Tinto, para poder organizar esos recorridos de tal manera que el impacto sobre los usuarios no fuera tan alto, pero hay que reconocer de que va a haber un impacto, porque se va a alargar el recorrido, se van a alargar, a incrementar los tiempos de desplazamiento. Muy importante también aclarar, Bomberos va a tener garantizada la entrada y salida de sus vehículos para atender cualquier emergencia. Los habitantes del sector del Niza Boulevard van a tener siempre también habilitado el ingreso y salida de los vehículos. Y el sector o el punto de IDIME, que está ahí en justo donde era la glorieta del Coliseo, que llegan muchos pacientes a este centro, van a tener también acceso por la calle Segunda Norte, que si bien está cerrado en la 19, los vehículos pueden ingresar hasta ese sector y se devuelven también por la misma calle Segunda Norte.
4: Bueno, listo, ahí está la información, algunos puntos, algunos cierres que se van a hacer a partir del lunes 10 de agosto aquí en la ciudad de Armenia. Si usted quiere tener la información clarita, si la quiere escuchar nuevamente, quiere analizar un poco lo que hoy Daniel Jaime Castaño, secretario de Tránsito de la ciudad de Armenia, nos contó en temprano en Más Bacano, puede ir a las redes sociales @olimpicaarmenia o Yo Escucho Olímpica Armenia en Facebook. Allí van a encontrar la nota, usted la puede escuchar, la puede repetir, quiere analizar un poco cómo van a ser los cambios, allí los esperamos, ¿ok? 5:47 minutos, la información a esta hora en la Ruta Olímpica.
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3: Con mucho gusto, ya llegamos a las 5:52 p.m, 5:52 en Olímpica.
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0: Y así vamos iniciando otra hora más de buena programación en la Ruta Olímpica. Un aguacerito así todo inesperado acaba de caer en el norte de la ciudad de Armenia, ¿eh? Un aguacerito ahí todo inesperado, de la nada salió aguacero, mojó a más de uno. Me puse a ver por acá, yo escuchaba una bulla y yo, ¿pero qué es eso? ¿Será que están fritando empanadas o qué? ¿Será que están fritando una borrajadito, unas marranitas o qué? Cuando abro la ventana es que lloviendo, ¿ah? Eso todo inesperado, ni avisó ni nada. Y más de uno en Panamá, iba. Otros iban en chuspaditos. Otros iban más en Panamá. Es que nadie, ¿quién se esperaba ese aguacerito? Aquí en el norte de la ciudad de Armenia. Bueno, 6:06 p.m. Bienvenidos a esta nueva hora. Avanza la Ruta Olímpica. Ya venimos con más información. Ya venimos con WhatsApp reportero. Venimos con sus mensajes a través del WhatsApp 321-51-82-96-1. Así que atentos. 6:06 p.m. Bienvenidos. 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

0: respétame. 6:14 de la tarde. Tarde, noche ya de el martes con Olímpica, la emisora que te pone de todo y bien. Bueno, recuerde que ustedes son nuestros WhatsApp reporteros a través de el WhatsApp 321-51-82-96-1. También recuerde que nosotros aquí los desvaramos. Nosotros aquí en la Ruta Olímpica los desvaramos.
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0: Por ejemplo, vea, por acá nos dice, muchachos, buenas tardes, este perrito se encuentra perdido en el barrio La Adiela, manzana 20, casa 15. Gracias, es un perrito, un cachorrito, y es de color blanco con café. Tiene como una, no sé si es acabulla, la pusieron o la traía, pero sí, es de color blanco con café, paticas blancas. Y casi el cuerpo completo de café. Es un cachorrito. Está en la Adiela. Por si de pronto se le perdió el perrito. Allí lo tienen en la Adiela. En la manzana 20, casa 15. Manzana 20, casa 15. En el barrio La Adiela. ¿Ok? Para que lo tengan ahí en cuenta. Nosotros aquí los desvaramos.

0: Bueno, ya llegamos a las 6:15 minutos. Recuerden que ustedes son nuestros WhatsApp reporteros.
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0: ¿Cómo están las vías de la ciudad de Armenia? ¿Cómo están las vías del departamento del Quindío? Para que usted nos informe a través del WhatsApp 321-51-8296-1. ¿Quién anda por acá? Buenas.
2: 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Tranca asquerosa ahí en el convoy de el Granada. Un volteo intercontinental con una moto. Tranca fea.
0: Listo, vea, ahí trancón, hay carramenta a esta hora en ese sector por el Granada. Al parecer por motivo de un accidente que se presenta allí en este sector, vea. A esta hora trancón, carramenta. Novedades en el Granada a esta hora. 6:16 minutos, aquí estamos en la Ruta Olímpica.
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minutos en esta tarde noche de el martes. Seguimos de invitación. Seguimos de invitación porque nos vamos de nada más y nada menos que simulacro decembrino. ¡Epa! Nos vamos de simulacro decembrino con Hernán Darío y los muchachos decentes para que disfrutemos de todos sus éxitos.

0: nos vamos de simulacro decembrino. Atención, la entrada totalmente gratis. Entrada totalmente gratis. 5 de septiembre, Fonda La Malagueña.
1: Uy, uy, uy.
0: Con Hernán Darío y los muchachos decentes, muchas sorpresas, muchos premios. Pero ojo, pues la entrada es totalmente gratis, pero con boletería en mano. Boletería que vamos a estar entregando aquí en Olímpica Estéreo. Y participaré muy fácil. Eso es lo más fácil que pueda haber. Es más, a partir de ese momento los voy a registrar a través del WhatsApp. Usted que quiere participar por entradas para el simulacro decembrino, el original, el que es el propio. Me va a dejar la palabra simulacro. El mensaje de texto a través del WhatsApp 321-51-8296-1 me deja la palabra simulacro. ¿Quién quiere ir? ¿Quién quiere ir? ¿Quién quiere ir? ¿Quién quiere participar? A ver, ¿quién quiere ir al simulacro decembrino, el original?

Envíeme la palabra simulacro, simulacro, simulacro. Eso, vea, ahí lo empiezo a registrar para que empiecen a participar. La entrada es gratis, entrada general gratis con boletería en mano. Pero si usted quiere adquirir un palco, que además estaba súper económico, si usted quiere un palco para este evento, también se habilitaron unos palcos. Pero esa información sí se la dan a través de este número, vea. 310-366-3349. 310-366-3349. Allí le van a dar la información para los palcos del simulacro decembrino, ¿ok? 310-366-3349. 6:26 minutos. 6 de la tarde, 26 minutos. 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

0: Bueno, ya llegamos a las 6:35 minutos, 6 de la tarde, 35 minutos en esta tarde noche de el martes. Bueno, a esta hora información, un adelanto de las noticias para lo que será mañana en temprano es más bacano. Mucha atención. 6:36 minutos, yo escucho Olímpica.
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0: Bueno, mucha atención, 6:36 minutos, 6 de la tarde, 36. Asesinan a un hombre en el sector de la Shek. Un homicidio se registró en la ciudad de Armenia en horas de la mañana de este martes 4 de agosto. El crimen perpetrado con arma de fuego ocurrió en el sector conocido como La Shek, sobre la carrera 21A con calle 15. Allí, un hombre del que hasta el momento no se ha confirmado su identidad fue baleado en vía pública y en plena luz del día. 6:37 minutos. Esta información será ampliada mañana en temprano es más bacano para que estén súper atentos. Ya llegamos a las 6:37 minutos. Justicia para las mujeres. Caen tres hombres por graves ataques contra sus parejas. En un contundente golpe contra la violencia de género, el departamento de El Quindío ha sido testigo de la captura de tres hombres señalados de atacar brutalmente a sus compañeras sentimentales. Los operativos liderados por la Policía Nacional dejan al descubierto situaciones desgarradoras que han generado una profunda indignación con las autoridades y la comunidad. El caso más alarmante, que terminó con una orden judicial inmediata, ocurrió en el barrio El Bosque del municipio de La Tebaida. Allí un hombre de 64 años fue capturado tras ser señalado de intentar asesinar a su pareja, una mujer de 61 años de edad que además padece una discapacidad visual. Según los reportes oficiales, el sujeto no solo agredió físicamente intentando asfixiarla, sino que también llegó al extremo de inyectarle una sustancia tóxica. Gracias a la intervención de la Patrulla Púrpura y la Fiscalía, este hombre ya se encuentra tras las rejas, bajo medida de aseguramiento por delito de homicidio agravado en grado de tentativa. 6:38 minutos, eso es una pequeña parte de lo que mañana conoceremos en temprano es más bacano, toda la información de la ciudad de Armenia, el departamento del Quindío, a través de Olímpica, la emisora del primer lugar. 6:38 minutos, yo escucho Olímpica.
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Vamos a presentar vallenatos bonitos, bien combinaditos, para que desde ya vayan pensando, ¿qué canción yo le solicité a Juliana? ¿Qué canción le voy a solicitar a Juliana a las 7 de la noche? Uy, le voy a solicitar este vallenato que me encanta. Uy, le voy a solicitar este vallenato que me gusta mucho. Uy, voy a solicitar ese vallenato para dedicarlo a las 7 de la noche, vallenatos bonitos, bien combinaditos. 6:47 minutos, 6:47. Estamos aquí presentando la ruta olímpica, pero mucha atención. Atención, señoras y señores. Porque nos vamos preparando con celular en mano. Porque, ojo, atención, en cualquier momento venimos a llenar nevera. Sí, señores. Sí, señoras. Vamos a estar llenando nevera con Olímpica.

Así que mucha atención, voy a recibir en ese momento la palabra yuca. Yuca, yuca, yuca, yuca. Yuca, yuca. Eso es, muy juiciositos. Muy juiciositos, vea. Envíe la palabra yuca, porque en este momento voy a inscribirlos para que empiecen a participar por la llenada de nevera. Métame la yuca, le voy a meter la yuca, le voy a meter la yuca, le voy a meter la yuca. Usted que de pronto tiene esa nevera vacía, esa nevera que no, da una lástima abrirla porque no hay nada por aquí, nada por allá. Pues este es el momento para que usted envíe la palabra yuca. La Y, la, eso, con Y de yuca, no la doble L, sino la Y de yuca, yuca, yuca, envía la palabra yuca, yuca. Y ahí le vamos a tomar los datos para que empiece a participar por la llenada de nevera. Usted que anda preocupado, usted está esperando ya la quincena para meterle alguito a esa nevera, pues es el momento para que se registre a través del WhatsApp o con la palabra yuca. Ahí le tomamos los datos y empieza a participar. 6:49 minutos.

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3: 6:57, 6:57, ya vamos a iniciar vallenatos bonitos, bien combinaditos para que envíen su nota de voz a través del WhatsApp. ¿Qué vallenato bonito se desean escuchar? Ahí los espero pues para programar sus canciones. 6:57 en Olímpica.
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